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0: señores, estuvimos en Monterrey, Nuevo León. Muy buenas tardes. Y tenemos la entrevista con lo del Indio Azteca, Choco.
1: Oye, hace poco hubo una controversia de una mujer que se metió a esa cantina y fue todo, pues, trendy, ¿no? A nivel mundial. Doggy, tú eres de ahí, ¿no?
2: Choco, un lugar fenomenal. En inglés le llamarían Men Cave. Solo para hombres, pero es un lugar muy sano. El Garbanzo estuvo ahí. Estuvimos con

0: otro de los lugares que no se pueden perder va a venir a visitar. Estamos en una de las cantinas más icónicas de Monterrey y tal vez también de todo México. Estamos con Roy Quesada, el gerente. Roy, ¿cómo estás?
1: Sal, qué gusto. Un placer tenerlos aquí. Gracias por acompañarnos y considerarnos en su programa. Estamos en el Indio Azteca, en el centro de Monterrey, Avenida Madero 1101, cruce con Diego de Montemayor. Estamos en la cantina del Indio Azteca que tiene aproximadamente 120 años.
0: 120 años, ¿cuántas generaciones han atendido ya el negocio?
1: Ah, claro, son 4 generaciones las que han atendido este negocio. Empieza en 1905-1907. La fecha exacta no se tiene, pero en 1920 fue cuando queda establecido, cuando entra la regulación, entra comercio, entran las leyes, empiezan a regularse y es cuando se establece el negocio. Pero tiene sus 15 a 17 años atrás en Indio Azteca todavía.
0: Oye, hay algo muy peculiar aquí, que estas mesitas pues casi tienen desde que se abrió, las sillas tienen añales aquí, ¿no?
1: Sí, así es. De hecho, estamos sentados en una mesa que tiene alrededor de 80, 85 años y se mantienen todavía intactas. Las sillas también tienen alrededor de 80, 85 años. Algunas tienen más. Tenemos, creo que nos quedan 3 piezas ahí que tienen alrededor de 90 años.
0: Sí. Oye, deberían de sacar su línea de mesas, ¿no? Líneas de sillas y mesas el Indio Azteca. Estas duran hasta 80 años.
1: De hecho, vienen de una mueblería que existió en aquellos ayeres. Se llama La Malinche.
0: Ah, okay.
1: ¿Qué es La Malinche?
0: Pues digo,
1: sí, sí, las personas de aquí regias, bueno, y algunas personas deben de conocer lo que era la marca Malinche, que como lo pueden ver, hasta el día de hoy siguen intactas. Les damos un poquito de mantenimiento a la parte de encima, porque algo muy tradicional aquí es venir a jugar dominó. Sí, así es. Sí, la parte de abajo tiene el cajoncito donde tú estás jugando dominó aquí arriba con los cuates, con los compadres. Y en la parte de abajo colocas tu cervecita y tienes el espacio libre para jugar dominó.
0: Sí, ahorita yo creo van a estar viendo parte del video cómo está aquí donde le meten la mano, pero ya hay un mito, ¿no? Ya hay unas historias ahí, ¿no? Que es para meter la mano y agarrarse con el compadre aquí. O eso es puro show, porque Garbanzo, ya suéltame.
2: Es que yo pensé que era para eso.
0: A mí no me gusta esto, yo que se vea.
1: Vamos a dejar lo que es para la cerveza, pero digo, ya en estos casos cada quien puede hacer uso de lo que quiera con ello, ¿verdad? Ya están los sentados.
0: El Indio Azteca, una leyenda, señores, viviente. Aquí se viene. Oye, aquí estamos temprano y ya está lleno, es un jueves. ¿A qué horas abren? ¿Qué rollo? ¿Qué hay
1: por
0: aquí?
1: Lo regular estamos abiertos de 12 del día a 12 de la noche. Digo, tenemos permisos de alcohol legales, pero la raza se viene hasta las 12 de la noche, más o menos, es cuando ya tenemos el último cliente en el servicio. Aparte de ser una cantina tradicional, también no solamente vienen a tomar y a jugar dominó, tenemos un amplio menú en cuanto a los alimentos. Tenemos unos platillos que tienen los 100 años que tiene el negocio, que es la aldilla. La aldilla, te platico un poquito de la comida de aquí. La aldilla nos traen el rack completo, la costilla. En la parte interna tiene un recubrimiento de carne. Ese lo maquilamos, lo separamos y de ahí sacamos el corte de la aldilla. Literalmente es pura carne de costilla sin hueso. Entonces, muy suave, muy jugosa. Sí, sí, sí. Tenemos otro que es el hígado. El hígado de cerdo también. Es de los primeros platillos también que iniciaron aquí con el negocio. Vienen las costillas y viene el lomo también. Las recetas son 100% auténticas de la familia.
0: Decías que el primer chef duró años aquí, ¿no?
1: Sí, el señor Juanito duró 51 años ahí metido en la cocina.
0: 51 años, y ahora hay un chef que ya tiene un rato.
1: Duró aproximadamente 10, 15 años trabajando con el señor Juanito. Entonces, la cocina es la misma, porque la receta es la misma. Entonces, se viene conservando ese toque auténtico todavía del Indio Azteca desde hace 100 años.
0: O sea que el Indio Azteca se viene a comer, se viene a pistear y se viene a comer rico. Porque hay lugares donde están buenas las bebidas y de repente la comida no. Dices, vamos a comer y después vamos por un trago, aquí todo en uno. Y ahorita estamos viendo fútbol, es una

0: ciudad muy futbolera. Durante el mundial, me imagino, van a tener los juegos.
1: Sí, claro que sí, invitados completamente.
0: Esto va a estar hasta atrás, ¿no?
1: Así es. Mira, hay algo muy importante, no sé si lo han notado, que todos están metidos en la plática. O sea, si volteas a ver, nadie trae el celular. Todos están en la plática.
0: Es lo que le dije.
1: Sí. Hay mucho bullicio, pero no sabes qué dicen.
2: Es verdad.
1: Sí, abajo la mesa tiene un panel de acústico.
0: Sí. Oye, eso es que es para que no salgan las palabras como deben de salir,
2: güey.
3: Exactamente. La parte de arriba también son paneles acústicos. Digo, aparte de que da mucha presentación, está muy bonito el modelo, muy antiguo de aquellos ayeres también. Ayuda mucho con la acústica del lugar. Entonces, por lo regular aquí la raza viene a hacer negocios, viene a hablar de problemas, de temas. Entonces, se olvidan completamente del celular como era en aquellos ayeres en la cantina. Que ibas a la cantina, ibas a platicar nada más con el compadre, ibas a hablar del negocio, de las vacas, ibas a hablar. Es exactamente lo mismo de hace 120 años. Entonces, por eso es que son los paneles acústicos, porque la raza viene y viene a la plática. Entonces, no percibes lo que está diciendo el otro. Es el puro bullicio lo que se escucha. Así es.
0: Ya ves, señora, si usted no quiere que la vecina escuche, póngale paneles a la barda ahí de la casa. Oye, sí es cierto, o sea, hablan mucho y pero no se sabe exactamente qué está diciendo. Y sí, abajo hay un común colchoncito, que es el que nosotros usamos en los estudios del podcast de grabación, y arriba está igual.
2: ¿Así venían de fábrica las mesas con esas?
0: ¿Venían de fábrica o ustedes lo inventaron?
1: Se adaptaron. De hecho, hubo algunas sillas que también se puso, pero se vio que no era tan funcional. Sí, funcional era en la mesa y en la parte del techo, ¿no?
0: Oye, hubo un tiempo donde la cantina clásica también, las sillas ya eran como de una marca, ¿no? De cerveza, que se veían así, pero estoy viendo que, por ejemplo, esta que está aquí tiene el respaldo de Superior.
1: Sí, permíteme, déjame la traigo, mira. Esta tiene el respaldo del X-Lager. Y por la parte viene la Superior.
0: La Superior.
1: Hay algo muy interesante en esto. Pareciera que dice Lupe Ríos. Entonces muchos clientes vienen y piden, ¿me das una Lupe Ríos en vez de una Superior? Pero fue mercadotecnia de ellos. Lupe Ríos, Superior.
0: Qué bien. O sea, que viene siendo como ahorita la Victoria, que le dicen la Vicky, ¿no?
1: La Vicky.
0: Que ellos ya están usando la Vicky. Nunca había visto.
2: Yo también.
0: Esta chela le decían la rubia de México.
1: La rubia que todos quieren.
0: La rubia que todos quieren, la Superior. Y era de las clásicas antes, ¿no?
1: Sí, era de las clásicas. De hecho, esa cerveza nos la traen de Orizaba, Veracruz. Y estuvimos trabajando con la exclusividad durante muchos años con esa cerveza. Era el único lugar que la manejaba. Ya ahorita me han comentado algunos clientes que la tienen en uno o dos lugares más. Digo, pero eso es reciente. O sea, durante más de 60 años solamente la encontrabas en el India Azteca. Qué Por chido. Eso es que somos los únicos que tenemos Lupe Ríos en la hielera y Lupe Ríos en la mesa con tu silla.
0: O sea, son de las cosas del India Azteca que son diferentes, que son icónicas.
1: Así es.
0: ¿Por qué se llama Indio Azteca?
1: Fíjate que ahí sí te quedaría mal, porque en realidad no se tiene la certeza. Comentan que fue una fusión cuando se unieron cervecería. Porque ya venía el nombre del indio azteca, pero al momento de que se fusionan, un indio y un azteca viene siendo lo mismo, los dos reyes. Yo desconozco ciertamente cuál sea. Yo esto te lo comparto porque algunos clientes me lo han hecho saber. Me ha tocado atender en una mesa cuatro generaciones.
2: ¿Cuatro generaciones?
1: Traen a un señor que tiene 97 años. Grandote. Bien regio, fornido todavía, regio. Bien regio, así. 100%. Y él viene y me cuenta muchas anécdotas. Una de ellas es que él venía a los 14 años aquí. No entraba porque esperaba a su papá. Decía que él esperaba a su papá mientras pasaba el lechero, que él se quedaba con los caballos y con las mulas allá afuera y con las tinajas de leche. yo esperaba papaya afuera, dice, ya cuando venía el carretón, yo entraba y le gritaba, papá, llegó el lechero. Papá salía, hacía el negocio con el lechero, se echaba dos, tres, y luego ya nos íbamos a la casa, al rancho, al pueblo. Entonces, ese señor viene y tiene mucha historia. Digo, muchas cosas de las que te comparto son vivencias de los clientes. Tenemos clientes que tienen 30, 40, 50 años viviendo.
0: O sea, ha de haber clientes que ya se sienten como si esta es tu casa, ¿no?
1: Sí, literal.
0: Van a saber más que sí. Tú que eres el gerente.
1: Sí, por eso les presto atención a bastante de ellos, porque sí tienen mucha historia. Digo, este lugar tiene mucha trayectoria también. Digo, se abrió una sucursal también en San Pedro. Están invitados también, allá está el Ricardo Margán, en Plaza Croma, tercer piso. También cuando gusten ir a conocerla, los invitamos también de aquel lado.
0: Aquella está más nueva, más fifí.
1: Sí, pero por así mencionarlo, así es.
0: Sí, porque nosotros sabemos y hay una historia donde sabemos que este es el espacio de ese hombre, como dices, viene a arreglar negocios, del hombre trabajador. El regio es trabajador, ¿verdad? Es negocio y está siempre queriendo hacer negocio, de los que venden papas en la calle hasta los negocios de millones de dólares, y aquí se cierran muchos, y vemos gente desde todo tipo de clases, jóvenes, como dices tú, gente muy adulta, pero ese es el lugar para los hombres que vienen a cotorrear y a sentirse en un ambiente más relax, ¿no?
1: Relajado, sí, así es, momentos de plática, de convivencia, de arreglar temas, de hablar de problemas hasta familiares, ¿verdad? Personales, digo, hay de todo. En estas mesitas, Saba, me ha tocado ver de todo, desde risos hasta llantos.
0: No. ¿Te imaginas a don Antonio Aguilar platicando aquí con Vicente Fernández así de...
4: Y echando balazos, sí. A lo mejor, no se sabe.
5: ¿Cómo estás, querido hermano? Me gusta que este lugar de Monterrey, muy rorro el lugar.
6: Bueno, me da mucho gusto que me hayas invitado una cerveza, porque estamos celebrando 100 años.
5: Qué bueno, le voy a mandar una cerveza a mi nieta Ángela, para que ya no le diga nada.
0: Oye, pues qué chido, Roy. Gracias por parte de esta, porque podemos seguir historias, pero vengan para el Mundial, o cuando no sea el Mundial, México, decíamos, con la secretaria de Turismo, México está de moda.
1: Exactamente.
0: Y es un lugar donde podemos ir a muchos lugares, y Monterrey, no dejan de venir al Indio Azteca.
1: Hay muchos cerros que subir, hay muchos lugares por conocer. Bienvenidos sean aquí en el Indio Azteca. Esperemos vernos pronto. Un placer.
0: Y preguntan por Roy, dicen, el Erasmo me mandó, ¿verdad?
1: Claro que sí.
0: Gracias, Roy.
1: Ha sido un placer. Ahí estamos.
0: Para lo chido del Mundial, acá tenemos un...
1: Mira.
0: Unos llaveritos. Ahí para que se los des a... Pues para ti, para que se lo pongas a todas las llaves de todas las casas que tienes.
1: Muchas gracias.
0: Unas calcas.
1: Buen detalle.
0: Cuenta la leyenda que se la pones a la defensa de tu camioneta, no te para la policía.
1: Mira, bienvenido sea. Digo, voy a tratar de no necesitarlas, ¿verdad? Pero si se ocupan, muchísimas gracias. Un placer.
0: Para lo chido del Mundial, señores, desde el Indio Azteca. Regresamos.

0: estamos de regreso. Pues ahí los que se lo perdieron, ayer hablamos de la cantina de Pilos Bar, un histórico de Monterrey donde muchos artistas que conocemos ahí empezaban. También hablamos ahorita de lo del Indio Azteca y ahora vámonos a la calle con el Diablito, Choco. ¿Ahora sí se fue a la calle o no?
1: Vamos a ver, porque andaba grabando desde su casa sentado y eso no me está gustando. Mañana no se pierda la Casa Verde desde Anaheim, ahí en el Halos Bar. Vamos a escuchar a ver qué hizo el Diablito.

0: Choco, Erasno, pues seguimos aquí en las calles de Los Ángeles el día de hoy, porque obviamente hay muchos viendo el mundial, algunos no, y bueno, me lancé a las calles para preguntar a las personas cuáles son algunos de los temas más importantes que el mundial, y bueno, esto es lo que dijo la gente desde las calles de Los Ángeles.
1: Hola, ¿cómo estás?
2: Buenas tardes.
0: Oye, ¿estás viendo el mundial?
2: Sí.
0: ¿Y crees que hay temas más importantes que el mundial ahorita?
2: Siempre va a haber algo importante, pero el mundial es el mundial.
0: Claro, pero hay temas más importantes como la pornografía, ¿afecta las relaciones, sí o no?
2: Sí, claro que sí. Desafortunadamente, sí.
0: ¿Te ha afectado a ti en una manera?
2: No, porque ya lo deja.
0: Oye, el 17 de julio es el Día Internacional del Tatuaje. ¿Qué opinas de los tatuajes?
2: En lo personal, para mí no me gustan, pero pues el que le queda, le queda.
0: Claro. Otro tema es muy importante. ¿Alguna vez casi has muerto, bro? ¿Casi te mueres?
2: No, la verdad no.
0: Okay. Bueno, esos sí son temas que son más importantes que el mundial, yo creo, eso es lo que yo opino.
2: Bueno, todo es importante, pero depende de la persona y el lugar.
0: Bro, gracias.
2: A ti, vale. Suerte.
0: A ver, ¿cómo te llamas?
3: María.
0: María, ¿cómo estás, María?
3: Bien, gracias.
0: Pues obviamente estás viendo el mundial, ¿no?
3: Sí.
0: Pero ¿no hay cosas más importantes que el mundial?
3: Ahorita no.
0: ¿No?
3: No.
0: Por ejemplo, saber si Alejandro Fernández va a grabar un nuevo disco con banda mariachi.
3: No, prefiero ver el mundial.
0: ¿Neta?
3: Sí.
0: Y ¿qué tal preguntas como ya se acerca Halloween, va a llevar a sus niños a Trick or Treat? ¿No? ¿No son temas importantes?
3: No les gusta pedir dulces.
0: Ah, ok. Vale, pues gracias. A ver, ¿cómo te llamas?
4: Israel Casarrubias.
0: Oye, Israel, ¿andas viendo el mundial?
4: Claro que sí, la andamos mirando desde todos los juegos, no me pierdo ninguno menos.
0: Oye, pero tiene que ver algo más importante. Bueno, hay temas más importantes que el mundial, ¿no?
4: Claro, la familia. La familia es más importante, eso tiene que ver más con la familia.
0: Claro, por ejemplo, hay temas también que son importantes. Por ejemplo, ¿estás de acuerdo de que en todas las escuelas, desde kinder hasta high school, deberían de usar uniforme? Esos son temas.
4: Pues en realidad nosotros nacimos acostumbrados así a usar uniformes, desde la primaria hasta la secundaria siempre solo uniforme, y yo creo que aquí es diferente, solo los niños les dan más oportunidad de vestirse como ellos quieran, y yo creo que está bien.
0: Claro. Y otros temas más importantes que el mundial, obviamente es desde que entró Trump, ¿la economía te ha afectado a ti?
4: Sí, en realidad nos ha afectado a todos, por simplemente la gas está muy alta, los taxis subieron, todo está caro, man.
0: Claro.
4: La economía se ha afectado, yo creo que a todos.
0: Carnes asadas están más caras, ¿no?
4: Claro, ya 17 libras, $17 la libra, yo creo que ya está cara, man.
0: $7 la libra.
4: 17, creo.
0: Oh, 17, oh, damn.
4: Ya, yo creo que sí está muy caro todo ahorita desde que entró Trump.
0: Órale, pues, gracias.
4: Órale, pues, gracias, Diablito.
0: A ver, ¿cómo te llamas?
5: Norma.
0: Oye, Norma, ¿estás viendo el mundial?
5: Sí, me gusta mucho.
0: ¿Sí?
5: Sí.
0: Pero hay cosas más importantes que el mundial, ¿no?
5: A veces sí, pero no.
0: En este momento, ¿qué es más importante? ¿Saber cómo van a bajar los precios de la gasolina?
5: Saber cómo van a bajar los precios de la gasolina, porque está demasiado de caro. Y más uno que trabaja en el campo, es muy cara la gasolina ahorita, porque allá está valiendo casi $7. Y no ha bajado todavía mucho la gasolina.
0: Claro, esos son temas más importantes que el mundial, ¿no?
5: Sí, es más importante que el mundial.
0: Oiga, y otro tema que es más importante que el mundial es saber si Alejandro Fernández va a grabar un nuevo disco, ya sea banda, mariachi, norteño, reggaetón, ¿no?
5: Sí, pero de eso de nada lo sirve a nosotros, porque no nos ayuda en nada.
0: Ah, ok. Desde que Trump ha tomado la posición de presidente, ¿le ha afectado la economía?
5: Claro que sí, mucho, muchísimo, claro. Porque todo ha subido.
0: Y esos son temas más importantes que el mundial.
5: Es más importante, claro. Sí.
0: ¿Le quieren mandar mensaje a la Choco?
5: Un saludo para Choco desde Chino, California. Estoy aquí ahorita de visita y un saludo para todos ustedes. Y pues me dio gusto conocerlos, porque sí los escucho en la radio, los escucho. Vale. Y sí me gusta mucho.
0: Muchas gracias.
5: Gracias a usted.

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10: ¡Ja, ja, ja! bueno, nos vamos con el chocolatazo a Honduras y tenemos a Milcar. Milcar, buenas tardes.
11: Sí, buenas tardes, señor.
10: A Milcar, le vamos a hacer el chocolatazo a Alejandra, 8 meses de relación, ¿verdad?
11: Sí.
10: ¿No se conocen en persona, solamente por Facebook?
11: No, la conozco nomás por Facebook.
10: ¿Ella te ha mandado fotos?
11: Sí, me ha mandado fotos, sí, me ha mandado muchas fotos, pero el problema es que ella dice que no tiene comunicación porque su teléfono le falla, que a veces llama, a veces no, y nunca podemos hablar. Entonces yo lo que estoy viendo, yo le he mandado dinero y no creo que, mucho dinero, y no creo que no le haya gustado para mí. No tengo comunicación yo con ella, solo por...
10: O sea, que nunca la has escuchado, ella nunca has hablado por teléfono en 8 meses.
11: No. Solo una vez, pues me manda mensaje de voz por Messenger, solo por ahí me manda correo de voz.
10: Pero no quiere hablar contigo por teléfono, ¿y qué excusa pone?
11: O sea, que no tiene comunicación, que su teléfono no le sirve.
10: Pero tú le mandas mucho dinero como para que haya comprado uno nuevo, ¿no? ¿Cuánto le has mandado?
11: Pues el otro día le mandé 2,500, la otra vez mucho dinero, la otra vez.
10: 2,500 es mucho y me imagino le has mandado más dinero.
11: Le he mandado mucho dinero.
10: Y seguido le mandas dinero, ¿no? ¿De a cuánto?
11: $150, $300, la otra vez le mandé para un negocio, le mandé casi como más de $700 y algo así.
10: Ahora dime la verdad, Milcar, ¿tú has visto a esta mujer en movimiento como en un video o algo?
11: No, nunca me ha mandado un video.
10: Te lo digo porque muchas personas usan fotos de otras personas y realmente no son la persona con la que tú estás hablando, la de la foto. Y nunca mandan un video porque, pues, ¿cómo lo van a hacer, no? Si no son ellas.
11: Oh, Dios.
10: Tal vez estás hablando con una chica que no sea la de la foto, pero a ver, ella te dice que te quiere y que te ama.
11: Sí, ella dice que me quiere y que me ama y que cuando yo vaya allá a Honduras, pues ella se va a ser mía, o sea, se va a entregar a mí. Entonces, yo lo dudo porque es una muchacha muy joven y incluso una muchacha preparada, entonces yo lo dudo porque lo que quiere pues estarme viviendo, pienso yo, porque...
10: A ver, tú tienes 54 años, ella tiene 28, o sea que tú eres 26 años mayor que ella.
11: Sí, como más de 26 años mayor.
10: Y ella te ha prometido que se va a entregar a ti cuando tú vayas a Honduras.
11: Sí, así me dijo hoy, precisamente hicimos un compromiso que ella me iba a mandar una carta donde se comprometía pues a tener relaciones maritales ya conmigo, pero cuando yo vaya a Honduras, pero yo no me estoy yendo ahorita. Entonces, pero yo tengo mucho tiempo de mandarle mucho dinero y pide mucho dinero, ahorita se me está disparando pidiendo más.
10: O sea, tu trato con ella es, yo te mando mucho dinero, pero cuando vaya a Honduras tú vas a tener sexo conmigo, te vas a entregar a mí.
11: Sí, sí, yo le dije eso, pero realmente yo para poder invertir más dinero, porque se está disparando, y si yo le mando $100, o le mando 50, o le mando 70, o le mando 150, 200, quiere más. Entonces, y peor ahorita, que ya va a ser un compromiso, que ella va a firmar una carta legal para cuando yo vaya allá, entonces va a pedir más. Entonces ya no me conviene porque es mucho dinero y...
10: A ver, pero ¿qué pasa si tú vas a Honduras y para entonces ella ya pues no quiere estar contigo y ya firmó la carta, ¿va a estar contigo a la fuerza?
11: No, por eso es que yo quiero darme cuenta que puede ser una estrategia de ella en decirme que sí y a la hora pues no la encuentro o se me esconde o qué sé yo, ¿me entiende? Entonces tampoco yo voy a ir con esa carta pues buscar la ley porque es ridículo. Entonces eso solo lo hice yo para ver a qué estado ella llega, a ver si es cierto que está hablando.
10: A ver, Amílcar, ¿qué dice la carta textualmente?
11: Bueno, la carta no la he hecho todavía porque me está pidiendo...
10: A ver, ¿pero qué diría esa carta?
11: Bueno, lo principal sería que ella, con sus datos generales, yo, fulano de tal, me comprometo a contraer relaciones maritales con el señor fulano de tal al venir acá a Honduras. Y escribo esto para constancia de puño y letra. Eso es lo acordado con ella.
10: O sea, la carta es para que se comprometa a tener relaciones contigo cuando tú vayas para allá. ¿Esta mujer tiene hijos?
11: No, es una muchacha soltera.
12: Oye, Brody, y no me digas que ella te dijo que era virgen.
11: Sí, supuestamente ella es virgen, pero nomás ella está estudiando, es preparada. Ella está estudiando abogacía, más bien.
12: Brody, perdón que te lo diga, pero ya me diste pena ajena. Esto es un atraco. Esta nunca la has visto en movimiento. Y además, si a ti no te contesta las llamadas, ¿a nosotros qué nos espera, Brody?
10: ¿Algún amigo tuyo, alguien ha intentado llamarle?
11: Le llamó una amiga mía y le contestó.
10: O sea, que pura mentira de que no le sirve el teléfono.
11: Ella le contestó y supuestamente... justamente cuando yo le reclamé que por qué le había contestado a esa amiga mía y a mí no, dice que, bueno, dice, por casualidad entró esa llamada, dice, y con dificultad contesté.
10: Entonces, sí, cómo no.
11: Simple y sencillamente, ¿cómo va a ser eso?
10: O sea, que mucha coincidencia, ¿no?
11: Ajá, exactamente. Pues,
10: a ver, antes de llamarle, tú la conociste por Facebook, ella te tiene como amigo en Facebook, ella te comenta cosas, habla de ti ahí.
11: No, en el Facebook solo en el Facebook ella no tiene amigos. Yo no sé si es que tendrá otro Facebook o qué sé yo.
10: O sea, lo ves, ni siquiera estás seguro que ese Facebook sea de verdad. Y ella te sigue pidiendo dinero entonces. ¿Para qué?
11: Va ella a los cumpleaños. Por ejemplo, ayer le mandé un dinero porque fuera a unos cumpleaños, porque cada rato se le ofrecen los cumpleaños y cada rato tengo que mandarle. O sea, no llevo ni cuenta, pues.
10: Vamos a llamarle y si nos contesta a nosotros, de verdad te está viendo la cara, ¿no?
11: Si ella contesta, ella tiene comunicación y me está viendo la cara.
12: Oye, primo, y si ella firma la carta y tú vas a Honduras y los días que estés ahí está en sus días, ¿cómo le vas a hacer? Ni modo, brody, ya firmó el beso del payaso.
11: No, ella hasta ahora la va a hacer porque yo le exigí, yo no te puedo estar dando dinero mientras...
12: ¿Le crees que es virgen, brody? ¿Le crees que es virgen?
11: No, difícilmente, varón, es una abogada, es una mujer estudiosa y...
10: A ver, vamos a llamarle, ¿ok? ¿Cuándo fue la última vez que estuviste en contacto con ella?
11: Pues ahorita, hace poquito, estuvimos chateando porque como ella no habla.
10: Oh, apenas estuviste chateando con ella, pero no le dijiste nada de esto, ¿verdad?
11: No, para nada, si ella no sabe nada, si más bien ahorita no, pues nos peleamos porque me está pidiendo, imagínese que hace 3 días le voy a poner dinero y ahorita me está pidiendo otro billete, me está pidiendo $100 más. Oiga, le dije, ¿y usted cree que sí, ojo?
10: A ver, permíteme, ahí entró la llamada, lo que pasa es que le estamos marcando y no contesta.
13: Estás en el correo de voz de 957.
12: No quiere contestar.
11: Lo que pasa que cree que soy yo, porque yo a veces le he llamado. Lo que pasa es que cree que soy yo y como está brava conmigo, porque ahorita le dije que no le iba a mandar más dinero, que cada 3 días quiere $100.
10: ¿Quiere que le mandes $300 cada tercer día?
11: Sí, a veces así me pide, a veces... Ahorita se me está disparando más, entonces yo ya no quiero, yo le dije hoy que yo no le he mandado más dinero, entonces está enojada porque cree que soy yo que le estoy llamando, averiguando si ella tiene llamadas.
10: O sea, cuando tú no le mandas dinero, muy enojada contigo, ni te contesta los mensajes, pero le mandas dinero y se pone cariñosa.
11: ¡Ah, no! ¡Feliz de la vida! Ella me escribe de volada y me pone audio. Dice que porque le mandé 2,500 el otro día y entonces ahorita quiere que le mande 2,500 más para otro teléfono y ahorita 2,500 más. O sea, cada rato está pidiendo más de 100 dólares.
10: O sea, que al mes le mandas como 2,000 o más de $2,000.
11: Como unos 2,000 por ahí, más de $2,000.
10: ¿Pero tú por qué te enamoraste de ella? ¿Por qué la quieres?
11: Bueno, la verdad es que como yo, pues mi esposa también, yo en 13, 14 años pues me vine para acá y mi esposa pues dijo que no me quería, entonces realmente pues yo pues busqué a esa muchacha para, pero la verdad es que no me está jugando limpio porque...
10: Pero si tu mujer estando lejos te dijo que ya no quería nada contigo, ¿para qué buscar otra mujer lejos y no buscar una aquí?
11: Sí, yo la erré, ahorita ando con una americana acá, una muchacha acá que es hispana pero si es un ciudadano y es mejor acá, uno la de comete errores.
10: O sea que tienes una novia americana aquí, pues ve con ella, ese dinero que gastas con la otra, pues gástalo aquí con ella.
11: Sí, pero ya ve, ya el dinero ya se fue. Mire, yo estoy más que seguro que ahorita ella no contesta porque cree que yo le estoy investigando.
10: Oye, pero le dijiste a tu amiga que le marcara a ella, Alejandra, y le marcó y a ella sí le contestó. ¿De qué hablaron?
11: Ella le dijo, yo soy amiga de Amilcar y que no sé qué. Le digo, o sea, le dijo ella, sí, yo ando con él. Le dije, pero no estoy muy segura de casarme con él. Le dijo, y por las edades. Entonces le dije, o sea, pero si le agarras el billete, le digo, desde ahí empezó a reclamarme y se está disparando pidiendo más dinero. Entonces, no.
12: Y el dinero no se gana fácil, primo.
11: ¿Para qué aquí cuesta ganar el dinero? Le dije yo. Si no lo dejé en la calle a uno. Y mire, yo tengo propiedades, incluso se las mandé. Yo tengo propiedades, tengo tierras, ganado allá y todo. No, hombre, putaba. Esta mujer me deja en la calle, me hace vender todo. No, hombre, no me conviene para nada.
10: ¿Tú tienes tierras y le mandaste las fotos de tus tierras y todo? ¿Qué dijo?
11: Pues sí, se las mandé. Dice, qué bonita propiedad tiene. Y dice, no, le digo, sí, pero esto me cuesta un ojo de la cara. Pues no. no, ya estaba haciendo planes, que compramos una casa aquí, que yo tengo que mandar en meterme, yo tengo que financiar lo que usted tiene. Dice, no, le dije yo.
10: ¿O ya quiere financiar esas tierras para comprar otras cosas?
11: Pues ahorita, ya ella se peleó conmigo porque quería que le mandara $150. Le digo, le voy a mandar 100. Entonces, no, si usted no me... más de 150 quería, más de como 3.500 pesos. Y yo le he mandado, sí, de feria.
10: A ver, ya entró ahí la llamada.
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14: Señores, buenas tardes. Ya estamos aquí desde la Ciudad de México. Mañana juega México contra Chequia. Y vámonos con el ranchero chido que anda acá. Lo trajo de vacaciones el Seleno. ¿Qué anda, ranchero chido? El Garbanzo. Lo veo muy coqueto aquí con Seleno, ranchero chido.
24: A mí no me estoy aventando cosas.
14: Garbanzo trae una cosilla ahí más o menos ahí. Luego empiezan ¿pa' qué te digo? ¿Este quién es?
12: Él viene siendo Crucito.
14: ¿Este quién es? ¿Eres el que no? ¿Qué va a tener de Crucito este? ¿Cuántos años tienes ya? ¿Unos 45? ¿Cuántos? 28, no, yo sabía que tenía 28.
24: 18.
12: Me dijo 18.
24: 18, ranchero chido.
14: Es que uno no oye bien ya, pues, cuando uno ya está viejo, tú, Garbanzo, ya sabes, tú más que yo, que le hablas a un muchacho que vamos a decir más o menos tú este doge, que vamos a decir que él se llama Roberto, tu hijo. Vamos a decir que se llama Roberto y uno ya de viejo empieza a decirle, tú, Juan, que diga tú, este Pedro, tú, te acabas aventándole a toda la última cena. Ah, no, tú, Roberto. Así es uno, tú, Grancheto, tú, Doggy.
12: Oiga, soy el Doggy, pero sí, ya sé, ya se le está yendo el tren, ranchero chido. Y luego escuchan una cosa y dicen otra.
14: Ey, que le dijo a aquel, oye, fíjate que me acabo de comprar unas, pastillas para los sordos. ¿O cómo le dijo Garbanzo al chiste? Que le dijo, fui al doctor para arreglarme la sordera y que dijo, qué bueno, ya no me acuerdo cómo era el chiste.
24: No, pues sí, ha de estar chido, no me acuerdo, ranchero chido.
14: Oiga, si no sabe chistes, calles, sí. Está igual que el Garbanzo.
12: Oiga, ranchero chido, pero ¿por qué trae a Seleno? ¿Por qué no trae a Bertalicia? ¿Qué ha pasado?
24: Quítese las botas, además, ¿de qué nos manera con botas?
14: Me vine aquí a grabar con ustedes nomás para decirle que ese Carlos Loré de Mola es bien mentiroso.
12: Ya se metió a la política.
24: A ver, ahora ¿qué trae?
14: Por culpa de Carlos Loré de Mola, yo no había visto ese aeropuerto.
24: ¿De qué habla?
14: El aeropuerto ese que del AIFA.
24: Oh, el Felipe Ángeles. Ah,
14: así no se llama, Felipe Ángeles.
24: Así se llama.
14: Fíjate nomás. Felipe Ángeles se llama.
12: Oye, ¿y qué dijo Carlos Loré de Mola que era mentira del AIFA?
14: Mira, te voy a poner ahí un pedacito de las noticias que dijo.
25: Presidenta, nadie le está echando la culpa a usted. Lo del AIFA fue un capricho de López Obrador. Una mala decisión política. Un tiradero de dinero. Muy bonito quedó el AIFA, eso sí. Huele nuevo todavía, pues, casi nadie lo usa. Lo inauguraron hace 3 años y medio y sigue teniendo bien poquitos vuelos. Sigue estando lejísimos. Los pasajeros no quieren ir hasta allá. Los taxistas no los quieren llevar.
14: Dice que está bien lejos. ¿Qué está cerca? ¿Qué está cerca tú, Carlillos? Era que dice que los taxistas no nos quieren llevar. Entonces, ¿en qué nos venimos? Entonces, ¿en qué nos venimos si los taxistas? Esa es una mentira. Ay, nos trajo un taxista. ¿O no, Seleno?
26: Ay, sí, ya estaba bien guapo el señor, así morenito, con su cuello como gris.
2: Y tenía sus manos así raspositas. Yo creo que es de Catepec, pasamos por Ecatepec.
24: Estamos a 5 minutos de Catepec.
2: Pasamos ahí por Ecatepec y está muy bonito el aeropuerto, me gustó así. Y especialmente el baño de los hombres.
12: Ah, caray, no tuviste el baño de las mujeres.
24: Pero ¿por qué entras ahí, Selena?
2: No, ay, porque entrar. yo no soy mujer, baboso.
24: Y ahí te sacas el WhatsApp.
2: Yo no soy. ¿Me saco el qué?
24: El WhatsApp.
2: Pues sí, ay, me da tanta pena ver unos muchachos ahí decir, ay, ustedes se ocupan de esto.
5: Oye, a ver, ¿y qué más le dijo Ranchero Chido? Mentira, López Dóriga.
24: No.
25: Si nadie lo usa. Lo inauguraron hace 3 años y medio y sigue teniendo bien poquitos vuelos. Sigue estando lejísimos. Los pasajeros no quieren ir hasta allá. Los taxistas no los quieren llevar. Bueno, ¿se acuerda cuando su gobierno hizo que el secretario de Estado de Trump, Marco Rubio, aterrizara en el AIFA y se aventó 4 horas de tráfico para llegar a la Ciudad de México? El AIFA sigue siendo inaccesible. ¿Se acuerda de ese tren que iban a hacer? Pues no está.
6: ¿Cómo no está el carajo tren? ¡Ay, tú carajo! ¡Carlos Loré de Mola! Esos son bien mentirosos. Tú, Garbanzo, hasta no ver, no creer.
24: Sí, o sea, ¿usted se creyó la mentira que dijo este cuate todo ese tiempo?
2: Es que yo le he dicho lo mismo que le dice Bertalicia, que lo quiere y todo eso. Son puras mentiras. Debería llamarse Bertalicia Loret de Mola.
24: ¡Ah! Oh.
6: No metas ahorita, mi mujer, ya sabes que yo no la voy a dejar por los niños. Y no duermo con ella, yo duermo separado en el sofá.
2: Ay, si yo me voy a creer eso. El otro día te quedaste ahí. Y el otro día que me dijiste, ando bien.
24: No estén sacando aquí sus cosas, Erasno. Y no es López Dóriga, no metas a ese señor. Porque lo van a confundir el Ranchero
6: Chido. Es que es Carlos Loré de Mola.
24: Sí, pero Erasno dijo el López Dóriga.
6: Carlos Loré de Mola es el que dijo que no hay tren. ¿Cómo no? Luego está el tren ahí. Ahí está el tren. Llega hasta aquí, hasta no sé dónde, aquí pues. Y sí, está lejillos, pero pues todos modos. Un día va a estar cerca.
24: Oiga, Ranchero Chido.
12: Ay, caray, ¿cómo que está lejos, pero un día va a estar cerca?
6: Cuando hagan más casas para allá, las casas que están va a estar cerca allí. Va a estar cerca.
24: Está a la misma distancia. ¿Cómo va a estar más cerca?
5: Oiga, Ranchero Chido, entonces, Loré de Mola es el que le dijo eso.
6: ¿Y el Garbanzo? Un día me dijo, mire, no, mira, cuando usted vaya para México, que va a volar de ahí de Tijuana a Laifa, mejor no. Mejor vuele para el otro aeropuerto. Porque ese aeropuerto está lejos. Y él nunca había volado. Y él nunca había ido. ¿Para qué nomás? A ver qué te están dando los del PAN a ti, Garbanzo, mira. Deja que la gente que vota por el PAN y el PRI de esa es gente igual. Acá con... ¡Ay, Garbanzo! ¡No te queda! Oye, pero tú fueras de centavos, fueras de dinero. Pero a un chilango ahí de Catepec, defendiendo mentiras.
24: No, pero yo me sorprendí también. No le dije, Ranchero Chido... Cuando aterrizamos dije, no más, qué bonito está este aeropuerto.
6: Eres un mentiroso, Garbanzo. Yo hasta dije, yo creo, como me lo imaginé, dije, pues voy a llevarme hasta unas gallinas ahí arriba. ¡Ah! Está bien bonito, bien limpiecito. Y me metí al baño allí, hasta en el techo tiene como lucecitas bien bonitas. Ni en el ese de Los Ángeles grande ese hay. Hay esas lucecillas.
24: En ningún aeropuerto cuando fuimos a Rusia, ni siquiera los aeropuertos les llegan.
6: Garbanzo y el Erasmo, tú, Doge, en todas las pláticas que los oído, no hayan cómo decir que fueron a Rusia, no hayan cómo decir que fueron allá a Brasil al Mundial y no hayan cómo decir que fueron a Qatar, andan dice y dice.
12: Oiga, Ranchero Chido, yo también, qué bueno que lo menciona. El Erasmo, el Garbanzo, son unos aprovechados de ciertas personas, le voy a decir por qué. El otro día veo un brody y dice, oye, qué emocionante, ¿no? Que el Mundial, mi primer Mundial, y como que todos asumen que es el primer Mundial de casi todos, ¿no? Y el Erasmo le dice, ah, es tu primer Mundial, le dice el Garbanzo, sí, así se sentía cuando fuimos a nuestro primer Mundial, ya es el cuarto.
6: Mira, ¿qué te digo? ¿Qué? Nomás para presumir.
5: Mira, Ranchero Chido, no es para presumir. Pero le voy a decir algo con todo respeto. Una cosa es ir al Mundial, a Brasil, a Rusia, o los que fueron a Alemania, a Sudáfrica, o los que fueron a Francia en 98. Y otra cosa es ir a un mundial donde uno ya vive, ranchero chido. No sea también, mire, si yo voy de Los Ángeles a ver un partido a Houston, Dallas, está chido, es otro show. Verlo en Los Ángeles, donde vivo, no es igual de emocionante que ir a otra ciudad. Y luego, no es igual de emocionante ir a otro país. Vamos a decir que de Estados Unidos viene a México. Acá se siente más chido. Ahora, ¿qué tal si le digo que es otro continente? ¿Qué tal si le digo que va a Brasil, Sudamérica? Pero ya luego le digo, ¿qué tal si el mundial es en África? ¿O es en Asia, en Europa? Ahí se te frunce más chido.
6: ¡Ay! Ya córtale tu garbanzo.
24: No aguantó.
6: Saludos a toda la gente que nos está oyendo allá en el norte. Allá en el norte, ahorita nos está yendo toda la gente.
24: Ahorita se va a ir al FanFest.
6: ¿Qué es eso?
24: Ah, ya.
6: No, yo te voy a ir a la casa de todos.
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señores, ya empezamos. Este es el día antes del partido de la Selección Mexicana de Fútbol y estamos aquí desde la Ciudad de México. Ya temprano jugó Portugal y metió 2 goles Cristiano Ronaldo.

0: Hablamos de fútbol, Choco. ¿Cómo estás?
1: Oigan, pues buenas tardes. Yo muy feliz, muy contenta. La Ciudad de México realmente es muy loca en el clima, ¿no? Tú ibas ayer al FanFest. Sí. Y te regresaste. No. ¿A qué partido,
2: ¿Qué nos vamos a andar regresando, Choco?
3: No, sí se regresaron.
2: No, no es cierto.
3: Sí se regresaron, Brody.
2: Doggy, deja de estar de amarguete, Doggy.
3: Ok, Brody. Nada más di sí o no y por qué. A ver.
2: Bueno, la verdad, Choco, sí nos agarró un aguacero, pero con granizo. Pero ni eso nos detuvo, Choco. Hicimos más amistades ahí. De hecho, el paraguas ayudó para unirnos a otras almas ahí que no tenían.
1: O sea, ustedes usaron su paraguas, o sea, nadie se les acercaba, pero ya que tenían el paraguas dijeron, finalmente, pues hay que arrimarnos a estos nacos, ¿no?
0: Ahí anda Aldo, Choco, y una morra por primera vez dijo, abrázame, pero era por el paraguas y él bien emocionado.
3: Oye, o sea, que aquí se le puede decir a la muchacha, oye, yo sí paraguas.
2: Ah, ándale,
0: yo sí paraguas, Choco.
1: Bueno, entonces, el día de mañana juega México, tenemos... ¿cómo le llaman? Los pronósticos de los jugadores que has entrevistado.
0: Sí, Choco, y si nos están oyendo hoy y ayer no, vayan, porque tenemos unas entrevistas bien perronas de cuando andábamos allá en Monterrey con la cantina de Pilos. También tenemos lo que pasó en la con Beto Zapata. Y bueno, cosas que pasaron en Monterrey muy chidas, pero hoy, señores, vamos a hablar de eso, de los pronósticos. Yo llevo cero adivinados, güey.
3: Estás hasta abajo de la tabla, Brody.
2: Oye, pero cuando... Recuerdo yo el primer día que dijiste... A mí todos estos leyendas, mira, todos me la... Y que la madre, que güey. Ni uno solo.
0: Tienes razón, Garbanzo, ofrezco una disculpa. Perdóname.
2: Mister FIFA, ni
1: que... Oigan, ¿vieron lo que dijo el jefe de policía de Ottawa?
2: ¿Qué dijo?
1: El jefe de policía de Ottawa... se dio cuenta que los policías estaban usando las placas, estaban usando las direcciones, números de teléfono de las mujeres más bonitas de Ottawa, y los policías empezaban a seguirlas, las paraban, les llamaban, y bueno, finalmente él dijo, ya sé lo que está pasando aquí, vamos a hacer algo, y bueno, eso fue lo que dijo el policía de Ottawa. Escuchemos el sheriff de Ottawa.
4: I want to have a serious and an uncomfortable conversation with all of you. Change your behavior now or quit. Leave. Members are using our databases as their own way to meet women. Seeing a woman at a coffee shop, coming out of a gym, driving next to them, getting their license plates and running them on the system.
0: Choco, quiero tener una plática muy seria con ustedes, dijo.
1: Claro, quiero tener una plática muy seria con ustedes. A los policías se refiere el jefe. Sé que están siguiendo mujeres muy guapas en el gimnasio. Las están siguiendo allá al Starbucks. No dijo Starbucks, pero digo al café. Y las están siguiendo a lugares que ustedes saben a dónde. Por favor, cambien su forma de actuar o... dejen de ser los policías de Ottawa. Escuchen más.
4: Seeing a woman at a coffee shop, coming out of a gym, driving next to them, getting their license plates and running them on the system.
1: O sea, los policías lo que hacen, van manejando en su patrulla y a un lado ven una chica muy bonita y lo que hacen, dicen, a esta la voy a parar. O empiezan a correr sus placas y ahí está toda su información. Y escuchen más.
4: Coming out of a gym, driving next to them, getting their license plates and running them on the system. We've seen members messaging vulnerable victims on calls that they've attended in an attempt to develop an intimate relationship. There's a clear need.
1: O sea, lo hacen para después pararlas y después coquetear con ellas y terminar teniendo una relación o una relación íntima con ellas. Es lo que dice el jefe de policía.
4: In an attempt to develop an intimate relationship, there's a clear need for OPS leadership to acknowledge that this issue remains present and to speak openly about it. Silence or minimization only allows the behavior to continue.
1: Dice que esto está siguiendo y está pasando todavía y que callarlo es admitirlo, ¿no? O como solaparlo, así que él no va a permitir eso. Veo al Garbanzo riéndose, ustedes los veo aquí riéndose. ¿De qué se trata?
2: No, Chocos.
0: Oye, Choco, me están dando ganas de darte unos puntos para esta noticia.
1: Oye, Erasmo, ¿qué tal si fuera tu hermana, tu mamá, tu esposa, tu hija? ¿Te gustaría que un policía estuviera haciendo esto?
0: No, con mi mamá, mi esposa, las mujeres que hayas dicho, no.
1: ¿Y con las otras sí?
0: Tampoco.
1: ¿Entonces?
0: No, digo, ellos no, yo sí. No,
1: man. A ver, Garbanzo, ¿de qué te ríes?
2: Choco, es que se parece como un capítulo de Los Simpsons y donde era tener esos recursos para...
1: Ok, ya, sigamos con esto.
4: This issue remains present and to speak openly about it. Silence.

0: Avoidance or minimization only allows the behavior to continue.
1: Bueno, ahí está lo que dice el jefe de policía de Ottawa. Regresando, ¿eras no me dice algo chistoso de esto?
2: Yo te tengo unos puntos, Choco, de esta nota regresando. Y también, Choco, la FIFA le quitó a un hombre de Paraguay su credencial porque le dijo a la FIFA que era una corrupta, le dijo infantil. Es más, ahí tengo un adelanto de volada, lo que dijo este Chiqui Tapia, se llama, no sé cómo, ahorita te voy a decir, pero eso es lo que le dijo a Infantino.
3: A ver, va a decir ahora.
2: Al fútbol, regresando, Choco, te voy a poner todo el audio, le mentó su madre a Infantino, a la FIFA dijo corrupta y todo el rollo, regresando aquí en el show más chido, Eras de la Chocolata.

0: señores, estamos de regreso. Choco, pues ya viste lo que dijo la policía de Ottawa, Choco.
1: No, estoy viendo que el jefe de policía mandó el comunicado y dice que hay pues quejas donde las autoridades están agarrando la información de las mujeres bonitas, las que ven entrar al café, las que ven entrar al gimnasio, se ponen a un lado de ellas, les corren las placas, agarran la información, y bueno, esto es lo que el policía dice que no lo va a permitir el jefe de policía, y ahora les está diciendo que dejen el cargo, porque pues va a haber consecuencias, y que obviamente no se va a admitir, y yo no sé qué les dio risa a ustedes.
0: Oye, Choco, te voy a decir algo. Garbanzo, ¿tú tienes un punto para eso, sí o no?
2: Tengo un punto, pero creo que me lo vas a ganar.
0: Ay, me vas a ganar, que te voy a ganar, güey.
2: Deja de pelear,
0: amigo. Dale, pues, córrele, Garbanzo.
2: El primer punto es, estas morras cuando se enteraron de eso dijeron, ah, por fin tengo seguidores.
0: Oye, eres un imbécil, Garbanzo.
1: Oye, ¿cómo que por fin tengo seguidores?
0: Oye, Choco, punto número dos, dijo la morra, oye, ¿sabes qué? A mí me sigue un policía y la otra dijo, ay, a mí también. Mira, esta es la foto. Dice, no, siempre me sigue al gimnasio. Ah. punto número tres. Preguntaron al jefe de policía, ¿y usted cómo supo de esto? Dijo, el jefe de policía, pues es que me dijeron mis viejas.
1: Ah. O sea que él también tenía.
0: Se puso celoso. Punto número cuatro. Señor policía, ¿desde cuándo es tan honesto? Dijo, desde que mi vieja me agarró con otras viejas que yo seguía. Y al número 5, las mujeres le dijeron al policía, al jefe de policía, las mujeres le dijeron, cállese usted, no se meta.
2: Sí, güey, está
3: sí,
2: bueno.
3: Sí, a las mujeres les gustan los policías.
2: Ese es el mejor.
1: O sea, no entiendo.
0: Sí, es que las mujeres no están enojadas, es el jefe. Se las están bajando, Choco, ya lo vi medio viejo. Bueno, señores, en la otra nota que les iba a dar, Choco, empezando el día de hoy, ayer... Bueno, fue como este fin de semana expulsan a Almirón, el mejor jugador de Paraguay. Él jugó en el Aston Villa, jugó en el West Ham, ¿no? Newcastle, ahí jugó Almirón, paraguayo, y se viene a jugar a Atlanta United, jugando ahí con el Tata Martino. Ah, no, ya lo corrieron. Ahí en Atlanta está jugando Almirón, Choco. Se tapa la boca para decir algo contra el que estaba jugando, y el árbitro viene, el de Guatemala, y lo expulsa. Cuando el árbitro de Guatemala viene y lo expulsa, el comentarista de Paraguay dijo, FIFA, Infantino, mataron al fútbol, son unos corruptos. Y entonces llegó este audio a FIFA y le quitaron las credenciales. Escucha, Choco, lo que dice este narrador mientras está el partido. ¿Qué?
1: No, o sea, ¿se tapó la boca para hablar y eso fue roja?
0: Es la nueva regla, Choco, porque muchos jugadores le decían cosas a otros jugadores tapándose la boca como hijo de tu pu o cosas racistas como eres un mono, eres un negro, todo eso. Y entonces dijeron, si no pues hay que decir que el que se tape la boca, le expulsamos. Y este güey se tapó la boca y lo expulsaron y pues esas serán las reglas, güey.
2: La primer víctima cayó.
0: Simón, ahí les va lo que dice en la narración el paraguayo cuando se tapa la boca y obviamente eso es lo que le hace enojar al comentarista de Paraguay, ¿eh? Ahí te va.
2: A ver.
4: A ver, a ver, va a decir ahora. Matan el fútbol. Esto hay que venir a ver.
0: Acuérdate, Choco, que Paraguay había sido goleado por Estados Unidos, van ganando el partido 1-0 y dicen, ya lo tenemos, y saben que la expulsión pues iba a poner de su vida, y por eso dijo, estábamos ganando con justicia, y al último empataron.
1: Oye, fíjate. Y entonces le quitaron las credenciales.
0: Le quitan las credenciales a este güey, pero después él mismo sale y ya dice, ¿sabes qué? La neta, güey, es la regué.
2: Me calenté
0: y esto dijo.
5: Quiero tomarme unos minutos para dirigirme a quienes me acompañan cada día. Hoy no estuve en el programa de radio que conduzco habitualmente y se debe a lo siguiente. Durante la transmisión del partido entre Paraguay y Turquía tuve un exabrupto. En medio de la frustración por la expulsión de un jugador de mi país y de la sensación de que estaban perjudicando a mi selección, utilicé expresiones ofensivas e inaceptables contra el árbitro, la FIFA y sus autoridades. Como consecuencia de ello, FIFA ha decidido cancelar mi acreditación para esta Copa del Mundo. En los hechos, esto significa que ya no podré formar parte de la cobertura de ABC en este Mundial, ni dentro de los estadios ni fuera de ellos. La sanción abarca cualquier tipo de participación o cobertura relacionada con el Mundial en las plataformas del medio para el cual trabajo. No estoy aquí para buscar excusas, cuestionar un reglamento o discrepar con una decisión arbitral nunca justifica perder el control de la manera en que yo lo hice. Tampoco estoy aquí para trasladar responsabilidades. Lo que dije estuvo mal y me corresponde asumirlo. Asumir mi error no significa necesariamente compartir todo lo que ocurrió después. Sin embargo, entiendo que este no es el momento de debatir sobre las consecuencias, sino de hacerme cargo de mis actos. En las últimas horas, también he enviado una carta a FIFA expresando mis disculpas sinceras por lo ocurrido. Me hubiera gustado tener la oportunidad de hacerlo personalmente y explicar de primera mano, con respeto y honestidad, lo que sucedió aquella noche. Es cierto que cada persona podrá tener su propia opinión sobre la sanción aplicada. Algunos creerán que fue justa, otros que pudo haber sido excesiva y desproporcionada. Pero hoy no quiero centrarme en eso. Quiero centrarme en mi responsabilidad como comunicador y como persona. Por eso quiero pedir disculpas a la audiencia de ABC Cardinal, de ABC TV y de todas nuestras plataformas que deposita su confianza en nuestro trabajo cada día. Les fallé en algo fundamental, mantener la compostura. Y...
0: Oye, güey, Choco, si esto pasara en México, en la Liga MX le quitan credenciales a los comentaristas... por ejemplo, David Faitelson, por ejemplo, todos los de ESPN, los de Azteca con la selección, ya no estuvieran ahí. Entonces, Infantino es una niña igual que ya saben quién, así que eso es lo que está pasando, Choco.
2: ¿Tienes credenciales, Erasno?
1: Erasno, ¿sabes que te va a quitar las credenciales para lo del... ¿Por qué Erasno no le quita nada?
3: Porque no tiene.
1: Ah, ok, bueno. Regresamos con más aquí desde la Ciudad de México. Mañana juega México contra Chequia. Ya regresamos.
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0: estamos de regreso aquí desde la Ciudad de México. Hicimos algo muy chido antes del Mundial. Entrevistamos a muchos jugadores, Choco, y hicimos el pronóstico, ¿no?
1: Claro, bueno, los jugadores que son leyendas de la selección mexicana, ellos dijeron que iban a adivinar los tres marcadores, pero hasta el momento solo uno lo ha logrado, ¿no?
0: Ahorita les vamos a decir quién. Garbanzo, pues yo prometí, Choco, que les iba a dar una madriza, pero son invitados, ¿cómo voy a adivinar yo todos?
2: Ah, o sea, le hiciste a propósito.
3: O sea, tú no querías adivinarlos, Brody.
2: Todo tu potencial de Mr. FIFA lo dejaste a un lado solo para hacerles el paro.
1: Oye, bueno, vamos por el tercer pronóstico para el juego del día de mañana, que será aquí en la Ciudad de México. Y bueno, dime cuál es el jugador que va en primer lugar.
0: Primero, Choco, déjame decirte que en el primer partido de México-Sudáfrica adivinaron 1, 2, 3, 4, 5, que fue el Cepillo. Dijeron que iba a ser 2-0, Jonathan Dos Santos, El Matador, Andrés Guardado y Carlos Salcido. Esos son los que adivinaron, le atinaron, ¿verdad? En el siguiente partido, en el de Corea contra México, adivinó Víctor Ruiz, exjugador del Cruz Azul y de Toluca, dijo el 1-0. Ahí tenemos los videos en las redes sociales para que los vean. Pavel Pardo dijo 1-0. Bebé.
4: El bebé Pavel Pardo.
0: El bebé Pavel Pardo, Choco. Luis Hernández dijo que 1-0 iba a ganar Corea. Y Palencia dijo que 1-0 iba a ganar Corea. ¿Qué quiere decir esto? Que si vamos a ver en el primer partido, el Matador dijo 2-0. Y en el segundo dijo que le íbamos a ganar a Corea 1-0. El Matador, en este momento, es el único que ha adivinado los dos marcadores.
2: ¡Arriba el Matador!
0: ¡Eso!
2: ¡Matador!
1: Oye, Doggy, ¿el Matador es de Monterrey o cómo?
3: Bueno, el Luis Hernández, Choco, él es de Veracruz. Debutó con el Cruz Azul, jugó en el Monterrey. Y él donde se hace famoso el Matador es con el Necaxa, que estaba ahí. Y después se va, Erasmo, ¿a dónde? Al América, ¿no?
0: Se va al América, el Matador, pero el Matador se hizo famoso en el 98, Choco, cuando pues metió como 3 goles, se me hace, en el Mundial. Y resulta de que el vato, pues ahora se hizo tuitero, tiktokero.
3: Sí, entonces, Choco, él conoce una de Monterrey. Por cierto, este Brody embarazó una brasileira en Los Ángeles en esos partidos que iban de Copa Oro y todo el rollo. Y tiene un hijo brasilero, mexicano, estadounidense. Pero él ya se afianzó, Choco, a toda madre, el Matador Luis Hernández, y ahora vive en Monterrey, Nuevo León. Su esposa es regia y lo traen. Todos dicen en Monterrey, y también los jugadores, que lo están explotando. Y él mismo juega con eso, Brody.
2: El Matador se hizo más famoso por su melena que por las jugadas. O sea, como que todo el mundo lo recuerda más por su melena. Yo no recuerdo una jugada del Matador, güey, en el Mundial del 94.
0: Ah, no, pero es que tú no eres de fútbol. Por eso la gente...
2: ¡Ah, lo está defendiendo!
0: Es que hay banda... Mira, hay gente que conoce a Luis Hernández por su pelo, güey.
2: Muchos.
0: Si tú estás enfrente de Luis Hernández, ahorita que ya no tiene el pelo largo, Choco, con el hilito que se ponía.
2: Su agujero.
0: Lo ves en el aeropuerto o algo así. Si no eres de fútbol, no lo conoces. Hey. Si tú eres de fútbol, dices, ¿qué onda, Matador? Una foto. Pero si hay gente que ya lo ve con esa madre, dice, ¡ah, güey, es este!
3: Oye, lo mismo en Rusia. Él dice que él estaba ahí entre todos los porque Putin tuvo a todos los campeones del mundo, había pues los italianos, alemanes, tenían a Jorge Campos. Y dice Jorge que a él nadie lo pelaba, pero cuando se puso el traje ya colorido de portero, todos se abalanzaron con él y dijeron, no, tú eres Jorge Campos, una foto.
1: Okay. O sea que el Matador, lo que lo distingue, lo hace famoso más que todo es su melena.
0: Ey, en general, sí, y te voy a decir algo, Choco, cuando vamos con Centenario a firma de autógrafos o a partidos de fútbol así, él, muchas veces le dicen que se lleve una peluca y con el hilito, y ese güey se lleva la peluca para parecerse al Matador. Es como, por ejemplo, si Higuita, güey, que ya no tiene...
2: Sí,
0: el pibe Valderrama, güey, que ya tiene los pelos como el Garbanzo, todos como caídos viejos. Ya no es lo mismo.
2: O sea que hay personalidades, Choco, que van a ser recordadas por cierta cosa.
1: Por el look.
2: No por lo que hicieron, como por ejemplo el Doggy, un hombre amargado y divorciado. ¡Ay, el Doggy! Así por lo que decía, pues, ¿quién lo va a recordar?
3: O sea, ve lo que queda de decir tan imbécil. Por su look, como el Doggy, que es un amargado. O sea, entonces ya no es el look.
2: Por lo que digan.
3: No, Brody.
2: Digan, Doggy, ya vas a...
1: Oye, es como, por ejemplo, hay un jugador que se llama Dennis Rodman, ¿no? Yo nada más me recuerdo de él porque andaba con Carmen Electra y porque se pintaba el cabello. O sea, se lo tenía. Yo nada más lo recuerdo por eso.
2: Ese es el ejemplo más claro, Choco. ¿Por qué no te quedas con nosotros siempre hablando?
0: Oye, Choco, hay otras personalidades como, por ejemplo, el perro Bermúdez. Tú le dices y te lo miras y dicen, no sé quién es, pero habla y dicen, es él. O sea, hay algo de personas que si no lo hacen, no, nadie las conoce, güey. Yo te voy a decir algo, Choco, yo ando con la máscara aquí grabando y me dijo un vato, dice, ¿eres el original o el pirata en Guadalajara? Y le dije, ¿qué onda, primo? ¡Ay, güey, sí eres! Entonces, la voz es lo que, por lo que yo creo que me conocen a mí más que por la máscara, ¿verdad? Entonces, Choco, otro famoso que nada más lo conocen por su look, no por lo que hace Garbanzo.
2: Ronaldo, el fenómeno.
0: Nah,
2: ¿no?
0: Eres un imbécil.
2: A ver, dime tú quién.
0: No, pues yo, por ejemplo, te voy a decir algo como de un actor, ¿no? Que diga los de Kiss. Los de Kiss nada más los conozco yo por cómo se ven, güey, pero no me sé ni una rola de Kiss.
2: Ah, sí, sí.
0: O sea, de Kiss yo los veo pintados con estrellas en la cara, pero yo no sé ni cuál rola cantan, güey. Hoy, para eso sí soy un imbécil.
1: Bueno, a ver, regresando. Entonces, el matador va ganando en el pronóstico. Ha acertado dos veces. Contra Sudáfrica 2-0. Contra Corea 1-0. Regresando, vamos a ver qué dijo el matador y qué dijeron todos los demás. ¿Cuál va a ser el marcador del día de mañana?

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0: Señores, estamos desde la Ciudad de México. Mañana juega México. ¿Usted cuál cree que va a ser el marcador? Ahí les va lo que dijeron los profesionales. Esto es lo que dijeron los profesionales, Choco. Está Carlos Salcido, jugador de las Chivas, que jugó muchos años ahí. Y también jugó allá en la Premier League, en Holanda. Guardado, que se acaba de retirar, que también jugó en México con la selección en Europa, el Matador, Palencia, Jonathan Dos Santos, Oribe Peralta, ¿Juan? ¿Quién es Juan? Ay, güey. Juan Hernández, Víctor Ruiz
1: el del Zaguán
0: y Pavel Pardo, Choco.
2: O sea, ellos dijeron cuál va a ser el marcador del día de mañana. A ver, vamos a escucharlos. El Matador va ganando entonces 2-0.
0: Wow. El Matador, y ese el Matador lleva 2-2. Escuchemos lo que va a pasar para el tercer partido. Empezamos con Carlos Salcido y dice lo siguiente.
3: El tercer partido en la Ciudad de México contra República Checa o Chequia, ¿qué onda?
4: Yo creo que ahí sí un 3-0, hermano.
3: 3-0 ¿quién?
4: México.
3: México.
0: Ese es Carlos Salcido, Choco.
3: Contra República Checa.
4: 1-0 gana México.
0: Aquí tenemos a Guardado.
4: 1-0 gana México.
3: Vamos con lo que
0: 1-0 dice Guardado.
3: Vamos con lo que viene siendo el tercer partido contra Chequia.
0: Vamos a escuchar a Palencia.
5: Contra Chequia yo creo que vamos a empatar a 1.
3: A 1.
0: Él dice que vamos a empatar a 1 mañana. Palencia, el que sigue es nuestro amigo el Matador, que va de líder.
4: 0-0.
0: Él dice, Choco, escucha lo que dice el Matador.
3: Contra República Checa.
4: 1-0 gana México.
3: Vamos con lo que viene siendo el tercer partido contra Chequia.
5: Contra Chequia yo creo que vamos a empatar a 1.
3: A 1.
4: 0-0.
3: Matamos.
0: El Matador, Choco, dice que 0-0.
2: O sea, el líder de esta dice que 0-0.
0: Hay que apostar lo que diga el Matador, señores.
3: O sea, contra Chequia, 0-0.
5: 0-0.
6: Y por último, contra Chequia, México gana 3-1.
0: El Cepillo dice que ganamos 3-1.
7: Y contra Chequia, que es un poquito más complicado, 2-1 gana México y queda en primer lugar del grupo. Y en el tercer juego igual un 2-0 a favor de México.
8: Y después con República Checa va a ganar 2-1 también.
3: Y en el tercer partido contra República Checa o Chequia, ¿ahí cómo? ¿Quién mete?
0: De Jonathan Dos Santos. Es que ese güey dijo que el primero iban a meter goles Quiñones y Raúl. Él dijo, güey. Y luego en el segundo dijo que iban a meter goles puros de la América, güey. El Jonathan.
1: Ese sí es bien americanista, ¿no? Ese
9: Oye, brother, a ver, espérame. Jonathan dijo que en el primero ganaba México y que metían goles Raúl y Quiñones.
0: Eso dijo, güey. Ahí está grabado. Ey. Vayan a las redes para que vean. Pues, Chonco, mañana vamos a ver si el Matador termina en primer lugar de esto. O de plano queda empatado con otros dos güeyes que la adivinen. Garbanzo, mañana Chequia contra México. ¿Cuál va a ser el marcador, Garbanzo?
1: Mañana México va a ganar por un gol nada más. No importa el marcador.
0: Tienes que decir el marcador.
1: Ok,
0: 2-1. 2-1. Maestro.
9: Mañana México gana 2-0, brody.
0: Yo digo que gana México mañana 2-0 también. Choco.
2: México gana.
1: Marihuana.
2: ¿Estoy qué?
1: No, Choco, que
9: estás bien, marihuana, no. Choco.
2: Oye, hablando de eso, te lo voy a perdonar, estúpido.
1: Ah, ok.
2: En Reforma, aquí en la Ciudad de México, hay un lugar que está. Es un parque. Es como una esquina, yo creo. Y ahí pueden fumar marihuana abiertamente y no los agarra la policía.
1: Sí, son puntos de recreación de hierba. Así los tienen nombrados, Choco.
0: Lugares recreacionales. Y yo le decía a Garbanzo que si grabamos un video pa subirlo en las redes donde le ponen el marihuano, pero no quiso.
9: Sí, lloró.
1: No, lloró. Es que yo no quiero ver a Erasnito, Choco, que estén metiendo esas cosas.
0: No, es que no sé de cuál se meten eso, es que tal vez traen fentanilo a esa madre.
1: Hay unas dicen que la bañan con alcohol y con...
2: ¿A la bañan?
1: Sí, le echen ahí...
9: Hay canciones, Choco, que dicen un cigarrito bañado porque le meten a la marihuana otras sustancias porque ya no les hace la mota.
2: Wow. Pero sí, ahí los vi y yo dije, en México somos más conservadores con eso y ahora dijeron, pues si van a fumar que sea aquí, ¿no?
1: Choco, con tus amigos de la élite nunca te has puesto bien mafufa.
0: Ay, no más. Bien mafufa, Choco.
1: ahí con la Kim Kardashian, ahí con tus amigas.
2: Sí, Garbanzo, yo me pongo bien mafufa. Cuando conocí a tu mamá, con ella me puse bien mafufa. ¿Cómo ves?
9: Choco, no, ya meterse con la mamá.
1: Ya cuando les duele, pues es un comentario, Choco.
9: Sí, ya cuando te duele, ya te lo tomas muy personal, Choco.
0: Saludos a doña Mari. Ella siempre te manda saludos, Choco. ¿Cómo dice, Garbanzo?
1: Sí, saludos a mi chocolatita cada vez que me manda saludos a mí, Choco.
2: Pues señora, ya que me anda mandando saludos, aproveche para decirle a su hijo que no me falte al respeto.
1: Pero si no, ah, pero no te enojes.
2: ¿Pero qué?
1: Nada, Choco, yo le digo.
0: Más. Oye, Choco, quiero mandar un saludo a María Jalili. O si gustas, si puedes, me lo mandas por aquí. Es una señora buena onda. Mil gracias. Me dice Juan, me dice Manuel. Manuel, un compa que es policía, Choco. Saludos a doña María Jalili. Que pues es bien, bien buena onda. Ahí el saludo, Choco.
2: Oye, pero él dijo que se lo mandes por ahí.
0: Ah, bueno, le voy a poner en audio. Primo, aquí estamos en vivo. Te mando un saludo aquí desde la Ciudad de México a la señora María Jalili, Choco.
2: Señora María Jalili, saludos de parte del show de la Chocolata. Buen día. Gracias por escucharnos.

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1: Pa' Junior. 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

0: Gracias.
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0: corazón ratón.
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1: Este tren va saliendo para los estados de Veracruz, Puebla, Hidalgo, Estado de México y por supuesto la Unión Americana.

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1: Buenos días, señoras y señores. 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
2: Sí, a mí también me gustan porque en ellos se canta la pura verdad.
1: Pues ponlos pues, órale, ahí va.

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2: Otra más de las cumbias originales. Sus compas de Fuerza Régida y Grupo Frontera. Vuélvale a marcar, compa Carlos.

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1: Muchas gracias a todos ustedes. Thank you very, very much. ¿Están disfrutando, sí o no?

0: Muchas gracias.
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0: Qué bien, muchachos, bien rimado. ¡Bravo!
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1: Hola, ¿qué tal? ¿Cómo le va? Yo soy Marina Rosado y esta es la información más relevante hasta este momento. En noticias estatales, autoridades de salud dieron a conocer que finalizó la cuarentena para los 18 estadounidenses que viajaban como pasajeros en un crucero y que estuvieron expuestos al hantavirus hace más de un mes. El periodo de vigilancia de 42 días concluyó el pasado domingo 21 de junio y no se ha detectado transmisión sostenida del virus en este país, según declaró un portavoz del Departamento de Salud y Servicios Humanos. Como le informamos con anterioridad, 6 de los 18 pasajeros pasaron todo el periodo de cuarentena en la Unidad Nacional de Cuarentena de Nebraska, en la ciudad de Omaha, mientras que los demás pasajeros fueron saliendo de forma escalonada durante las últimas semanas, dependiendo de si sus respectivos estados ofrecían medidas adecuadas de mitigación de salud pública. Los miembros de la Unidad Nacional de Cuarentena de Nebraska habían instalado un cronómetro en las instalaciones para mostrar la cuenta regresiva a las personas que se encontraban bajo observación. Una vez que dicho cronómetro llegó a cero y tras salir de la cuarentena, al grupo se le ofreció un recorrido por las instalaciones y una cena con el personal. Para La Nueva, yo soy Marina Rosado.
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8: Recuerden que el estrés y la tristeza son nocivos para la salud. Así es que todo mundo a bailar.

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1: 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Buenos días. Estás escuchando a... 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
0: Y arriba yo, mi papá y la Chona.

0: Muy, pero muy buenos días, mi gente. ¿Cómo están? Buenos días.
1: Buenos los tengan y mejor las pasen.
0: Ay, no más.
1: Buenos días.
2: Good morning.
1: Las pausas.
0: Bueno. ¿Cómo está, mi gente? Buenos días. Buenos días. Estamos ya. El Rollis aquí está. Aquí está el Choche.
2: Eso es lo que soy yo.
0: Estamos, buenos días. Bueno, como ya los días miércoles.
1: Miércolitos.
0: 24 de junio, un saludo a toda la gente que está de plácemes el día de hoy. Gracias a usted por acompañarnos en esta mañana. Y bueno, pues tenemos ahora sí que mucha información para usted. Importante la invitación, ya sabe, para que nos acompañe esta noche.
2: Fiesta futbolera.
0: La fiesta futbolera. De la selección mexicana, que ya está clasificada, ¿eh?
1: ¿Oh, ya?
0: Ya está clasificada. Y bueno, pues dieron una sorpresa ayer en redes sociales. Circuló una información. Yo pensé que era un meme o era una broma. Ajá. Pero no, ahorita les comento de qué se trata, muchachos, bueno, porque bueno, pues está interesante, escucha como notichisme eso.
1: Ok.
0: Pero bueno. Buenos días, mi gente, ¿cómo está el clima, mi Chochemán?
1: Claro que sí, frescón, esta mañanita, la alta de este momento está a 66, y la alta de hoy va a estar 84.
0: 84 grados va a estar, yes, entonces una, no lluvia.
1: No lluvia.
0: Exactamente, no lluvia. Ayer... La tarde estaba preciosa.
1: Sí.
0: En la, durante la fiesta futbolera de la selección de Colombia, que sufrió ayer Colombia, 1-0 ganó, uh-huh, pero sufrió en serio, con el, contra la República del Congo, que
1: Congo.
0: Se echaron atrás y dijo, dale, vénganse.
1: Échale para atrás.
0: Parquearon en la, estacionaron en el autobús los muchachos, pero bueno. muy bien, bueno, pues ahí está. Entonces, buen clima para el día de hoy. Fiesta futbolera hoy por la noche allá en el Granary Green, Guitars and Cadillacs. Desde las 7 comienza, uh-huh, a las 8 comienza el juego. Bueno. Arolis, ¿alguna, bueno, aparte del que todo está cerrado aquí en el downtown, algún accidente o algo?
2: Se reporta un percance allá en la Dodge Road, en la US 6, yendo hacia el este entre la 168 y la 164, ahí está reportando un accidente.
0: Okay, es en el West, entonces.
2: Sí, en el West. El West, sí.
0: Muy bien,
2: sí.
0: Perfecto, así es que ahí está esa información de lo que se reporta esa mañana en tráfico, así es que bueno, la gente que viene del West y viene para acá, espere tráfico, espere, ahora sí que retrasos. Bueno, uh-huh. Autopistas, todo bien, ¿verdad?
2: Todo bien.
0: Hoy es el día de San Juan Bautista, muchachos.
1: Okay.
0: Y es un santo precisamente.
1: Okay, San Juan, ¿verdad? Bautista.
0: San Juan Bautista, exactamente. Y a todos los Juanes, hoy, ahora sí que, uh-huh, les felicitamos porque es el día de San Juan Bautista. Bueno.
1: Juan Bautista.
0: A ver, ¿qué hemos por ahí, Choche? Más adelante.
1: Vamos a ver, bueno, como estamos en el país de las demandas, vamos a ver una nueva demanda que salió por ahí.
0: A ver.
1: De un pasguato.
2: Ah, ¿nos vas a demandar o qué, Choche?
1: No. Un pasguato demandó a otro restaurante.
0: Ok.
1: Y les digo, ¿por qué?
2: ¿Les copiaron la comida?
1: No, es otra cosa.
2: Por cualquier cosa andan demandando ahí.
1: Sí, hombre. Para todo.
0: A mí sabes que tú en tu...
2: Para todo.
0: Como ves pura comida, tú, Choche, la...
1: No, y me salen las noticias de pura comida.
0: Bueno. Pero ok, bueno. Listo, perfecto. Y bueno, pues, Rolis, ¿qué tenemos más adelante por ahí?
2: Vamos, el Pato Merlín, la saga del Pato Merlín sigue dando de qué hablar y bueno, habíamos reportado que lo habían puesto ya con la IMPI, ¿verdad? Lo habían registrado su marca, pero los madrugaron. ¿A qué me refiero?
0: No.
2: Más al ratito hablamos de eso. Así es que, y también, bueno, la Ciudad de México dice que va a prohibir las ventas de alcohol durante el Mundial, ¿eh? Ahorita les despasamos el dato.
0: ¿Ley seca?
2: Sí, no, ley seca, manches, ¿eh? ¿Cómo que vas a andar haciendo
1: no,
2: eso?
1: No, eso no.
2: En el Mundial.
0: Bueno, tengo una cosa, es que, bueno, tal vez a cierta hora, tal vez me imagino, porque está de locos, ¿eh? La fiesta de México está, pero, bueno, no sé si es verdad o no, porque ya sabe que uno, es como la violencia en México.
2: Sí.
0: ¿Verdad? Uno ve los videos y ve uno borracho, los coreanos echando cotorreo y la gente, uh-huh, uno ve... lo que se está haciendo viral, pero la verdad es que no me imagino que toda la ciudad sea un caos de fiesta ya.
2: Sí.
0: Uh-huh. Ciertas áreas, ¿no? Así como la violencia cuando uno dice, ay, no vayas a México porque está violento, y la verdad es unas áreas nada más, las que donde uno se puede meter, se puede decir de noche, pero en México, pasa esto regularmente.
2: Y
0: el chisme de volada.
2: Y también tenemos una actualización en lo de los teléfonos, el registro de los teléfonos allá en México,
1: Okay.
2: Que recuerden que acaba este último día del mes de junio, donde todo el mundo debería registrar sus teléfonos allá en el país de México.
0: Sí, ¿cierto?
2: Para que le diga a toda su gente, ¿eh? Luego, lo registren, luego, ¿cómo le van a hablar? ¿Cómo le van a hablar? Así es que les traigo una actualización acerca de esto. y continuamos.
0: Listo. Hoy es el día de San Juan Bautista. Estaba leyendo por acá de que es el patrón, es que cada santo es patrón, ¿no?
2: Sí.
0: Y fíjate, dice que San Juan Bautista fue el que bautizó a el que a Jesús, mano.
2: Okay.
0: O sea que este cuate no era
2: cualquier cosa.
0: Cualquiera, cara.
2: Juan Bautista.
0: Este era picú, este fue el que bautizó al jefe.
2: ¿Tú eres de
0: él? Fíjate nada más, chulito, bueno. Ahora. Dice, él es el santo patrono de los bautizadores.
2: Ah.
0: Y conversos y profetas, pero dice acá. Uh-huh. Ya es que uno se protege con un santo todo el tiempo para algo, ¿no?
2: Sí.
0: Si tú quieres proteger contra el granizo, aunque no lo crea.
2: Ah. Okay. Juan Bautista.
0: Pon un, protector contra el granizo y las tempestades.
2: Oh.
0: Tradicionalmente invocado en zonas agrícolas para proteger sus cosechas.
2: Órale.
0: ¿Eh? Así es que.
2: Yo cuando veía así tormentas, yo miraba a mi abuelita con unas tijeras, ¿no?
0: Sí.
2: Con las tijeras.
0: Unas tijeras echándole.
2: Así que hay que echando rezos y todo.
0: Bueno,
2: ¿sí?
0: Bueno.
2: Ah, bueno.
0: O por ahí dicen, ¿no? Que cuando.
2: O con un machete. También con machete.
0: Si uno, que el indio baila, llueve, ¿no?
2: Algo así.
0: Bueno, pues ya imagino, el otro día me con un camarada,
2: uh-huh,
0: que ellos están pidiéndole a Todopoderoso que caiga granizo.
2: ¿Oh, sí?
0: Porque pues caiga granizo y les cae, ¿no? Los ruferos, sí, los de los vidrios, los de los gutters.
2: Todos, ¿eh?
0: No, quieren granizo.
2: Sí, se alivian en una livianía.
0: Y toda la gente en su casa con el santo patrón para que no caiga granizo.
2: Uh-huh.
0: Bueno, así es que... Es el santo patrón y lo protege del granizo, ¿eh?
2: Así
0: todos los dealers, ¿no? Nomás cae un poquito de granizo. ¡Gran venta de granizo! Ahí está, mi gente. Regamos entonces en esta mañana. Buenos días. Regresamos a

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0: acompañarnos esta mañana. Muchas gracias por acompañarnos aquí en la estación de La Raza, la estación oficial de la Copa del Mundo. Hoy tenemos dos partidazos a través de la señal de La Nueva. Así es que bueno, pues muchas gracias a la gente que sigue por ahí la sintonía. Porque bueno, pues está ya agarrando forma esta cosa.
1: Y ahí va.
0: Exactamente, va agarrando forma ya, ya clasificó ahora sí que Alemania, México, Estados Unidos, varios clasificaron. Uh-huh. Colombia ayer, a pesar de que ganó, no clasifica porque todavía puede quedar segundo o primero del grupo.
1: Oh, okay.
0: Va contra Portugal en el próximo partido, el sabadito, así es que bueno, pues Colombia tiene 6 puntos, Portugal tiene 4. Pero si Portugal le gana a Colombia el día sábado, entonces
1: bye bye Colombia.
0: Los dejan en la segunda ronda, ¿no? En el segundo lugar. Va a clasificar Colombia como con 6 puntos, va a clasificar como mejor tercero o como segundo en el grupo. Así es que bueno, pues vamos a ver. Ya se medio sabe contra quién iría México si todo se acomoda. Como se acomoda, les platico acerca de eso, muchachos, porque nos va a tocar el rival fácil.
1: Okay.
0: Sí, le va a poner en la fácil. Siguiente ronda.
1: Es lo que dijeron.
0: Pero después, México, si gana Colombia, si gana Portugal a Colombia, México puede enfrentarse a Portugal en la zona de 16 avos de.
1: 16 avos de.
0: Exactamente.
2: tantos de 16 avos con tantos equipos.
1: Octavio,
0: el próximo juego de México podría ser contra un equipo débil, un tercer lugar. Que se puede decir que es manejable, ¿no?
2: Corazón.
0: Pero ya después.
1: Congo.
0: Va a enfrentar un bravo. No. Ya después vas a encontrarte a Holanda.
2: Sí, ya pero, están más los fregazos.
0: Así como se cruzaron, estaba yo analizando ayer, ¿no? Sí. Estaba analizando yo. Y puede ser que se. Digamos, si Portugal gana sus próximos 2 partidos, y México también, México podría enfrentar a Portugal. Así es que agárrese.
1: Eso sí está bueno.
0: Porque.
1: Y ahora sí, el que sigue ya. ¿Va para afuera o sí?
0: No, todavía no. La próxima semana arrancan los juegos de knockout. El que pierde se va. 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Bueno, ahí está. Ok, déjeme decirle que ahorita tengo noticias del Choche que va a hablar también de restaurantes, ¿verdad? Pero hoy tenemos fiesta futbolera allá en el Green and Green, guitarras en carreras, y le comentamos a la gente que tendremos servicio de autobús. O sea, la gente se puede estacionar en la arena, Ralston, en el Liberty First Arena, se enojan cuando decimos nomás arena, Ralston.
1: Sí,
0: en el Liberty First Arena,
1: ¿sí?
0: Se puede estacionar ahí en el amplio estacionamiento de Liberty, y va a haber un autobús que lo va a traer hasta acá, hasta el área del Guitar San Cadillacs, así es que bueno, pues, lo ponemos, oiga eso. Porque se llena el parking de volada.
1: Sí.
0: El estacionamiento que tiene el lugar, que le caben como unos 70, 80 carros, se llena pues de volada. La verdad. Así es que, tenemos esa opción, oiga, para que usted con calma, si usted va al evento y ve que el estacionamiento.
1: Ya se llenó.
0: Está lleno y dice ahí, ¿no? Lot full. Entonces se puede ir a la Ana Ralston o en esa área y lo trae el autobús hasta acá cómodamente. Es que bueno, ahí está mi gente.
1: Tenga cuidado donde se parquea también, porque después están librando que se llevan su carro.
0: En las calles de Ralston, oiga, hay muchas áreas donde dice no se estacione, en este lado.
1: Especialmente frente a los policías.
0: Y fíjate, y es lo que pasó la vez pasada, ¿no? Con la gente que, bueno, se estacionó en lugares donde no tenía que estacionar. Pero bueno, listo mi gente, ahí está. Entonces es el anuncio de servicio de charro, de autobús, para hoy, para la fiesta futbolera.
2: Luego. Y luego Ralston está bien chiquillo, o sea, las patrullas pues lo rodean en menos de una hora.
0: Ralston me recuerda.
2: De que te van a cachar.
0: Ralston me recuerda los pueblitos de México donde entras.
1: Dos calles
0: un y sales.
1: Un Oxxo, vámonos.
2: Ahí están caras las casas también.
1: De Ciudad de Vallehermoso no estar hablando.
0: De Aguacatillo no va a estar hablando.
1: Aguacatillo.
0: De la labor no me está hablando. Bueno, listo. Hoy es el día de el... Hoy es el Farmer Day, el día de los...
1: ¿Granjeros?
0: Granjeros. De la gente que cultiva, gente dura, ¿no?
1: Sí.
0: Gente dura.
2: Que por cierto...
1: Saludos a los farmers. El grupo.
0: No.
2: Aquí en el estado de Nebraska ya dieron luz verde al cultivo legal de la marihuana, ¿eh?
1: Órale. Sí. Sí, uy, sí. Agárrese a mi yarda atrás.
2: Por lo que votamos hace 2 años y hasta ahorita.
1: No, ahora sí ya
2: bueno. Anduvieron peleando como quieran que hubiéramos votado por ahí.
1: No veo, dijo? Pero bien que cultivo. Sí,
0: agárrense de las manos, dicen ahí.
2: Ya es legal cultivar, digo, pero no cualquier persona puede cultivar, tienes que tener una licencia y hasta el momento hay una sola persona, una sola aplicación que ya pasó, que ya aprobaron, así es que...
0: ¿Y es para uso médico?
2: Es para uso médico.
1: Okay. Pues ahí te lo dice que tengo, bueno, tengo la coma.
0: Sí, dices sí, es que estás malito y que necesitas mota para sentirte mejor. Hoy sería las reservas del militares, que todo el tiempo están ahí al 100, y bueno, mucha gente no sabe eso, pero hay mucha gente que está en nada más, ahora sí que en espera, ¿no?
1: Una llamada,
0: exactamente. Bueno, hoy es el día de nadar, muchachos.
1: Órale.
0: Sí, dicen dar una vuelta en la piscina, no, olvídate.
1: Yo tengo rato que
0: no. No, yo no. No la armo.
2: ¿Cuándo
0: yo?
2: ¿Cuándo se celebra el día de nadar la micha de la piscina?
0: Sí, imagínate nada.
2: ¿Por qué ni eso nada, puede nada, celebrar?
0: Nadar un cuarto de la alberca.
2: Un cuarto del cuarto.
0: Y hoy es el Día Nacional de la Felicidad, muchachos. Hoy es el National Day of Joy.
2: Feliz, exactamente. Feliz.
0: ¿Qué joy. Feliz, le hace a usted feliz, oiga?
1: Yeah.
0: Bueno, fíjate que...
1: Se me trago de la caguama.
2: Las gorditas de Don Gavis.
0: Muchachos, ayer estaba viendo en el partido de Colombia, el juego de hoy.
1: Es colombiano.
0: El fútbol, en serio, el fútbol. Qué felicidad le trae a la gente el fútbol.
1: Sí.
0: Es una cosa increíble, o sea, es una pasión increíble.
2: Hasta los suecos ahí, todos bien felices.
0: Los suecos en los...
2: Puro party mode.
0: Puro, en el campo. Ayer vi un video donde fueron al partido de los Marlins de la Florida.
1: Ajá. Y otro.
0: También. Y hay un elevado al jardín, o sea, una pelota que la batean y es un elevado altísimo. Y entonces cuando la va a atrapar el jardinero.
1: Ahí.
0: La gente empieza a hacer ruido, y la atrapa y dice como si fuera gol, güey. Hacen un escándalo como si hubiera sido un gol, estalla, ¿no? La sección. Y por ahí la gente haciendo buenos comentarios. No te acabes mundial, porque bueno, la verdad que se ven cosas muy, muy buenas. Dice un comentario, si quitaran a los líderes del mundo, fuéramos felices.
1: Neta.
0: ¿Verdad? Pero bueno, listo. Entonces, ahí está lo que se une como hoy. Es el Día Nacional de la Felicidad. ¿Qué le hace feliz hoy a usted? Comida, como dicen muchachos, unas gorditas, no sé, lo que usted le haga feliz hoy.
1: Unos taquitos.
0: Disfrútelo, sí señor. Pero bueno, listo. Vamos con el notichisme con el Chochemán.
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1: Y bueno, sí, habemos demanda.
0: A ver, ¿qué pasó, Choche?
1: Pues un pasguato anda demandando a una cadena muy muy famosa. Bueno, aquí no hay, no más, pero la Waffle House. Esa Waffle House es muy famosa, que están en todos los interestatales. No sé por qué aquí no, en Nebraska no hay.
0: Es la parada oficial, ¿no? Todo el
1: tiempo. Sí, no. Es neta que es una... A mí sí me gusta mucho Waffle House.
0: Hace poco yo comí Waffle House, ahorita les comento. Pero
1: hoy, más cerca. Bueno... Este pasguato iba pues caminando y por leer una pues obviamente tiene ahorita limitado los waffles de strawberry shortcake, que le llaman.
0: Ajá.
1: De fresa, de pastel de fresa.
2: O sea, son exclusivos, tiempo limitado.
1: Son tiempo limitado, y este vato los iba leyendo y se trompezó en la calle por leer el
2: panorámico, el anuncio.
1: El anuncio.
0: ¿Se tropezó?
1: Se tropezó, y ahora lo está demandando a Waffle House porque se trompezó por leer su anuncio en la ventana.
0: Ok, el compa iba, entonces iba distraído.
1: Distraído, supuestamente.
0: Iba leyendo, se cayó y está...
1: Lo distrajo el
0: la foto.
1: La foto, sí, de los strawberry shortcakes waffles.
0: No los he visto, pero te voy a decir una cosa, yo paso y veo eso y también me distraigo porque...
1: Sí, yo choco, sí. Ahora este compa, pues porque se cayó,
0: Pero
2: está demanda cumplida.
0: ¿Y cuál es el motivo? O sea, ¿cuál es el motivo de la demanda?
1: Que la demanda porque... es que porque pusieron el aviso enfrente, muy enfrente de que la gente está pasando y viéndolo.
0: Pues es lo que se hace regularmente.
2: Misión ¿no? cumplida, muchachos. Ya sí. No tenemos que hacer nada ahí por está aquí.
0: Una, y tiene una cosa, mano. Esta uh-huh. demanda, yo sé que no creo que vaya a pasar.
1: Ojalá y no.
0: Pero,
1: ¿qué
0: ¿no? publicidad no, le está
1: fíjate,
0: dando, ¿no?
1: Fíjate que, eso sí, le está dando mucha publicidad a Waffle House, pero dice los comentarios que obviamente tienen buenos abogados Waffle House. Porque mucha gente los ha tratado de demandar por cualquier cosita y tienen muy buenos abogados.
0: Y no son exitosos en su demanda.
1: No.
0: Es que, bueno, es como la famosa frase, ¿no? Que si alguien se tropieza en frente de tu casa, te puede demandar, ¿no?
1: Sí.
0: ¿Es lo mismo acá?
1: Sí. Supuestamente, me imagino que los videos, han de tener videos de que posiblemente no. él iba en su teléfono o algo. Yeah.
0: No dice qué le pasó.
2: Dice, se llama Edward Bolts, uh-huh. Bolts, de 84 años.
1: No, bueno.
2: Presentó una demanda contra Waffle House tras sufrir una caída cerca de un local en Bartow, Florida, después de distraerse con un anuncio en el escaparate que mostraba los cakes, ¿no?
1: Los pastelitos.
2: Yeah. Y Waffles. Bueno, en la publicación de The Independent revisó documentos judiciales federales que según informa uh-huh. y afirman que mientras este señor, el señor Edward Bowles, él se desplazaba por el estacionamiento y subía el bordillo anormalmente alto, su atención se distrajo con los anuncios antes de que tropezara sin darse cuenta y cayera sobre el bordillo. Y,
1: yo sí me caigo y por esa cosa yo no le dije a nadie, güey.
0: No.
1: Pues va a decir, ¿qué pasó?
0: No, yo, en serio que...
2: Oye, esto abriría la puerta para muchas otras demandas, ¿no?
1: Uh-huh. Ahora por eso, o sea, si pasa,
2: no creo que pase.
1: Ya los negocios ya no van a poner nada en las ventanas.
2: También, güey.
0: No, esa es lógico esta demanda, la verdad que, como te digo, no tiene sentido, no. Porque es una distracción de uno también, ¿no?
1: Uh-huh.
0: No es que, bueno... está la banqueta rota o cosas así, o hay una grieta, un agujero,
1: dice la gente,
0: o cosas así, ¿no? Pero en ese caso nada más porque se distrajo el señor, uh-huh. y de 84 años.
1: Sí.
2: Dice el acusado, ¿verdad? Bueno, aquí también dice la nota que aumentar el riesgo de daños más allá de las condiciones normales al priorizar el marketing y el atractivo visual sobre la seguridad de los peatones es algo que no debería de suceder. Y luego también dice, la denuncia argumenta además que la altura del bordillo le falta de pintura, de advertencia, y también la distracción creada por los anuncios en las ventanas dieron como resultado condiciones irrazonablemente peligrosas.
0: Si le buscas tú, claro que vas a encontrar. Cosita, no, es que la banqueta estaba 2 centímetros más alta que lo que...
1: No, la van a buscar, vas a ver.
0: Una cosa,
2: que demanden mejor por la pintura, ¿no? Que no sé, tal vez.
0: Y ahora el señor ya está grande.
2: Sí, ya está.
1: Sí.
2: Y la anda buscando.
0: Haciendo, caminando enfrente de un guapo famoso ya. No se crea, no pasa nada. Pero bueno, ahí está, entonces ahí está.
2: Demanda.
0: Oye, fuera más joven, le diríamos que es el pagote de la semana, pero es una persona de tercera edad, así es que... Hay que...
1: ¿Tú qué piensas? Entonces,
2: ¿a poco hay edad límite para los pasguateros?
0: Ahí no hay demanda.
2: No.
0: Ahí no hay demanda, la verdad que no, pero bueno.
2: Hay pura pasguatas.
0: Exactamente.
1: Bueno, ahí quedó mi...
0: Ahí está, la del notichisme. Llamamos y la pausa y regresamos, mi gente, porque tenemos más. Oiga, la noticia que le había comentado es que ayer se hizo... Empezó a verse en redes sociales el anuncio de que hoy Memo Ochoa será el portero titular en el juego.
1: ¿De hoy?
0: De hoy.
2: ¿La quieren, pues, 10 minutos?
0: No, titular.
1: ¿Oh, sí?
0: México ya no tiene nada que perder, ya está en la siguiente ronda, aunque pierde el juego de hoy, de todos modos, ya está acomodado en la tercera ronda. O sea, no hay nada que... Hoy puede meter a toda la banca, es más, puede meter a Chicharito si quieren hoy. y bueno, y entonces cuando se hizo esto, mi hija, Abigail me dice... Ochoa va a ser titular. Entonces se volvió eso, pero se prendió de volada.
1: Oh, ¿sí?
0: Pero ahorita le cuento la historia completa porque, bueno, mucha gente dice que es falso, pero ya chequeé yo en 2-3 fuentes.
1: Sí.
0: Y dicen que sí, Ochoa ahí. ¿Sí? ¿Eh? Sería como quien dice su debut
2: y despedida
0: del Mundial, exactamente, sí. Porque él no creo que vaya a jugar en la siguiente ronda, ¿eh? Después del parón que hizo el compa aquí, fue el Santi, Magallón, ¿no?
2: ¿El Santi?
0: No, el portero, Cheche. ¿Magallón?
2: Sí.
0: Que establecieron hasta figura de santo y toda la cosa, ¿no? Bueno, listo, contra Corea. Entonces, vamos a hablar de eso, de cosas del Mundial, y también tenemos más cosas que trae el Rollis en esta mañana. Buenos días, vamos a la pausa, hola, muchachos. Y bueno, por ahí estaban marcando las líneas. Pueden marcar de vuelta con mucho gusto en este momento, 402-898-20.
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0: 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Mi Dairon, cuéntame.
8: Tres mosqueteros y un pajuato.
0: Ya está.
8: Estaba escuchando la
0: historia de
8: estaba escuchando la demanda del pajuato.
0: Sí, el pajuato. Se tropezó por andar de fisgón. A mí se me hace que vi una muchacha ahí por la Florida y lo que pasó, pero bueno.
8: Imagínate si va caminando por New York y ve en la pantalla de una portada de la revista Playboy.
0: Exactamente, ¿no? Y, Daron, bueno, aquí no le ha pasado, ¿no? Que en verdad uno se distrae y choca o se anda cayendo. Me ha pasado a mí. A todo mundo nos pasa por andar chismosos. Pero bueno. 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
0: Gracias, Daron. 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Feliz miércoles.
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0: Gracias.

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1: Hola, ¿qué tal? ¿Cómo le va? Yo soy Marina Rosado y esta es la información más relevante hasta este momento. En noticias nacionales, la alcaldesa de Los Ángeles, Karen Bass, declaró el fin de semana una emergencia para garantizar que su ciudad obtenga los recursos que se necesita para combatir un gran incendio en un almacén privado. La ciudad y el condado han abierto espacios para las familias que buscan alivio del humo y se seguirán trabajando las 24 horas para hacer todo lo posible para extinguir por completo el incendio, afirmó Bass en un boletín de emergencia que fue presentado ante los medios. El incendio comenzó desde el miércoles 17 de junio en un almacén frío ubicado en el vecindario Boyle House de la ciudad de Los Ángeles. Esto llevó a las autoridades a emitir órdenes para que sus residentes permanecieran resguardados cerca de la zona debido al riesgo de aire peligroso. Los residentes han cerrado ventanas, puertas y respiraderos, además de apagar el aire acondicionado y permanecer en el interior de sus viviendas con sus mascotas. El jefe del Departamento de Bomberos de Los Ángeles, Jaime Moore, señaló en una conferencia de prensa que ya se encargaron de la mayor parte de los materiales peligrosos de este siniestro y que ahora solo se estaba trabajando en el desafío de riesgos biológicos. Tenemos 38,000 toneladas de alimentos congelados adentro de las instalaciones y no hay visibilidad en el interior, por lo que el ingresar se ha dificultado para los bomberos. Para La Nueva, yo soy Marina Rosado.
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Ok, ahí estamos, ahí estamos. Estamos ahí ya, estamos en Facebook Live. Buenos días. Muy bien, mi gente, estamos en Facebook Live, estamos a través del 99.5 1020 AM. Muchas gracias. A través de la nueva OMA.com, la aplicación, muchas gracias. Bueno, pues ya estamos. Muy bien, buenos días, es día a 24 de junio. Y bueno, pues el día de mañana ya se cierra la fase de grupos, bueno, de la siguiente ronda, la segunda ronda, y después vienen, ahora sí que un montón de partidos a la misma hora, muchachos, porque bueno, pues el último partido de cada grupo, los dos partidos que se juegan de grupo se juegan a la misma hora, para evitar...

0: República Checa. Y bueno, pues el partido será a las 8, a las 7 abrimos las puertas de el Granny Green y Tarzan Cadillac. Recuerde que tenemos servicio de autobús de el Liberty First Arena, se estaciona ahí. Tranquilo, puede, pues ahora sí que lo van a traer hasta el lugar. En autobús, por supuesto, el servicio es completamente gratis para la comunidad de la gente que, bueno, pues llega en gran cantidad a estos partidos.
1: Así es recomendable que llegue temprano, ¿eh? Y que alcance su estacionamiento ahí al ladito del Greenery Green. Pero si se llena ese, todavía tenemos todo ese espaciote ahí en la arena. Así es, que
0: ahí está la opción de que se estacione allá. Por supuesto, es gratis el estacionamiento allá en el Liberty First Arena,
1: México contra República Checa.
0: A ver hasta cuándo se le ocurre a un camarada que no nos voy a invocar, pero ya ves que a veces la gente se pasa de lanza y empieza a cobrar parking. Sí. El otro día me estaba
1: de mí no estás
0: estaba,
1: hablando.
0: Estaba un video que querían cobrar parking en el Walmart. En México sí cobran, ¿eh?
2: Sí. ¿Oh, sí?
0: En México te cobran por entrar a las plazas comerciales.
1: Las que implementan seguridad, entre comillas.
0: Supuestamente, ¿no? Sí, pero supuestamente. Yo me acuerdo que una vez fui a allá en todas, Tijuana. Pero sí, en Tijuana. Y, no, son había casete y toda pesos, la rodilla. Bueno, listo. Vámonos con las cosas del mundial, mi Rollis, bueno, que tenemos 4 minutos en este segmento. Vamos, dale.
1: Comenzando con Estados Unidos, fíjate, el Senado de los Estados Unidos aprobó una resolución que le ordena a Trump retirar hostilidades contra Irán, y este es en general, pero incluye lo del equipo, la selección nacional de allá de Irán, que han estado pues bajo la mira de la lupa, ¿no?, por los Estados Unidos, donde la selección se ha estado teniendo que quedar allá en México, pero todos sus partidos han sido en los Estados Unidos. Uh-huh. El último fue en Los Ángeles, donde hasta dejaron una nota de thank you, de que muchas gracias por su hospitalidad y todo el rollo, ¿verdad? Pero pues ya nos están corriendo.
0: Dejaron chocolates
1: y todo el rollo. Y fíjate, pues, y luego pues la administración tirándoles, ¿no? Todo el tiempo.
0: Me imagino que dejaron chocolates, ¿no?, para la gente que y además dejaron limpio el lugar, ¿no? Dijo hasta uno de los de ahí del SoFi, dijo, ¿jugó Irán o jugó Japón?
2: Eso, también los japones están entendiendo. Andale, también. Sí.
0: Y otra caja de chocolates que decía, este chocolate son para el servicio secreto. Especiales para ellos.
1: Bueno, también...
0: Que le bajen un poquito entonces una raya al tigre, le pidió Senado.
1: Sí, básicamente. Ya veremos si lo cumplen o no. Esa es otra historia.
0: Bueno.
1: Y bueno, pasando a otro presidente.
0: Pero no es lo mismo jugar en Tijuana, en Los Ángeles, que se subieron al bus y de volada se fueron, ¿no?
1: Ajá. Sí.
0: Que van a jugar en Seattle.
1: Porque cruzan, ¿verdad? La ida de volada.
0: El Seattle, el día...
2: más largo el tirón.
0: Entonces, ¿qué onda? El viernes, ¿no? Falta que digan, váyanse a Canadá. Sí.
1: Está más cerquita que Washington. Ahí,
2: eso sí.
0: Váyanse a Canadá, güey.
2: Ahí está cruzando el charco.
0: Pero bueno.
1: Oye, sí.
0: Qué mala onda.
1: Sí, qué mala onda, la verdad. Y bueno, hablando de presidentes, critican al presidente de la FIFA, FIFA por daño ambiental tras sus numerosos viajes para estar presente en los partidos del Mundial. El Gianni Infantino.
0: Este compa está en todos los partidos.
1: ¿Oh, sí?
0: O sea, es una cosa increíble.
2: O sea, saliendo uno se va para el otro.
1: Para el otro
0: y lo enfocan. O sea, sale de Orlando, no, sale de Washington, ¿no?, de Nueva York.
1: Uh-huh.
0: Y de pronto, y ahora... cambiamos y vamos al partido de Los Ángeles. Y el compa ahí está,
2: güey. ¿Sí es privado? Hay billetes.
0: No, o sea, hay billetes, hay billetes.
1: Influencia, billuyo.
0: Hay billete, ¿verdad? ¿Y Lourdes?
1: No, pues sí, las redes sociales ya lo están tachando de todo el daño ambiental que está ocasionando tras estos viajes, ¿no? Que... bueno, siempre va a haber viajes como quiera, no puedes impedir. Uh-huh. Pero pues que están diciendo que este vato está exagerando, ¿verdad? No tiene que estar en todos los partidos.
0: Es pura envidia. Y está, básicamente está en todos los partidos este compa. No te miento, yo pienso que el fácil está en 3 partidos al día.
2: ¡Qué hijo de eso!
0: Y estamos hablando de distancias largas. En México,
1: En
0: Guadalajara, el compa, no. Es que imagínate nada más el servicio que tiene a su merced este compa.
1: Uh-huh.
0: Un superjet privado de los que van, no sé, vuelan a 500 millas por hora.
1: ¿Sí? Otros dirán que pues está jalando el vato.
0: Sí, no.
1: Está jalando.
0: Y en verdad está trabajando, ¿eh? Sí. Ahora, sí. Él no tiene que esperar fila para entrar al estadio. Ah, tiene

0: tiene
1: su entrada privada.
2: Su suite privada.
0: Pero sí, el compa. Y lo que me ha sorprendido también es que han invitado a muchos diplomáticos muy importantes en el mundo, ¿eh? Uh-huh, sí. Y a Shakira también. Pero hay gente, presidentes de países y todo, o sea, y te una cosa, yo no creo que ellos viajen nada más también. Tienen invitación especial, me imagino que les dan de hasta transportación y todo, y todas las comodidades, ¿no? Pero fíjate que sí, yo noté eso, Rolis, también. Que el compa está casi en todos los partidos.
1: Qué friega, ¿no?
2: Oye, ¿no traerán por ahí un clon, güey? AI.
0: No creo. Gigi Infantino, que ahorita mucha gente no lo quiere por los boletos.
2: También carísimo.
0: Oye, me acaba de mandar un email, es que te mandan las compañías de claro que son algoritmos, ¿no?
2: Sí.
0: Me manda que si quiero partido para el cuarto de final de Kansas City. Tiene un partido de cuarto de final, Kansas City.
2: ¿Oh, sí? ¿Y cuál es?
0: Bueno, el boleto hasta arriba cuesta 3,800.
2: ¡Ah, su máquina!
0: Categoría 1 cuesta hasta $12,000.
2: ¡No,
0: $12,000, papá!
2: Y eso más cuartos de final, güey.
0: Para un cuarto
2: de final. Imagínate cuándo será la... ¿Dónde va a ser la final?
1: Oye, la...
2: ¿En Dallas?
1: No, en Nueva York.
0: Oye, esto es para pagar el avioncito, ¿no? De Gigi Infantino, la neta. Sí, pero bueno.
1: Oye, entonces creo que la última oportunidad que tiene, oiga, de poder ir a un partido del Mundial aquí en Kansas City es el sábado, ¿no?
0: El sábado. Mañana juega Holanda y ya los boletos se fueron por las nubes, por cierto. Y yo dije, siempre seguramente pueden bajar de precio, pero no, es al revés, están subiendo de precio.
1: Están subiendo de precio.
0: Y el día sábado juega Algeria contra...
1: Ecuador,
0: no sé,
1: ¿no?
0: No juega Algeria contra no sé qué juego. Son equipos que la neta la gente no
1: sigue. Por eso digo, la última oportunidad que tiene de asistir a alguno, al que sea, aquí en Kansas City va a ser el sábado, que es Algeria contra Ecuador, ¿no?
0: Austria. A las 9 de la noche en el estadio de los Chiefs. Entonces, es el último oportunidad. Y los boletos también están arriba de $500 los boletos. No están baratos, la verdad, pero bueno. Listo, mi Rolis. Aguántame el corte porque vamos a ir a una pausa y regresamos con más notas del Mundial. Ochoa, dicen que podría arrancar hoy.
2: Órale.
0: Como titular en el juego de México contra los de la República Checa. ¿No se ha dado cuenta el Vasco Aguirre qué tan duro tiran los de la República Checa? Imagínate, man, que metan a Ochoa.
2: Que metan cuatro.
0: Y a los 15 minutos estamos perdiendo 3-0, cabrón.
2: No, hombre.
0: ¿Qué haces? ¿Dónde se mete el Vasco?
2: Hijo.
0: Hasta Gigi Infantino se va del estadio, me cae.
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0: Buenos días, estamos en el cemento Chicharo hablando del mundial y otras cosas más. Y es que hay tanto contenido, hay cosas buenísimas. Ahora sí que debido a la cantidad de cerveza que están consumiendo en México, no solamente los mexicanos, sino todos, hasta los japoneses,
1: andan bien pedos.
0: Quieren imponerla y seca, Rolis. A ver, cuéntame, está buena esa nota.
2: El partido de hoy es en el estadio, ¿verdad?
0: En el estadio Azteca, sí. En el estadio México, México City. Oye,
2: al Azteca,
0: estaba viendo una foto del estadio de San Francisco, que es el Levi Stadium, San Francisco. No, hombre, le pusieron ahí una calcomanía de papel para taparle el Levi.
2: No, ¿ya viste el del el estadio de Gillette? Que creo es en Filadelfia, ¿no?
0: Ese es el de Massachusetts.
2: Ah, ok. El de Boston. Para taparle la marca de Gillette, pusieron como que como foam para afeitarte. O sea, crema para afeitarte. O sea, lo taparon con... O sea, es plástico, ¿verdad? Pero da la imagen o da como que la forma de la crema para afeitar.
0: Para afeitar. Sí. Bueno. El Levi le pusieron nada más como una cartulina.
2: Una cartulina,
1: sí. No, y si eran más famosos.
0: Pero la imagen de Levi's, el sello, ¿no? Uh-huh. Tradicional, se ve. Entonces, aunque uno no vea la palabra Levi's, haz de cuenta que pues uno sabe que es...
1: Es más famoso Levi's, güey.
0: Exactamente. Sí, bueno, pero además para que vean el poder de la FIFA, que hasta quita a los patrocinadores
1: de varias cuadras.
0: Los que dieron la feria, cabrón.
1: Dicen que de varias cuadras alrededor del estadio.
0: No, es una cosa, oye, la FIFA es una cosa de miedo. Son como los Juegos Olímpicos, ellos pueden cambiar las cosas que ellos quieran. Si no, no hay mundial. Pero bueno, a ver, dale, Luis, porque tenemos el tiempo encima, dale.
2: Bueno, se prohibirá la venta de alcohol en la Ciudad de México antes de este partido del día de hoy. Fíjense, la decisión se produce después de que más de 700,000 personas inundaran el centro de la ciudad la semana pasada. Y fíjate, las autoridades allá en la Ciudad de México han anunciado la prohibición de la venta. Esto no crea que en toda la ciudad, ¿verdad? Pero va a haber unas zonas designadas o restringidas, así lo es, donde se va a prohibir la venta de alcohol en los centros comerciales, ya sea en los Oxxos y en los Sevens y también en los supermercados, ¿no?
0: Okay. Uh-huh.
2: Los bares quedarán exentos, los bares que están alrededor de esta área, más específicamente el área del centro histórico, o sea, sí, por ahí, por el Ángel de la Independencia y todo el rollo. Esto debido a que, bueno, pues la gente anda de party.
0: Sí.
1: Party mode.
0: No, sí.
2: Dice, la prohibición impedirá a los aficionados comprar alcohol en varias zonas. Es tras el consumo generalizado de alcohol en público y la importante acumulación de basura durante las recientes celebraciones. O sea, andan en friega. 700,000 personas.
1: No, son muchos.
2: Pues andan de party, andan chupe y chupe, andan tirando basura, andan haciendo su desmoder, ¿no?
0: Es como si fuera otro concierto. Sí. De los que hace la Ciudad de México, pero sin preparación. O sea, para el concierto se preparan, ponen seguridad.
1: Basura.
0: Contratan gente que limpie la calle después y antes del evento. Pero acá nomás te cayeron 700,000 de paracaidistas. ¿Cómo lo haces?
1: Eso sí.
2: La prohibición estará vigente desde las 3 de la tarde, el día de hoy, hasta las 7 de la mañana del jueves, incluyendo el inicio del partido a las 7 de la tarde ahí en el estadio.
1: Porque mira, se prepara.
0: Porque aunque México ya clasificó, aunque México gana y van a ir a celebrar, aunque ya clasificó, ¿y qué están celebrando? No, pues la clasificación de la clasificación.
1: Así es.
0: Doble clasificación, clasificación de México.
2: Fíjate que, bueno, las zonas incluyen la zona de entretenimiento llamada Zona Rosa y la Avenida Reforma, que es la principal arteria de la capital donde los aficionados tradicionalmente se reúnen en el emblemático monumento del Ángel.
1: El Ángel está famosísimo.
0: Sí. Ahí está, entonces esa posibilidad de que no vendan tanta chupe. Chupe antes del juego porque la gente está desbordando.
1: Sí, después.
0: Hoy es el Día Nacional de la Felicidad, es que van a quitar la felicidad.
2: Y
0: a
2: los bares que hubo, hombre, bien felices. Sí. Hablando del Día de la Felicidad, lo van a celebrar en grande hoy.
0: Todos los bares en todo el mundo están haciendo feria.
2: Sí. Sí.
0: Y es por eso que te dicen, no te cabes mundial, ¿verdad? Uno dice, no, que el mundial, 48 equipos, que ahora son 5 semanas de mundial, no, hombre, olvídate.
2: Que según esto va a haber más todavía, ¿no? El próximo mundial, 2030.
0: Hay una propuesta, pero
2: oye, hasta 5 países de anfitriones.
0: Imagínate si, no me equivoco, son 180 países los que se clasifican para el mundial. los que están los que están
2: los que califican, ¿no? Para
0: los que poder tratan de clasificar. Sí. Entonces, ya hoy 48, entonces un cuarto de los equipos clasifican ya. Y vemos selecciones, por eso estamos viendo selecciones como Curazao y selecciones que nunca habíamos visto, que nunca habían llegado a un mundial. Egipto nunca había, tenía años Egipto que no participó en un mundial. Escocia, no, Suecia, los vikingos, ¿no?
2: Andame. Estos famosos
0: están
2: dando mucho de
0: qué hablar. La celebración de vikingo es una cosa impresionante. Es una cosa impresionante. Estos compas andan, traen la fiesta en el evento, pero bueno. Ellos tenían 30 años que no ven un mundial, man. Entonces es por eso que hay más ambiente, pero bueno. Entonces, Rolis, no hay chupe. Entonces,
2: oye, también de rato. También de rato van a decir, esto no es mundial si, si todo el mundo no juega, van a decir sobres, ingresos, los 180 países.
0: Todos clasifican. Hasta Guatemala participa. Nicaragua, meta Nicaragua también.
2: Bueno, nos quedamos en México y ahora vamos a darles una actualización acerca del Pato Merlín, el famoso Pato Merlín. Ahorita estabas hablando de cómo el presidente de la FIFA pues está yendo de partido en partido, ¿no? Y siempre, conociendo a figuras públicas acá bien matonas, bien pesadas. Ahí está también el Pato Merlín ya. Y fíjate que, como todo mundo sabe, y estuvimos hablando de esto ayer o antier, no recuerdo, pero bueno, se ha vuelto súper famoso que su dueña, su mamá, ¿verdad? Está Carla, la señora Carla, ya ha sido, ya lo registraron como una marca, y con el Instituto Mexicano de la Propiedad Industrial, o IMPI, ¿verdad? Y esto para, pues para evitar de que un montón de negocios y compañías y de todo, pues estaban usando la imagen del patito, ¿no? Hablamos de Marinela, hablamos de Jeep, ¿no? En todas partes, si te vas en Facebook, ya es más, ahorita estoy diciendo puro Pato Merlín, Pato Merlín, Pato Merlín, Pato Merlín. Y vas a ver que me va a aparecer un montón de...
0: Oye, se lo van a acabar el Pato Merlín, ¿eh?
2: Pobrecito.
0: Pobre patito. Espero que le estén dando de comer y lo dejen dormir.
3: Le dan buena comida. Le dan buena comida.
2: Ya lo están tratando como...
3: Dijo la señora, bueno, antes todavía que se fuera famoso, le dan su buena comida. Es más, dice que le dan un taco a la semana. Taco de asada. Así le dijo la señora.
2: Es un VIP, es un very important pato. Pero fíjense que los madrugaron a la familia del Pato Merlín.
3: Le hicieron agua. ¿Para qué?
2: Y resulta que días antes de que la señora Carla lo pudiera registrar con el IMPI, otra persona, ahí también en México, registró la marca del Pato Merlín y su imagen antes de que lo hiciera él.
0: Hoy no más.
2: Y también, ¿no? Y resulta que salió otra persona todavía también. Creo que del estado de en Michoacán, sí, creo que a lo mejor estoy algo equivocado ahí, pero sí, salieron otras dos personas que lo registraron antes que Carla y ahora, bueno, ya se va a hacer un pleito legal con todo este rollo, ¿eh? ¿Para dónde se van las regalías? ¿Para dónde se va? ¿Quién realmente es dueño de esto? ¿Quién lo hizo antes?
0: Bueno, tengo una cosa, mano. Legalmente, el dueño es el que lo registró. Si no, pregúntale a Bronco. Pregúntale a Lupe de Bronco. Pero, pues mala onda, ¿no? Porque lo hizo de... Pues ahora sí malicia. Que de malicia. Digo, ¿dónde es malicia? Digo, como negocio, pero si ya no es dueña del Pato Merlín, ¿por qué la registra el Pato Merlín? Lo único que tengo una cosa es que yo no sé cuánto vive un pato, o cómo hay que... Pero que nomás que lo cuiden, mano. Que lo dejen dormir, y porque anda por todas partes este pobre pato, cabrón. Bueno, listo.
3: No, si le dan buena comida, dicen que están sus grillos también.
0: ¿Ah, sí?
3: Les dan
2: los grillos,
3: grillitos, les dan todo.
0: Ok. Oye, siguiendo con el mundial, ¿tienes más de mundial?
3: Sí.
0: Yo tengo una.
3: Una rápida.
0: Dale.
3: La mía que obviamente...
0: La mía se encuesta.
3: La mía fue de que obviamente la compañía Hidden Valley ya está haciendo paquetes, travel size paquetes.
0: O del ranch.
3: Del ranch. Sí, aparte de que obviamente... La gente que estaba llevando botellas de ranch para Europa, ya dijo, ¿sabes qué? Voy a hacer mis paquetes más chiquitos.
0: De menos de 6 onzas, ¿no?
3: Sí, para que lleven a Europa.
0: No, sí. Es ahora sí que... Y de una cosa, de esta manera, esta compañía va a entrar a Europa, vas a ver.
3: Sí.
0: Por el Mundial. Por el Mundial, exactamente. Cosas que uno prueba que después uno quiere tener en su casa. Fíjate
3: que,
0: ¿no?,
3: cuando mi hija fue a Australia,
0: dice
3: que allá no usa mayonesa, le llaman diferente, Oli, algo de Oli, ven cura. Y, y dice que es parecido a la mayonesa. Pero pues, es un poquito diferente. Pero sí, dice que cuando la ve aquí, de luego te dice, ay, esto es de Australia.
0: Ya, yeah, exactamente. Pero bueno, ahí está, entonces, listo, paquetito. Hidden Valley. Ahí está, Hidden Valley se está haciendo famoso y bueno. Oye, muchachos, acaban de anunciar, rapidito, porque tengo la pausa también y una pregunta para la gente si quiere participar. Ayer en la tarde salió el reporte, eran memes y salió... Se corrió con eso como fuego de que, bueno, Memo Ochoa podría ser hoy titular en el Juego de México. Yeah. Y mucha gente, por supuesto, dice, no puede ser, es una broma, Memo es el tercer portero. Los terceros porteros nunca juegan, man.
3: No.
0: Nunca juegan, pero no es cualquier tercer portero.
3: No. Oye,
0: Memo Ochoa.
3: Obis.
0: Bueno, sale a la luz porque, bueno, pues el director técnico Javier Aguirre planea alinear hoy a Memo Ochoa como portero titular para el partido de México contra la República Checa. Como el Tri ya aseguró su pase a la siguiente ronda, ahora sí que no hay nada que perder. Ya aseguraron, ya están adentro. Y entonces el estratega, el vasco, utilizaría este partido para darle minutos al veterano a guardameta. Porque si él jugara, sería el primer mexicano que jugara en 6 mundiales. A pesar de que está ya en la selección y ya hizo historia, con el simple hecho de estar en la selección, ya es historia. Pero sería el primer mexicano en jugar en 6 mundiales, no solamente ser parte de la escuadra. Los 4 mexicanos que han jugado 5 mundiales es Antonio La Tota Carvajal, gran portero del Morelia, Rafa Márquez, que es ahorita el asistente de Vasco, el Kaiser. Jugarazo el Rafa, la neta. Andrés Guardado, que está ahorita de comentarista. Y, realmente, Memo Ochoa. Entonces, sí, nada más son 3 los que han jugado 5 mundiales, incluyendo Memo. Entonces, si hoy juega, sería el primer jugador en jugar 6 mundiales. Imagínate, 6 mundiales, mano. Qué bárbaro.
3: Pero mexicano,
0: Mexicano, o sea. Ahorita, ayer, Ronaldo y su historia también, anotar en 6 mundiales diferentes. A Messi también está en su 6º mundial. O sea, hay varios, ¿no?
3: Sí.
0: Pero mexicanos, Memo, aunque lo odien.
3: No te cabes, Memo.
0: Es que Memo,
3: lo odian. Ánimo, Memo.
0: Es que Memo, como es de la América.
3: Sí, por eso, pero.
0: No, es verdad.
3: Es el mero papá de los
0: pollos. Sí, no es cierto.
2: Pero no jugó en el América la gran mayoría de su carrera. O sea,
0: La verdad que no.
2: Pero yo no lo veo como jugador de la
0: América. Si hubiera jugado en la América, Memo, no hubiera ganado tanto campeonato de la América. Pero bueno.
3: Bueno, como quiera.
0: Oye, a mí me parece muy buena onda esto.
3: Sí.
0: Porque ¿por qué no? No hay nada que perder.
3: Sí. Si nos golean.
0: La pregunta es esto. Y no sé si la gente quiera comentar en redes sociales o algo. Si al minuto 15 del día de hoy llevamos perdiendo 3-0.
3: En la pausa de hidratación.
0: En la pausa de hidratación a los 20. Ok, te doy 5 minutos más. A los 23 minutos.
3: Ok.
0: Vamos 3-0 abajo. ¿Hace el cambio el Vasco Aguirre? ¿O lo deja y nos mete en otro 5?
3: Cámbialo, ya jugó sus 15-20 minutos.
0: O lo protege de una manera que arranca el portero titular y lo mete nada más los últimos 20 para que...
2: Sí, lo que iba a decir, pues, que lo meta los últimos 20, ¿no? Que
3: a ver cómo vamos ganando ya.
0: Ya que agarre cansado a los checos. Bueno, a ver, gente, ¿qué? Ponte un par de llamadas a ver si la gente comenta y también... ¿Qué opina de esto?
3: Yo pienso que mejor al último.
0: ¿Al último?
3: Sí,
0: los últimos. ¿Pero saben 15. Que alguien a Memo?
3: Al Memo.
0: Sí. Se lo merece,
3: sí,
0: ¿no?
3: Sí, para que sí,
2: el último. Mira, que juegue como titular, ¿no? Se lo merece que juegue como titular.
0: Sí, yo también, que lo metan titular. Es más, que lo metan como titular y así como lo hacen en las high schools, con los seniors, que lo metan de titular y a los 5 minutos que lo saquen.
3: Pues sí.
0: Pero bueno. ¡Bueno!
4: Bueno,
0: Robert. ¡Don Robert!
4: ¿Qué dice?
0: Estamos hablando de fútbol, Robert. ¿Le gusta el fútbol?
4: Perdón.
0: Sí, ¿le gusta le gusta el fútbol o no?
4: Sí, me gusta, sí me gusta. Sí,
0: ¿qué opina de Memo?
4: No soy aficionado de Hueso Colorado, pero sí, sí me gusta.
0: ¿Qué opina de que van a meter a Memo al partido de hoy? Si es que lo... Como un acto de buena onda.
4: Como acto de buena voluntad. yo creo que es parte de la estrategia, ¿no?
0: Yeah.
4: Es parte de la estrategia, o sea, de este hombre porque... Ya ellos de hecho ya pasaron, ¿no? Ya pasaron a la otra ronda. Entonces, pues puede ser una estrategia de para descansar al titular, ¿no? O sea, que descanse para el próximo partido, asegurar
0: ganarlo. No, cuidado,
4: este no interesa, o sea, este no interesa perderlo, ganarlo, o sea, da lo mismo. Entonces, va a arriesgar, bueno. Lógicamente tienen que luchar los que van a jugar, ¿verdad? pero no hay tanto compromiso de ganarlo, pues. Entonces yo creo que puede ser una buena estrategia, o sea, no sé, a lo mejor también con la plantilla, ¿cómo se dice? Plantilla titular, a lo mejor hace lo mismo, ¿no? O sea, pone a las reservas,
5: a la banca,
4: a los otros, para que se, claro, para que se descansen los titulares y el próximo partido, porque querramos o no, o sea, pues es desgastante, ¿no? Es desgastante el participar en todos los partidos, o sea, definitivamente podría ser una estrategia, esperemos que así sea.
6: Oye,
4: para que ganemos.
6: Mete los checos, ahorita están en el hotel, frotándose las manos, cabrón.
4: Les mandé un mensaje, pero no creo que lo vieron. O sea, ustedes, ¿saben lo que hacen en Campeche para cuando les van a poner ley seca?
6: ¿Qué hacen?
4: Pues siempre la gente se entera, ¿no? Entonces, pues se filtra la información y lo que hacen es dos o tres días antes, los depósitos y los lugares donde se vende licor, pues mantienen abierto hasta tarde de la noche para que la gente se provea. Así que el día de la ley seca no se vende, pero ya se vendió.
6: Ya se vendió todo, ¿verdad? Ya está, Robert.
4: Hola, después, que tengan
6: muy querida. O sea, así como los indios cuando va a haber guerra, se preparan con la leña, sí, para el invierno. Órale, fuerte. Ah, bueno, Robert,
5: gracias.
6: Bueno, se preparan con la leña para el invierno los indios, así también.
5: A mí que están preparando ahorita en estos momentos, antes de las 3 van a estar bien pedos todos.
6: Exactamente. Bueno, dice por acá, y te una cosa, si es que alinea Ochoa, pues mala onda, porque está Carlos Acevedo de segundo portero. Digo, si van a darle a echarse un portero, sería al segundo, ¿no?
5: Sí.
6: No al, pero lo van a brincar al Carlito Acevedo, el greñudo del Santos.
5: Pues sí.
2: Muy o buen que portero. Les den un tiempo cada quien.
5: Sí, mitad.
6: Muy buen portero, Carlitos, ¿eh?
5: Mitad.
6: Muy buen portero.
5: Así además, como dice don Robert, que le den chance a la banca de una vez.
6: Bueno, ahí está. Hay sí, que, sí. A los que no van a jugar, exactamente. Bueno, Memo Ochoa tiene 40 años, muchachos.
5: ¿Ya?
6: Un año menos que Cristiano Ronaldo, y Ronaldo anda metiendo goles todavía. ¿Qué les parece? El jefe. Bueno, vamos a la pausa y regresamos. ¿Qué temas tenemos, Rolis? Porque tenemos a unos minutos nada más. ¿Qué cuentas?
2: Vamos a darles una actualización de los teléfonos allá en México. Que no se les olvide, bueno, ya el 30 de junio es la fecha límite.
6: Para reportarlos, ok, registrados. Y también, bueno, seguimos hablando, seguir comentar acerca de Memo Ochoa, del Mundial, las cosas estamos hablando. Adelante, con mucho gusto. Tenemos unos minutos más porque después viene a las 9 el abogado Mark Curley para hablar de inmigración.
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6: Bueno, hoy es el Día Nacional de la Felicidad. Oiga, también vamos a preguntar ahorita al final, los últimos cinco minutos, ¿qué le hace a usted feliz? Oiga, ¿qué le hace feliz a usted? Una... no sé, una coca bien fría, mano.
2: Una coquita.
6: Con un pedazo de pizza. Bueno, también, y bueno, sabemos que la familia a uno lo hace feliz, los hijos, todo esto, ¿sabes? Pero cosas así, materiales. Un triunfo del Cruz Azul.
2: Como campeón, güey.
6: El fútbol, muchachos. ¿Sí? El fútbol, sí, en serio. Muchos, sí. Es increíble la pasión que desborda, en serio. El fútbol, cómo la gente se une, se divierte sanamente, niños, en el pasado evento de México que tuvimos allá en las fiestas futboleras, hoy hablando de derechos de autor, ya nos querían volar esa frase también. ¿O sea? Ya la habíamos registrado, pero bueno, entonces ve uno la felicidad que trae, ¿no? El deporte, el fútbol, que hay gente que ni en cuenta del fútbol durante todos los 4 años que no hay mundial, y de pronto todo el mundo se conecta. Algo muy bonito, pero bueno. Listo, mi gente. Hoy es el Día Nacional de la Felicidad. Busque algo que lo haga feliz. Pero bueno. Rolly, repito esa nota que tienes de la gente que tiene celulares en México. ¿Qué pasó? ¿Tienen que reportarse ya?
2: Como lo hemos reportado hace ya casi un mes, ¿no? Al principio de junio. Recuerde que tiene que registrar su número de teléfono, número celular allá en México. Así lo es, tiene para el 30 de junio. Y bueno, la actualización es que lleva de 144 millones de líneas telefónicas celulares.
6: ¿Cuántos han reportado?
2: Solamente 60 millones, que es menos de la mitad. Y bueno, por ahí se dice que tal vez vaya a haber una prórroga debido a que, bueno, está sucediendo la Copa Mundial y que la gente está muy ocupada y que no sé qué, que mejor les van a dar un poquito más de tiempo, tal vez ya para agosto. Pero imagínense, esto lleva ya desde el año pasado, Sí. Y solamente menos de la mitad se ha registrado y eso se incluyen, la gran mayoría de esos registrados se incluyen la gente que tiene planes, o sea, que tienen celulares pospago, ¿verdad? Si le dices pospago ahí en México, que pues ya tienen toda tu información, o sea, es que no es necesidad de registrar.
6: Es lo que te iba a decir, que no, las compañías tienen ya la información, supuestamente.
2: Y es que lo que sucede es que ya en México todavía hay muchos celulares que uno nada más los compra los chips y ya, no tienes que nada más se lo metes al dispositivo.
6: No tiene identificación el...
2: Exacto, solamente esos números.
6: No sabe quién es el dueño.
2: Exactamente. Sí, es que hay mucha gente que todavía va de que a los Oxxos a recargarles de que 20 pesitos, 100 pesitos, lo que sea. Y muchas de estas líneas, pues no están registradas.
6: Mete, si estuviéramos aquí, amigo, voy aquí a la farmacia, me da 30 dolaritos.
2: 30 pesitos.
6: Por favor, de celular. ¿No? Neta. Pues, pero ¿no? Todavía existe eso en México. El
2: todavía, todavía.
6: Estaba yo viendo una entrevista con Carlos Slim, de cuando se le ocurrió la idea. Bueno, no se le ocurrió, vio el modelo del prepago y dijo, ay, qué buena idea para los mexicanos. Y es cuando cambió completamente la historia de Telmex, ¿no? Y de la compañía del, mejor dicho, y de Telmex, porque de ahí cayó.
2: Telcel.
6: Cayó la compañía de México, de los teléfonos. Pero bueno, listo, mi gente. Entonces, ahí está. No sé, si tiene un pariente médico, avísele que ya se tiene que reportar eso.
2: Hay que recalcar, no han dado prórroga, ¿eh? pero lo más probable es que lo haga. Nomás le estamos recordando que tiene una semana para que lo haga.
6: Ya está. Bueno, un par de invitaciones antes de terminar, muchachos, con el programa el día de hoy. Tenemos, sí, ahorita lo voy a ir, pero tengo la invitación para esta noche. Uh-huh. Una mala, recordamos a la gente que en nuestra fiesta futbolera el día de hoy, de la nueva, abrimos a las 7 la puerta. La gente, claro que llega antes de eso. Sí. Hay gente que llega de las 6:30, que bueno, pues claro, ¿no? Pues se vale.
3: Se vale.
6: En verdad no hay puertas, ¿verdad? Pero lo que sí es que estamos revisando que nadie meta licor.
3: Y comida.
6: Y comida, ¿no? Y le digo, si usted lleva comida, no lo van a dejar entrar con la comida. Uh-huh. Si usted lleva licor o su hielera, no lo van a dejar con su hielera. Discúlpeme, lo va a decir que se reza su carro, ¿verdad? Porque, bueno, pues hay esa regla, ¿no? Es como cualquier otro lugar donde tiene sus reglas. Entonces, no lleve licor, no lleve comida, nada más lleve, puede llevar su silla para estar cómodo, puede llevar agua, por supuesto, también, eso no hay ningún problema, pero nada de bebidas alcohólicas o de comida, ¿listo? Bueno, entonces, a las 7 arrancamos la fiesta con el DJ Pick mezclando en vivo. Uh-huh. La gente que no encuentra estacionamiento, porque hay un buen número de espacios, pero se llenan de volada, se puede estacionar en el Liberty First Arena y de ahí va a haber un autobús que lo va a estar llevando al evento. Así es que el servicio, por supuesto, es gratis, ¿no?
2: Friega el autobús la semana pasada.
6: Exactamente. Andaba bien ocupado el autobús, que qué bueno, pero es la comodidad que le damos a usted para que, bueno, disfrute de las fiestas futboleras de la nueva, exactamente, ahí en el Green Air Green. 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Bueno, ok, muchachos. Entonces, ya tengo que prepararme para el abogado. Entonces, el día de hoy es el Día Nacional de la Felicidad.
3: Así es.
6: ¿Verdad? Así es que bueno, pues no sé lo que le haga feliz a usted, ¿verdad? Pero hay que buscar la felicidad, muchachos.
3: Claro que sí.
6: Hay que buscarla. De alguna manera. Hoy,
3: Debe mordir el taco de asada.
6: En serio. Yo sé que la comida da felicidad, mano. La comida, te desborda, ¿no? Sentimientos, ¿verdad? Pero hay gente que está pasando por momentos muy difíciles también. Ahorita más que nunca hay problemas de depresión, de ansiedad, de otras, de muchas cosas, ¿no?
3: Sí.
6: Y es muy difícil. Uno dice, lo dice en broma, ¿no? Pero es, para mucha gente es muy difícil, en verdad, encontrar la felicidad. Así es que, pues, busque ayuda. Bueno,
2: listo, muchachos. La vida es muy corta, ser feliz.
3: YOLO.
6: Vamos a, y bueno, pues, ahora sí que vamos a disfrutar la vida. Lo esperamos el día de hoy por la noche allá, en la fiesta futbolera de la nueva. Mañana también tenemos fiesta futbolera con Estados Unidos, el equipo de todos. Así que, es. Pues, también está clasificado. Bueno, listo, muchachos, ¿algo más?
3: Es todo.
6: ¿Todo listo?
3: Ocho.
6: Bueno, pues, tenemos al abogado a continuación, al abogado Mark Hurley, no se vaya. Vamos a hablar de inmigración. ¿Tiene alguna pregunta de inmigración? La puede hacer directamente al abogado o también puede mandar un mensaje en nuestro Facebook Live. Vamos a hacer un Facebook Live con él. Puede hacer su pregunta por acá o también nos puede marcar directamente y participar aquí en la nueva. Muchas gracias. Dime.
2: Nomás iba a decir que Liz Delgado dijo que no metan a Memo. Y mi jefa se dice que sí lo metan.
3: Ok.
6: ¿Que lo metan o que no lo metan a Memo? ¿Usted qué opina?
2: Ahora sí.
6: Dele un thumbs up si es que quiera que metan a Memo. Sí, yo sí quiero, la neta yo sí quiero. Memo nos ha dado, acuérdense de Brasil, acuérdense de varios partidos que Memo, ay, San Memo.
3: San Memo. Les crecieron un meme.
6: Nomás porque está viejito ya ni lo quiere el compa. El viejón. Es 40 años y mire.
2: Es San Memo porque cumple milagros y se va a cumplir un milagro si lo meten.
6: Mucha gente lo critica a Memo. Y ya quisieran ustedes aventarse así como se avienta Memo Ochoa a los 40.
3: Ay, y tacote,
6: es portero. Es bueno, aunque no lo quiera decir la gente, de los mejores porteros que hemos tenido en México. No le diga a Pablo Larios, ¿verdad? Pero
3: Larios y a este Campos, güey.
6: Campos también.
3: A mí, pero, mi favorito fue Campos.
6: Campos. Listo, gente, muchas gracias. Nos tenemos que retirar porque viene el abogado.
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6: Tenemos a continuación al abogado Mark Curley, así es que si quiere participar el día de hoy con el abogado puede llamar en este momento, le puedo tomar la llamada fuera del aire, ¿eh? Si usted gusta, adelante, marque el 402-898-20 y bueno, el abogado estará por acá en unos minutos para que bueno, pues le haga su pregunta o se la pueda hacer yo, marque en este momento si quiere que le haga la pregunta fuera del aire, ok, o también puede participar durante el programa. ¿Se siente usted cansado? 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Bueno, vámonos directamente con la noticia. Regresamos con el abogado Mark Curley, que bueno, pues está listo para traer la información muy importante de inmigración. Regresamos.
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20: ¿Qué tal? ¿Cómo le va? Yo soy Marina Rosado y esta es la información más relevante hasta este momento. En noticias internacionales, las autoridades mexicanas anunciaron la incautación de 24.400 litros de metanfetamina líquida en el estado de Sinaloa. Es el segundo mayor decomiso de ese tipo de droga en la historia del país mexicano. Es considerado el segundo mayor decomiso de ese tipo de droga en la historia de ese país. La droga fue localizada en un allanamiento que se realizó entre el 19 y 20 de junio con el Ejército y la Guardia Nacional, que llegaron a un inmueble en la ciudad de Los Mochis, donde aseguraron casi 160 mil litros de precursores químicos, dos vehículos y cargadores para armas largas, así como municiones. Lo anterior fue dado a conocer en un comunicado emitido por la Secretaría de Defensa Nacional y la Fiscalía General de la República Mexicana. Durante la operación también fue detenido un presunto integrante del cártel de Sinaloa, identificado como Jorge N. Las autoridades mexicanas afirmaron que con estas acciones se impide la producción masiva de drogas sintéticas. De acuerdo con cifras oficiales, desde el inicio del gobierno de la actual presidenta Claudia Sheinbaum, en octubre del 2024, hasta el mes pasado, se han desmantelado 2.407 laboratorios para la producción de metanfetaminas. Este histórico decomiso fue reconocido por el embajador estadounidense en México, Ronald Johnson, quien publicó un mensaje en su red social X, señalando que Estados Unidos y México trabajaban juntos para lograr resultados reales. Para la nueva, yo soy Marina Rosado.
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0: Muy bien, ya estamos en vivo y en directo a través de La Nueva. Buenos días, gracias por acompañarnos. Estamos con el abogado Mark Curley. Estamos también ya en vivo a través de Facebook Live. Mark, buenos días, Mark.
1: Buenos días, José.
0: Buenos días, Miranda.
2: Buenos días.
0: ¿Cómo estás, Miranda? Bueno, pues ya tenemos al abogado y a Miranda en la línea. Recuerde que tenemos entrevista de migración. Si usted quiere participar en este momento, puede marcar directamente al número en cabina 402-898-20, 402-898-20. También puede mandar su mensaje de texto también a la misma línea para hacer su pregunta de migración. También la puede hacer a través de el Facebook Live. Así es que, bueno, pues adelante, el abogado está en vivo y en directo. Así es que, bueno, pues vamos a tomar sus preguntas también. Es más, tenemos ya una pregunta por acá en la línea a Mark Miranda. Si antes de eso, Miranda, la información del abogado, por favor. ¿A dónde puede contactar a la gente del abogado?
2: Claro que sí. 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
0: Muy bien, muchas gracias, Miranda. Y bueno, pues vamos a tomar esa pregunta antes de nuestra entrevista normal. Buenos días.
3: Buenos días.
0: Buenos días, amigo. Tenemos al abogado Mark Curley. ¿Tienen una pregunta para el abogado?
3: Sí, mi residencia se me vence en julio y apliqué hace como 5 años para renovar. No, 5 años, 5 meses.
0: Okay.
3: Y ya fui a Huellas hace 4 semanas fui a las Huellas. Me llegó una carta de, como un papel que me es válido por 36 meses. ¿En cuánto tiempo me podría llegar la residencia después de las Huellas que ya fui?
0: Okay.
2: Muy bien. So, I am a permanent resident. I applied to renew my green card about 5 months ago. Mm-hmm. About 3 or 4 months ago, I got my fingerprints taken, and I also received a paper that said that I have a 36-month extension.
0: Okay.
2: So do you know about how long after getting fingerprints taken, one would receive their green card?
1: You know, the processing time for renewals of green cards varies considerably.
2: Bueno, procesamiento que está tardando para la renovación de las tarjetas de residencia tiene mucha variedad.
1: We've had clients get green cards renewed in a few months, and some people it takes over a year.
2: Algunos clientes hemos visto que solo tarda unos meses. Para otras personas está tardando más que un año.
1: There doesn't seem to be any particular reason that some take longer than the others. It's just how they process applications.
2: Y no podemos ver una razón particular por qué es así, pero solamente es la manera en que están procesando las solicitudes.
1: And so with your notice that says you're extended for 36 months, that means that you can continue to work, travel in outside the United States with that notice and your expired green card.
2: Entonces, con el papel que usted recibió, esa notificación le da una extensión de 36 meses. Eso quiere decir que puede seguir trabajando y viajando fuera del país si quiere con ese papel y su tarjeta vencida.
1: So I wish I could give you a better idea of the time frame, but it really varies.
2: Me gustaría darle una razón, una respuesta más fija, pero como está, eso depende tanto, no puedo.
0: Okay, amigo. Pero por lo pronto está seguro con su extensión, es lo que dice el abogado, que es lo más importante, ¿no? Que recibió el documento de extensión y con eso se puede proteger, ¿ok?
3: Okay.
0: Bueno, hola, amigo, mucha suerte y ojalá y pronto le llegue su residencia, ¿ok?
3: Bueno.
0: Vale, muchas gracias. Ahí está esta pregunta. Puede usted también hacer preguntas para el abogado en este momento, el 402-898-20. Adelante, 402-898-20. Tenemos al abogado aquí por unos 20 minutos, es que aproveche que está el abogado. Muy bien, Miranda, vamos con la información. ¿Qué información tiene el abogado Mark Curley para nosotros el día de hoy?
2: Let's go ahead and give some information, whatever you have for us, Mark.
1: Okay. So, Jose, last week we got some good news from a federal judge.
2: Bueno, la semana pasada recibimos algunas buenas noticias de un juez federal.
1: Since the beginning of the year, USCIS has been not processing applications filed by applicants from certain countries.
2: Desde el principio de este año, USCIS ha parado en procesar algunas solicitudes de gente de algunos países.
1: There are 39 countries that were on this list, most of them either African or Central American countries.
2: Había una lista de 39 países, la mayoría de África o de Centroamérica.
1: But last week, a federal judge determined that that policy was unlawful and that USCIS should continue processing those applications.
2: Pero la semana pasada, el juez federal decidió que esa política fue ilegal y que debe seguir procesando esas solicitudes.
1: We don't know if the government's going to appeal that decision, but in our office, we're already seeing cases moving faster than they had before.
2: No sabemos si el gobierno va a poner una apelación contra esa decisión, pero en nuestra oficina ya estamos viendo más movimiento que antes.
1: So that's good news.
0: Okay.
1: It appears that most of the obstructions that USCIS is trying to put up for immigrants are being struck down by federal courts.
2: Y eso entonces son buenas noticias y creo que muchos de los obstáculos que USCIS está poniendo contra los inmigrantes le están quitando en el corte.
0: ¿Algunos países de Latinoamérica, Mark, que son beneficiados con esto?
2: Were there Central American countries that were affected by this?
1: Yes, there were. I don't have the list in front of me, but right. I think Guatemala is on the list for people that can't receive green cards. But I know Cuba, Haiti,
2: Venezuela, maybe?
1: Maybe Venezuela, yeah. Sí.
0: Oh, okay.
2: Entonces, sí, hay varias listas. En una es Guatemala para no recibir sus residencias, sus visas de residencia hoy en día. La otra lista con esos 39 países, Cuba, Haití y Venezuela, que fueron afectados.

0: use if they travel outside the U.S. when they're attempting to re-enter the country. What can you tell us about that?
1: Well, legally, they should only have trouble getting back into the U.S. if they have some sort of a criminal history which would prevent them from coming into the U.S.
0: Bueno, legalmente, solamente debe tener problemas si tiene un récord criminal que previene esa entrada de nuevo a los Estados Unidos.
1: But we've heard stories of permanent residents who are getting more questions at the port of entry or maybe called into a secondary review as they try to enter the United States.
0: Pero hemos escuchado historias de residentes permanentes que reciben más preguntas cuando están reentrando a los Estados Unidos o a veces le mandan a otro salón para otro repaso con los oficiales.
1: But these people are also ultimately allowed into the United States because they didn't have a criminal history, they didn't have something in their background that would prevent them from coming into the United States.
0: Pero al final esas personas sí le dejaron entrar a los Estados Unidos porque no tienen antecedentes en su récord.
1: So I can understand why people would be hesitant to maybe travel at this point. But, you know, as long as you have a clean history, you should be able to travel and enter the United States with your green card.
0: Y por eso yo entiendo que algunas personas están preocupadas en estar viajando fuera de los Estados Unidos. Pero si tiene un récord limpio, no debe tener problema de reentrar a los Estados Unidos.
1: I've even had U.S. citizens who are naturalized that are worried about traveling. So, I mean, there's just a lot of fear in the community.
0: También he escuchado de ciudadanos que tienen miedo de estar viajando fuera del país. Entonces, están causando mucho miedo en la comunidad inmigrante.
2: Okay. Muy bien. Y esa pregunta nos la hicieron y al parecer sí, supuestamente tendría que ya estar bien en la persona, pero lo que ha visto entonces el abogado es que hace más preguntas al regresar al país, pero bueno, pues regularmente no pasa de eso más que una entrevista extra, ¿no? Muy bien, bueno, pues muchas gracias por esa contestación. Y bueno, pues para acá nos preguntan también, ¿cuánto está durando el proceso de ciudadanía, de naturalización, mira, en este momento?
0: How long is it taking right now for the citizenship process, Mark?
1: So every immigration office is a little different, have different time frames. But in Omaha, we're seeing interviews being scheduled in about 6 months, sometimes longer.
0: Cada oficina lo hace un poco diferente y tiene tiempos de espera diferentes, pero aquí en Omaha estamos viendo que está tardando más o menos como 6 meses o un poco más.
1: But they're no longer doing the oath ceremonies the same day as the interviews. Mm. So sometimes we're seeing people having to wait several months after the interviews to actually be sworn in as citizens.
0: No están haciendo las ceremonias de juramento el mismo día de la entrevista, como hicieron antes. Entonces, algunas personas estamos viendo que están esperando varios meses después de la entrevista para hacer el juramento y ya hacerse ciudadano.
2: Muy bien. Entonces, 6 meses más o menos el proceso para la ciudadanía y del examen. Y bueno, en este momento invitamos a la gente que marque si tiene alguna pregunta. 402-898-20, si tienen alguna pregunta para el abogado, estamos en vivo. 402-898-20, recuerde que su llamada es anónima, no mencionamos su nombre al aire, simplemente hace su pregunta al aire, exactamente. ¿Y qué hay acerca de que el examen ahora es más difícil, Miranda, que antes? Que haya más preguntas, ¿no?
0: And can you tell us about the exam for citizenship? It's a little bit harder, or there's more questions now, is that right?
1: Yeah, so you still have to take English test, that hasn't changed. But then there's also the civics exam, which they've added more questions.
0: Todavía tiene que hacer el examen de inglés. Eso no ha cambiado. Pero para el examen de civics o de historia del país, eso sí, tiene más preguntas.
1: So there used to be 100 questions. Now there's 128 questions.
0: Antes eran 100 preguntas posibles y ahora son 128.
1: Okay. And they'll ask up to 20 questions out of the 128, and you have to get 12 correct to pass the test.
0: Pueden hacer hasta 20 preguntas de esos 128 posibles, y tiene que tener 12 respuestas correctas.
1: Okay. So once somebody gets 12 questions answered correctly, they stop asking questions.
0: Entonces, cuando alguien ya tiene los 12 respuestas correctas, dejan de seguir preguntando.
2: Muy bien, bueno, pues ahora sí que le agrego más preguntas.

0: Pero bueno, también, como siempre decimos, ¿no? Si se prepara bien para el examen, no hay ningún problema. Son preguntas que uno se puede memorizar. Así que bueno, pues ahí está la respuesta acerca de esto. 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Adelante, también estamos a través de Facebook Live para que, bueno, le haga la pregunta al abogado. ¿Tiene alguna otra información el abogado? Estoy trayéndole una pregunta aquí que me hicieron, pero ¿tiene algo más de información el abogado, Miranda?
1: Do you have any other information to share with us, Mark?
2: Not really. I mean, it's not. So I was gone last week at a conference about immigration. And so, you know, what I learned was that people are having the same problems all over the country.
1: Bueno, fui a una conferencia de abogados de inmigración la semana pasada.
0: Muy bien.
1: Y lo que yo aprendí es que todos en el país están viendo los mismos problemas.
2: Yeah, and so there's a lot of people working to try to, you know, correct some of the issues that are being created by the federal government right now.
1: Entonces, hay varias personas que están trabajando para tratar de corregir esos problemas o lo que está haciendo el proceso más difícil para la gente.
2: So yeah, it's just like, again, you know, there's just a lot of fear right now.
0: Okay.
1: Que mucho miedo aquí en los Estados Unidos hoy en día.
0: Me imagino que, bueno, son interesantes las pláticas, ¿no? Las charlas en estas convenciones de abogados de inmigración, ya que, bueno, pues, más que todo es el temor, ¿no? Lo que, me imagino que lo que hay más allá, no tanto la información, sino el temor de lo que muchas veces se habla y lo que no, muchas veces no es verdad esto.
1: And so it must have been very interesting to have these conversations with other attorneys, but that the overall information is that a lot of people are scared.
2: Right. And everyone's having the same issues.
1: Y que todos están experimentando los mismos problemas.
0: Muy bien.
2: We're also seeing, though, that the DACA applications, which have been taking, you know, over 6 months to process, are now being processed a lot faster. We've had an application that was just approved in 2 months recently.
1: También con los casos de DACA, las renovaciones que estaban tardando a veces 6 meses o más, estamos viendo un poco más movimiento. Recientemente recibimos una aprobación entre 2 meses.
2: But I would still recommend applying to renew your DACA about 6 months before it expires.
0: Okay.
1: Pero todavía es mi recomendación someter su solicitud de renovación de DACA unos 6 meses antes de cuando se vence.
0: Muy bien, perfecto, ahí está esa información. Vamos con más preguntas de nuestra gente. Tengo una pregunta que ya leí la pregunta por el texto, pero buenos días.
3: Buenos días.
0: A mí, buenos días. Está con el abogado Mark Curley. ¿Cuál es su pregunta para el abogado?
3: Sí, quisiera preguntarle cuánto tiempo se lleva después de que ya tomaron huellas para una ciudadanía. ¿Cuánto tiempo más tiene que esperar la persona si ya tomó huellas?
1: How long after someone getting their fingerprints taken for a process of citizenship will they receive their interview?
3: Bueno.
0: Sí, amigo, ahí está. ¿Me escucha?
3: No.
0: A ver, espérame, una disculpa. Ahora sí, Miranda, de vuelta a la pregunta. Ahora sí lo va a escuchar ya, disculpe. Adelante, Miranda.
1: Claro que sí. How long after getting fingerprints taken during the citizenship process would you receive your interview?
2: Yeah, there's no hard and fast rule on that. It kind of varies by case.
1: No hay un tiempo fijo en que normalmente recibe eso. Depende del caso.
2: It could be a few months. It could be 6 months. The taking of the biometrics really doesn't indicate how quickly you have an interview.
1: Puede ser unos meses, tal vez 6 meses. Cuando uno toma las huellas, eso no afecta tanto de cuánto tiempo más va a tardar.
2: Yeah, so it's hard to tell. I can't give you an idea.
1: Es difícil saber exactamente.
0: No se puede saber, amigo, la verdad, el tiempo, pero entonces, ¿ya fue las huellas?
3: Sí.
0: Ah, bueno, pues ya está en el final de la carrera, entonces, amigo. Mucha suerte, ¿ok?
3: Gracias, buen día.
0: Hasta buenos días, gracias, buenos días también. Y última pregunta que tengo por acá, Miranda, por acá. Tengo una novia en México y tiene un hijo. Es su novia y tiene un hijo. ¿Cómo yo podría traerla a ella y a su hijo que ella tiene, Miranda?
1: So I have a girlfriend in Mexico who also has a child. How would I be able to bring my girlfriend and the child to the U.S.?
0: No dice si es ciudadano o no, pero me imagino que es ciudadano el amigo.
1: It doesn't say whether he's a citizen or not, but we can presume maybe that he is.
2: Okay. Well, I mean, he could apply for visitor visas if they want to come for a visit.
1: Bueno, puede solicitar una visa de visitante si quieren solamente visitar.
0: Muy bien.
2: If you want to bring your fiancé to the United States to get married and you're a citizen, you could apply for a fiancé visa, and then the child would also be able to get a visa to come to the U.S.
1: Mm. Si quiere traer su prometida a los Estados Unidos y después casarse, hay una visa de prometidos y el hijo puede estar incluido en esa visa.
0: Okay.
2: But only U.S. citizens can apply for fiancé visas. Permanent residents cannot.
1: Pero solamente ciudadanos de los Estados Unidos pueden solicitar esa visa de fiancés o de prometidos. Residentes permanentes no califican.
0: Muy bien. ¿Cuánto tiempo tienen para casarse? Alguna vez que, digo, no me hizo la pregunta, yo estoy con la curiosidad. ¿Cuánto tiempo tienen para casarse después de que entra esta persona al país con esa visa de prometida?
1: Just out of my curiosity, how long after someone comes on a fiancé visa do they have to get married here in the U.S.?
2: 90 days.
0: Ah, caray.
1: 90 días.
2: 90 days to get married, and then they apply for the green card in the U.S.
0: Yeah.
1: 90 días para casarse y después hacen la solicitud para la residencia dentro de los Estados Unidos.
2: But they refer to it as the 90 days.
0: Ya me acordé del show. I remember the show now. 90 days. The famous 90 days. Bueno, bien. Así es que ahí está. Entonces puede traer entonces a su novia y a su hijo con este tipo de visas y por supuesto el abogado puede ayudar con esto, ¿eh, Miranda?
1: Claro que sí. 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
0: Muy bien, muchas gracias. Bueno, pues esa fue la última pregunta del día de hoy. ¿Algo más quiere agregar el abogado, Miranda?
1: Anything else that you want to add, Mark?
2: No, just have a good week, Jose.
0: Muchas gracias, Mark.
2: De nada.
0: Thank you, Mark. Thank you, Miranda. Miranda, la información de la web una vez más para que la gente le contacte si tiene alguna pregunta o quiere que lo asistan con su caso de inmigración. ¿Cuál es?
1: Claro que sí. 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
0: Contáctelos, oiga, se lo recomendamos al abogado, en serio, excelente abogado, más de 30 años en la comunidad, atendiendo a la comunidad hispana, y bueno, por supuesto, a toda la gente que necesita tiene casos de inmigración. Muchas gracias, Miranda, gracias, Mark.
2: Muchas gracias.
0: Muchas gracias. Continuamos con más en esta mañana, aquí en La Nueva.
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1: Y es el que estamos los hijos de su mañana. Seguimos con más música, más entretenimiento, más chismes. Aquí con su compa Chochimán.
2: Recupera Orlando López el Rollis.
1: Regresamos.

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1: Tan, tan, tan, tan, tan. Bueno, seguimos con más de los hijos de su mañana aquí por la nueva 1020 AM 99.5 FM. Su compa Choche Man, los micrófonos.
2: Y su compañero Orlando López, el Rolly.
1: Así no es.
2: Buenos días. Feliz. ¿Qué es?
1: Miércoles.
2: Miércoles 24 de junio del 2026.
1: Así es, mi gente. Bueno, gracias por acompañarnos y perder su tiempo con nosotros. Tendremos aquí notichismes, más notichismes. Notas del Mundial también.
2: Ey.
1: Tenemos, ¿qué más tenemos?
2: Habemos fútbol, mi
1: chucha. Fútbol esta noche. ¿Se acuerda que hoy juega México contra la República Checa?
2: Sí, ¿verdad? La ves.
1: A partir de las 7, puertas abren a las 7, el partido comienza a las 8. Música con DJ JPEG, nuestro DJ aquí de casa. Y recuerda también el parqueadero, el estacionamiento. Hay que decir, porque estoy diciendo Spanglish, ¿eh? El estacionamiento te puede parquear.
2: Sí, ¿qué tiene?
1: Te puede estacionar, hey, en el Liberty First Arena. Hay que ser bien perfecto como los de México, ya. Te puede estacionar en el Liberty First Arena, que habrá un camioncito, una ruta, ¿cómo es? Un camión que los va a traer aquí al Greener Green.
2: Hey.
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2: Estacionamiento gratis también.
1: Sí es.
2: Llévese su sillita. Habrá las loncheras de tacos.
1: Qué chulada.
2: Que están ricos, están sabrosos. Los de birria los probé la última vez.
1: Eres el pastor.
2: Sí. 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
1: Así es.
2: Que la semana pasada, Choche, la última watch party, la última fiesta futbolera que tuvimos de la selección mexicana, se puso hasta el tope, mi Choche.
1: Sí, estamos al tronco y pues por eso digo, la gente, hay que llegar temprano, lleve su silla, porque obviamente hay sillas ahí, pero el que llega primero es el que apaña.
2: Sí, oye, y también fíjate que el Parker, nuestro colaborador, ¿verdad?
1: Sí.
2: De ahí de Guitars and Cadillacs, de The Greenery Green, oye, dijo, ay, pues, no, se quedó sorprendido. Y ahora sí no se les acabó la modelo, pero ya estaban a punto de que
1: sí,
2: ya se les iba a acabar.
1: Dice, la chévere, es increíble que los mexicanos sí saben pistear.
2: Weo.
1: Que en menos de 2 horas se aventaron como más de 60 cartones.
2: Me cae que si fuera de deporte olímpico,
1: no, es lo que
2: deben medalla de oro,
1: cara. No, es lo que pasó con Escocia allá en Boston.
2: Sí.
1: Los escoceses arrasaron con todas las cervezas del pueblo. Y eso no.
2: Como dicen aquí, ¿no? Los suecos y los escoceses, they give us a run for our money,
1: ¿no? Sí. Eso no es válido. Eso no es válido. Hay que, mexicanos, arrimo al grito de guerra.
2: Al grito de la cheve. Los esperamos esta noche de Greenery Green.
1: Vamos en la 7401
2: Main Street.
1: Con las chelas ahí en Greenery Green.
2: Se va a poner suave, se va a poner fregón, la verdad. Así es que, pues no hay pierde, ¿eh? No, ¿sí? Lo único que tiene que perder es, pues nada, más que el tiempo con nosotros.
1: Y más con las canciones.
2: A huevo.
1: Lo bueno que no estamos en México porque hay, ¿cómo se llama? No hay chela a partir de las 3 de la tarde.
2: Oh, sí, ¿verdad? Van a prohibir.
1: Ley seca.
2: Ley media seca.
1: Media seca. Solamente al área.
2: Allá en la Ciudad de México, no aquí.
1: El área del estadio.
2: Ey.
1: Regresamos con más.

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10: Continuamos. Yeah. Está escuchando Los Hijos de su Mañana.
11: Yeah.
10: Ya vamos a identificar el changarro, mi chocha, a cambiar la hora.
12: Las viejas, ahí vienen las viejas de la nueva.
10: Hoy temática de hoy. Hay temática. Ahorita les digo cuál es. Dale.

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1: Hola, ¿qué tal? ¿Cómo le va? Yo soy Marina Rosado y esta es la información más relevante hasta este momento. En noticias estatales, autoridades de salud dieron a conocer que finalizó la cuarentena para los 18 estadounidenses que viajaban como pasajeros en un crucero y que estuvieron expuestos al antivirus hace más de un mes. El periodo de vigilancia de 42 días concluyó el pasado domingo 21 de junio y no se ha detectado transmisión sostenida del virus en este país, según declaró un portavoz del Departamento de Salud y Servicios Humanos. Como le informamos con anterioridad, 6 de los 18 pasajeros pasaron todo el periodo de cuarentena en la Unidad Nacional de Cuarentena de Nebraska, en la ciudad de Omaha, mientras que los demás pasajeros fueron saliendo de forma escalonada durante las últimas semanas, dependiendo de si sus respectivos estados ofrecían medidas adecuadas de mitigación de salud pública. Los miembros de la Unidad Nacional de Cuarentena de Nebraska habían instalado un cronómetro en las instalaciones para mostrar la cuenta regresiva a las personas que se encontraban bajo observación. Una vez que dicho cronómetro llegó a cero y tras salir de la cuarentena, al grupo se le ofreció un recorrido por las instalaciones y una cena con el personal. Para La Nueva, yo soy Marina Rosado.
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2: Y seguimos con las viejas de La Nueva, versión temática, mi Rolis.
3: Si lo es miércoles.
2: Miércoles de temáticas. La temática, bueno, como cada miércoles tenemos una temática. El miércoles pasado tuvimos de qué era, no me acuerdo qué era.
4: Acuérdate.
2: Bueno, hemos tenido de números.
4: La temática de la semana pasada fue inolvidables y se nos olvidaron.
2: Se nos olvidaron, bueno. Hemos tenido también de canciones que tienen números.
4: Oh, sí.
2: También
4: sí.
2: Hemos tenido canciones de...
4: ¿Con colores?
2: De colores, sí. Que tienen colores. Hemos tenido también canciones de...
4: Animalitos.
2: No, hemos tenido de todo. Pero ahora la temática del día de hoy, mi Rollis, vamos a hablar acerca de los cantantes que tenían una melena, que estaban greñudotes, así como acá. Que
4: te llaman Rigo Tobar.
2: Rigo Tobar, así como el Buki.
4: El de Buki. Tropical.
2: El Tropical Panamá, bien greñudo.
4: El Buki, sí, cierto.
2: Sí, el Buki también. Los Temerarios andan bien greñudos también.
4: Hey.
2: No se cortaban la greña. No, todavía el Adolfo no se quita. Es su estilo.
4: El vato se quedó en los 80s.
2: Se quedó en los 80s el vato.
4: Hey.
2: Sí. Ah, el grupo Audaz. Hey. Parece. Es más, hay grupos que no vamos a nombrar ahorita para que ahí viene la...
4: Oye, y mujeres también.
2: También mujeres. La que andaba bien greñudota era la Amanda Miguel.
4: Bueno, a lo mejor greñuda no, pero melenuda.
2: Melenuda.
4: Que se cuidaban el pelo.
2: Sí, no, ese del estilo Amanda Miguel anduvo...
4: Ey.
2: Doña Concha anduvo como Amanda Miguel.
4: Ajá.
2: Así con su pelo así.
4: Creo que muchas cantantes en los 80s, ¿no? También.
2: Sí.
4: ¿No? Con la melenota.
2: Sí, bueno, agarraba el estilo
4: la tesorito.
2: De Amanda Miguel. La Tesorito, su melenuda. Después salió el Fleco, güey, ¿te acuerdas del Fleco?
4: Sí, sí, sí.
2: Un Fleco que salió en los noventas, no, en los ochentas, ochentero.
4: Sí.
2: Le ponían Aquanet, y no, este Fleco estaba pero durísimo, así que se cuenta así un Fleco así para arriba. Además, con ese te agarrabas del camión, güey, así. Y no, te agarrabas el camión del poste de arriba con el Fleco.
4: Y bueno, ahí lo tiene, la temática es...
2: ¡Greñudos!
4: Melenudos. Melenotas acá, melenotas. Melonotas. Ah, sí. No, esa es otra temática.
2: Sí,
4: de melones. No, 402-898-1020, 402-898-1020, 402-898-1020 es el número
2: al que puedes marcar. ¿Quién está greñudo? ¿Quién más?
4: Pues también hay rockeros, hay rockeros que están
2: rockeros. Melenudos. Bueno, siempre, ¿no? Todavía sigue greñudo, sí. También es el Tri, güey.
4: Sí, el Alex Lora todavía continúa con la melenota, ¿verdad?
2: Sí, ese no se, bueno, se le quita.
4: Sí lo es, así es que mandan, nos puedes marcar o también nos puedes mandar un mensaje por medio de las redes sociales, ya sea en Facebook o Instagram. Búscanos como la nueva 995 y 1020. Ajá. Para porque nos puedes mandar un mensajito o el número, una vez más, 402-898-1020, para que nos mandes también tus saluditos, tus peticiones, sugerencias, preguntas.
2: Sí, pregúntanos.
4: Pregúntanos, o también, por supuesto, tus felicitaciones para esa persona especial.
2: ¡Cumpleañeros! ¡Felicidades! Hoy es su día. Hoy las mañitas pinchurrientas.
4: 24 de junio.
2: Así es. ¿Qué cumpleaños ahora? Bueno, ahorita checamos. ¡Vamos con algo! De los más greñidos que hay ahorita en estos momentos. Ah, los Guardianes, cómo no. Ese estaba bien greñudo. Vamos con los Guardianes del Amor.
4: Amor se escribe con llanto.
2: Con llantas. Con llanto. ¡Vámonos!

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6: Y ahora sí, seguimos con más y más del Murero. Bueno, de los hijos de su mañana.
7: Que sí, mi Choche, muy buenos días.
6: Buenos
7: ya
6: días
7: levántese
6: a todos.
7: Ya
6: hombre, bueno.
7: Hora sagrada.
6: La hora sagrada.
7: 10:20 a.m.
6: Por la 10:20 a.m.
7: Oremos.
6: Oremos.
7: Oremos.
6: Te pedimos que si dejen jugar a Memo Ochoa, de perdido una media hora.
7: También te pedimos que en esa media hora que juegue no nos golee.
6: No nos vayan a golear si lo dejan jugar.
7: Sí. Te pedimos. Te pedimos también.
6: Te pedimos.
7: De la selección de Irán.
6: Te pedimos que ya los dejen explorar a Estados Unidos y que se vayan a comer al Burger King.
7: Ahí de la 24 y la.
6: De ahí de la 25. Se van a venir de Seattle para Omaha.
7: Sí, a huevo. Te pedimos.
6: ¿En serio?
7: ¿En serio? Te pedimos también.
6: Te pedimos por el pato Merlín.
7: Merlín, que ya sí. Lo dejen en paz.
6: Ya lo dejen descansar. Y que le den su feria.
7: También que ya no le roben los zapatitos.
6: Jamás, güey. El pato Merlín, güey.
7: ¿Qué hijos?
6: Es un no se puede defender el vato, ya déjenlo, güey.
7: Y que gane los casos de su otros.
6: Y de su marca registrada.
7: ¿Qué hijos?
6: Porque, pues sí se pasaron de lanza con él. Nada más porque no se puede defender el pobre vato. Patito. Pero eso sí, le hicieron su
7: cumbia.
6: Su cumbia.
7: Ahí nomás.

0: mejor, ¿quién creen que somos una estación de radio acá bien fregada o qué?
1: No, sabemos entrevistas. Merlin. ¿Cómo ves la cumbia?
0: Ah, está fregona, ¿eh? Sí. Merlin.

0: Que por cierto, mi chuche, ahorita en unos cuantos momentos más, quédense con nosotros. Continuamos aquí en La Nueva Radio. Tenemos una entrevista en exclusiva con el Pato Merlín.
1: A huevo.
0: A huevo.

0: Y bueno, sí, continuamos ahí, bueno, ¿no? Ahí pero queda. Sí, ahorita la entrevista exclusiva de aquí de la nueva radio con el Pato Merlín. Pero de momento, sí, continuamos con...
1: Los greñudos, ¿eh? Los greñudos de los ochentas.
0: Ahora vámonos con Grupo Liberación.
1: Ah, cómo no, está greñudo, pero sí estuvo greñudo en su tiempo.
0: Esta se llama Enamorado de un Fantasma. ¿Crees que el fantasma también ha estado bien, bien sí. greñón? Bien,
1: también, greñuda.
0: Melenudo el vato.
1: Hablando de su querida.
0: Sí, de su querida, ¿eh? A mí se hace que está bien melenuda también.
1: Bueno, seguimos con más.
0: Era de esos tiempos.
1: Así es.

0: Hoy nomás. Y seguimos con otro greñudo.
1: El Rigo.
0: El Rigo, saludando aquí al poeta de Omaha. Saludazos.
1: Y dice que en esos tiempos, cuando estaba de moda tener la melenota, el pelo no le creció para abajo, le creció para arriba al vato.

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8: Y seguimos con más greñudos. Más greñudos aquí por La Nueva. Hoy nomás.
9: Los temerarios no tienen que faltar. No sí, podían faltar.
8: Más greñudos también.
9: Y el que no va a poder faltar es usted. Así es que quédese con nosotros porque a continuación, mi Chuche,
8: ahí viene la entrevista.
9: En exclusiva y con el Pato Merlín.
8: Así es. Aquí por La Nueva. Regresamos.

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0: Y ahora sí, seguimos con más aquí con nosotros, los hijos de su mañana.
1: Así lo es,
0: mi gracias por perder el tiempo con nosotros.
1: Gracias por seguir en sintonía y bueno, gracias por esperar esta entrevista que a continuación tenemos, mi Choche, por supuesto.
0: Así es.
1: Tenemos la grata presencia, un honor, todo un honor realmente el poder tener esta entrevista en exclusiva aquí en La Nueva Radio. Uh-huh. Tenemos, por supuesto, aquí a el Pato, al Pato Merlín. ¡Bienvenido!
0: ¡Pato Merlín!
1: Bienvenido al Pato Merlín.
2: ¡Ahora me muerde!
1: ¡No, el Choche no, güey! Espérate, ahí está el micrófono, güey. Está el micrófono. A ver, sí, espérate.
2: Oye, van muy lento ahora.
1: Oye, a ver, Merlín. Muchas gracias. Primero que nada, pues bienvenido, muy buenos días.
2: Yo te voy a traducir, güey.
1: Sí, aquí tenemos a nuestro experto en el lenguaje del cuac.
2: Ajá.
1: Por supuesto, Choche.
2: Bueno.
1: Pues, aplausos para Choche.
2: Aplauso.
1: Todo un experto en lingüística cuaquera.
2: Ajá.
1: Y bueno, una vez más, Patito, muchas gracias por estar por acá el día de hoy. Primero que nada, fíjate, lo que yo quisiera saber es, ¿qué te trae por acá? Pues Omaha, Nebraska no es una sede del Mundial.
2: Dice que escuchó que va a haber una fiesta en un granero.
1: En un granero.
2: Ey.
1: Ah, la fiesta futbolera.
2: Ey.
1: Ah.
2: Pero es de diferente granero, güey.
1: ¿Es de otro? Sí, o sea, a ver, entonces él viene a ver el fútbol, el partido de México contra República Checa aquí con nosotros.
2: Hey. Así me dice que sí, así es, que preparan las chelas. Dice.
1: Y los granos, ¿no?
2: Los granos.
1: Entonces, Merlín, entonces tú confundiste que The Granary Green, o sea, pues es un granero, sí. Es la traducción, es un granero green.
2: Verde.
1: Y pensaste que había granos.
2: Dice que no sean así, dijo una maldición, pero no puedo decirlas, que sí, no, se confundió.
1: Se confundió. Ah, pero como quiera te la vas a pasar pisteando con nosotros esta noche, Marlene.
2: Así es, dice que sí.
1: Sí,
2: que se pongan la del Puebla.
1: Okay, oye, hablando que se pongan la del Puebla, Merlín, mientras estás aquí, ¿verdad? Hay que aprovechar el tiempo contigo. Yo sé que eres un pato muy ocupado.
2: Sí, está ocupadísimo.
1: Eres un VIP, eres un very important pato.
2: Uh-huh.
1: Y quisiera preguntarte, ¿cómo te sientes debido a todas estas marcas y compañías, empresas que están, pues básicamente, aprovechándote de ti, ¿no? Aprovechándose de ti, de tu imagen. ¿Qué es lo que le quieres decir a todas ellas?
2: A ver. Dice que están pasando de lanza conmigo, con mi imagen, y que se pongan en el polar también con eso. Que no sean... Andy no puede decir esa palabra.
1: No, espérate, Merlín.
2: Anda muy humillante ahorita.
1: Luego nos multan aquí, Merlín, sí. Y luego tú te vas a tener que poner la del Puebla tú, ¿eh?
2: Sí.
1: Unas cuantas preguntas más, Merlín. Oye, entonces, ¿cómo te has sentido con el recibimiento del público? Digo, ya pudiste conocer a personalidades muy importantes. Estuviste también ahí en la mañanera con la presidenta Claudia Sheinbaum. ¿Qué es lo que piensas de ella?
2: No puedo tampoco decir eso.
1: Tampoco. Oye, Merlín, ¿no te sabes otras o qué? ¿No te sabes otras cuacks?
2: Dice que sí, que la pensaba que era un ganso, dice. Y dice, no, soy un pato, hija.
1: Entonces te confundiste, Merlín.
2: No, dice que la Claudia Sheinbaum se confundió que era, dijo, está bueno tu ganso. No es ganso, es un pato, hijo.
1: Eso. Okay. Oye, Merlín, y desde que, bueno, ¿cómo se siente? Porque realmente no hay muchos individuos como tú, no puedo decir persona porque pues no eres una persona, eres un patito, pero no hay muchos seres vivos en esta tierra que han experimentado de la noche a la mañana este cambio tan radical en tu vida, ¿no? O sea, tú fuiste de ser un patito muy desconocido, ¿no? Solamente muy humilde, y se nota que sigue siendo muy humilde, Merlín, pero fuiste de un patito que nada más estaba ayudándole ahí a tu mamá, Carla, le seguimos, aquí está también afuerita del estudio, a la señora Carla, ayudándole a vender de que agüitas y de que botanitas, ¿verdad? Ahí por la Cuauhtémoc y, ¿no? Por ahí en las placitas y todo, a una sensación mundial, ¿eh? No solamente en México, pero mundial, ¿eh? Te hiciste viral. Uh-huh. Y creo que realmente hoy en día y dentro de los próximos años, cuando uno piensa en patos, ya no va a pensar en el Donald Duck.
2: No, ya no.
1: ¿Verdad? Ya no va a pensar en el Max Scrooge.
2: En también. Y van a pensar en ti.
1: Van a pensar en ti, Pato Merlin. ¿Cómo te sientes?
2: A ver qué es. Dice que están pasando de lanza, que ya en estos momentos ya me tienen harto y que espero que ya termine esto.
1: Y que te devuelvan, ¿no? También tus zapatitos, ¿no, Merlin? Oh, ¿qué pasó?
2: Sí, que está enojado. Dice, sí. No puedo decir las malas palabras, pero dice que se pasaron de lanza. Así es.
1: Bueno, pues ahí, híjole, ojalá que puedas encontrar tus zapatitos, Merlin, y sí. Espero que, bueno, aunque ya que estás aquí, ¿verdad? Hubo una confusión, ¿verdad?
2: Sí.
1: Pero ya que estás aquí, espero que nos acompañes esta noche allá en The Granary Green, que sí es un granero, Merlin, pero pues no hay granos, ¿eh? Pero te vamos a llevar unos granitos ahí, sí. O unos tacos, ¿qué te parecen los taquitos? Porque como eres un pato mexicano, yo sé que te encantan los tacos.
2: Dice que mi mamá Carla sí me da mis tacos, un taco al día, que quiere más tacos, dice.
1: Órale, entonces, pues acompáñanos.
2: Cuéntate con nosotros, carnal.
1: Esta noche, a partir de las 7 de la tarde, es cuando abrimos las puertas allá en The Greenery Green, en Guitars and Cadillacs, en la 7401 Main Street, yeah. Cerquita de la calle 72. México se estará enfrentando a la República Checa. Y recuerda que es estacionamiento gratis, entrada gratis, ¿eh? Uh-huh. Y también habrá la barra completa, habrá comida de tacos, qué chulada, estarán las loncheras también. Uh-huh. Y recuerda llegar temprano, ¿eh?
2: Así es.
1: Pero bueno, si no encuentras estacionamiento, recuerda que también te puedes estacionar en la arena de Liberty First Credit Union.
2: Ahí mero, va a haber el camioncito.
1: Ahí va a haber camioncito, va a haber un shuttle bus que la semana pasada también estuvo en friega, ¿eh? Yendo y viniendo, trayendo gente.
2: Ya tú sabes.
1: 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Y bueno, ya para continuar, Merlin, algo más que le quieras dejar aquí a todos fanáticos aquí en Omaha,
2: Nebraska. Muchos fanáticos. Dice que sí, muchas gracias a todos, que gracias por su apoyo y que sigan poniendo mi cumbia, dice. Y que se vayan
1: a cobrar también,
2: ¿no? Quiere su moche también, ¿no? Pues que viene gratis.
1: Oye, pues yo pensaba que eras un poquito más humilde que eso, Merlin, pero no pasa nada. Sí, ahora sí, continuamos. Muchas gracias, aplausos para...
2: Y dice Merlin también ahorita que dijo, que ¿de cuál estamos fumando?
1: Que se la pasen. Continuamos con más,
2: no le cambies. Igual.
1: No te muevas, está escuchando Los Hijos de su Mañana, por supuesto, aquí en la estación de La Raza, la 99.5 FM y 1020 AM. Ahí ¡Chao! Les va la...

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0: Aquí quedó otra greñuda. Sí, estaba greñuda esa
1: melenuda.
0: Melenuda, Amanda Miguel.
1: Así lo es.
0: Se echaron llenas de Aquanet. Un cerillazo y prende el pelo, güey, neta. ¿A poco no?
1: No, sí, la verdad, sí.
0: ¿Te acuerdas de la Aquanet?
1: Era la moda. Era la moda.
0: Eso, cómo hizo billetes de Aquanet, ¿eh? Y era lo más chavita, ¿eh?
1: Era para la plebe, mi chuche. Era
0: sí,
1: para
0: la plebe. No, con eso pegabas, parecía con la loca, güey.
1: Y bueno, continuamos ya para despedirnos, mi chuche.
0: Ya, despedimos esta hora de las viejas de la nueva, que ahora fue de miércoles de temática.
1: Sí.
0: Que fueron los greñudos, melenudos.
1: Melenudos, y bueno, nos vamos a despedir con otra melenuda, ¿eh? Y hablando de melenotas, pues... Los leones, chuche, tienen melenotas y por eso, por supuesto, los que nos tenemos que despedir con la tesorito. Laura León,
0: cara. ¿Cómo no?
1: ¿Cómo no? Vámonos con la tocadita, pero antes de despedirnos, mi chuche, recordándole una vez más a la gente que nos acompañe.
0: Vemos fútbol.
1: The Greenery Green esta noche, allá en Guitars and Cadillacs de la 7401 Main Street, ahí cerquitita de la intersección de la calle Q y la 72.
0: Así merito.
1: Ahí cerquitita de la arena de la Liberty First Credit Union Arena, mejor conocida también como la Ralston Arena también. Y así ahí, y recuerda que, bueno, lleguen temprano. Esto es gratis, el estacionamiento es gratis, entrada es gratis, pero se les recomienda que lleguen temprano, si no alcanzan estacionamiento, o sea, también se pueden estacionar ahí en la arena, y va a haber un autobús que va a estar yendo y viniendo, trayendo a gente, ¿verdad?, para The Greenery Green. Se va a poner chido, la semana pasada se puso, el ambiente estuvo fenomenal, y ahora muchísimo mejor, porque pues ya uno ya sabe que aunque pierda o gane, ¿verdad?, como que ya estamos clasificados, sin embargo, pues, o sea, unos cuantos golecitos pues, ahí con toda tu gente, pues, ¿qué más quieres,
0: papá? Ay, las matracas,
1: Así, exactamente, llévense su espíritu, pónganse su camiseta verde, bien puesta.
0: Negra o la que quede allá,
1: pero... De la selección mexicana, claro que
0: así
1: sí.
0: Así es.
1: Y ya con esto, mi choche, pues agradeciéndole una vez más a todos, este evento no sería posible sin Nebraska State Fair, RG Concrete and Construction, Tacos Que Chulada, Knockout Movers, El Dorado Restaurante, Al Daniel Honda y la ciudad de Ralston. Y bueno, aparte de este juego, también estaremos, que por cierto lo estaremos transmitiendo en vivo por la radio, también estaremos transmitiendo el juego de Brasil contra Haití.
0: Aguas, esta tarde es cuando vienen los extraterrestres, güey.
1: Hoy es el 24, sí, hoy. Se supone que hoy deberían de aparecerse los extraterrestres. Ya veremos.
0: Vamos a ver si
1: vienen, que se vengan a bailar cumbia con nosotros.
0: A Wiwis.
1: Que van a llegar y van a ver al pato, van a venir por el pato Merlín, güey.
0: Sí.
1: Y ahora sí, nos despedimos. Muchas gracias por su atención. Muchas gracias por perder el tiempo con nosotros.
0: Ya.
1: Y bueno, recuerda que más adelantito ya se viene el Lunch Mix con DJ JPEG. Que bueno, pues también el JPEG ahí se le está rifando también en todas las watch parties,
0: andamos
1: en todas las
0: futboleras,
1: claro que sí, ahí trabajando. Y bueno, ahora sí, vámonos con la tesorito, mi choche.
0: Vámonos.
1: Laura León, vamos con el premio mayor.
0: Bueno, imagina. Bueno, ya sabe que ahí estamos, a la noche nos vemos.
1: Saludos a la coche.
0: Y ya sabe que mañana comenzamos la dieta.
1: Pues ya que,
0: súbele, concha.

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1: ¿Qué tal? ¿Cómo le va? Yo soy Marina Rosado y esta es la información más relevante hasta este momento. En noticias nacionales, un juez federal de California le prohibió a los agentes del Servicio de Control de Inmigración y Aduanas, ICE, hacer arrestos en tribunales de inmigración. Esto fue anunciado ayer martes 23 de junio y se trata de una orden que abarca todo este país y que representa un duro golpe a la política de deportaciones masivas del presidente Donald Trump. El juez Casey Pitts del Tribunal del Distrito Norte de California fue quien extendió a nivel nacional una orden emitida en diciembre pasado que le impide a los oficiales de ICE y de la Oficina Ejecutiva de Revisión de Casos de Inmigración del Departamento de Justicia esperar a los inmigrantes en los pasillos de los tribunales migratorios para detenerlos después de haber perdido sus casos. Este fallo también le prohíbe a ICE mantener detenidos a los inmigrantes en sus instalaciones de registros de forma prolongada. Cabe recordar que como parte de su campaña de deportaciones masivas desde el año pasado, el gobierno de Donald Trump había quitado las restricciones de arrestos migratorios en los llamados lugares sensibles, como lo son hospitales, centros religiosos, escuelas y cortes de inmigración. Ahora se espera que el primer mandatario apele a esta decisión. Para La Nueva, yo soy Marina Rosado.
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0: En el nombre del Padre, y del Hijo, y del Espíritu Santo.
1: El ángel del Señor anunció a María, y ella concibió por obra del Espíritu Santo.
0: Dios te salve María, llena eres de gracia, el Señor es contigo. Bendita eres entre todas las mujeres, y bendito es el fruto de tu vientre, Jesús.
1: Santa María, Madre de Dios, ruega por nosotros pecadores, ahora y en la hora de nuestra muerte. Amén.
0: He aquí la esclava del Señor, hágase en mí según tu palabra.
1: Dios te salve María, llena eres de gracia, el Señor es contigo, bendita eres entre todas las mujeres, y bendito es el fruto de tu vientre, Jesús.
0: Santa María, Madre de Dios, ruega por nosotros pecadores, ahora y en la hora de nuestra muerte. Amén.
1: Y el Verbo se hizo carne, y habitó entre nosotros.
0: Dios te salve María, llena eres de gracia, el Señor es contigo. Bendita eres entre todas las mujeres, y bendito es el fruto de tu vientre, Jesús.
1: Santa María, Madre de Dios, ruega por nosotros pecadores, ahora y en la hora de nuestra muerte. Amén.
0: Ruega por nosotros, Santa Madre de Dios, para que seamos dignos de alcanzar las promesas y gracias de nuestro Señor Jesucristo.
1: Derrama, Señor, tu gracia sobre nuestros corazones, para que los que por medio del anuncio del ángel hemos conocido de la encarnación de tu Hijo, por su pasión y su muerte, seamos llevados algún día a la gloria de su resurrección, por el mismo Jesucristo nuestro Señor. Que Dios nos bendiga, que Dios nos acompañe, nos proteja de todo mal y de todo peligro.
0: En el nombre del Padre, y del Hijo, y del Espíritu Santo. Amén.

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2: Hola, ¿qué tal? ¿Cómo le va? Yo soy Marina Rosado y esta es la información más relevante hasta este momento. En noticias estatales, autoridades dieron a conocer que un hombre residente de La Vista fue acusado de incendiar una casa con personas en su interior el viernes por la tarde. Se trata de Ben Boyen, de 33 años, quien fue ingresado en el centro penitenciario del condado Douglas bajo cargos de incendio provocado en primer grado, un delito que conlleva una pena máxima de hasta 50 años de prisión. De acuerdo con el Departamento de Policía de Omaha, los investigadores de incendios se presentaron a una vivienda localizada cerca de las calles Q y la 150 para investigar un siniestro que comenzó alrededor de la 1:30 de la tarde del viernes pasado. Gracias a la declaración de testigos, se supo que el hombre, identificado posteriormente como Boyen, había llegado a la casa con un contenedor de gasolina, mismo que fue llevado al patio trasero, donde le prendió fuego a la vivienda antes de marcharse en su vehículo. La policía localizó a Boyen en su domicilio, lo interrogó y este admitió haber iniciado el fuego. El acusado describió haber utilizado gasolina y un encendedor tipo soplete, ya que un miembro de una pandilla le había robado el alma. Boyen compareció ante el tribunal esta semana y se le fijó una fianza de $100. Está previsto que vuelva a comparecer ante el tribunal el 28 de julio. Para La Nueva, yo soy Marina Rosado.
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3: Colombia volvió a la senda del triunfo y se clasifica a la siguiente instancia en United 2026. Lo venció a Congo 1-0 y eso le basta para asegurar un puesto 1-2 para la siguiente instancia. Lo platicamos en Minuto Mundial.
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3: Colombia lo intentó y lo intentó una y otra vez hasta que Muñoz recogió una pelota por la banda derecha, esa banda que corrió todos los 90 minutos y de pierna izquierda al cierre de los 90 minutos colocaba el 1-0 para la selección colombiana de fútbol. Con esto se hizo líder con 6 puntos y cerrará la participación en fase de grupos contra Portugal, ya clasificada. Definirán quién será uno y quién será dos. Les habló el Minuto Mundial y que lanza.
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1: Así lo está escuchando la estación de la raza, la 99.5 FM y 1020 AM. 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Te saluda tu compañero Orlando López del Rolis. Ya es la 1:08 y es miércoles 24 de junio del 2026. Hoy juega México. ¡Viva México!

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1: Y bueno, usted usa débito o crédito, las tarjetas, me refiero a las tarjetas, y bueno, fíjense que los expertos nos hablan de 5 lugares donde nunca deberías de usar tu tarjeta de débito. Te lo cuento más adelante, continúa con nosotros escuchando más música, vámonos con algo de Sergio Vega, el Shaka.

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0: Y bueno, continúas escuchando la nueva radio 99.5 FM y 1020 AM. Te saluda tu compañero Orlando López, el Rollis. Oigan, fíjense, aquí me topé con esta nota que está interesante, fíjense. Más que nada porque es un buen consejo acerca de si deberías de usar tu tarjeta de débito más que tu tarjeta de crédito. O bueno, una tarjeta de crédito, aquí se te recomendaría básicamente tenerla, ¿no? Fíjate. Esto lo dicen los expertos, fíjate, los dan 5 lugares donde no deberías de usar tu tarjeta de crédito, porque bueno, cuando se trata de la seguridad, o cuando se trata de usar las dos, estas dos piezas de plástico básicamente, se sienten idénticas ahí en la caja registradora, ¿verdad? Para poder usarlas, pero la red de seguridad que hay detrás de estas no se parece nada, trata a tu tarjeta de débito como si fuera tu dinero en efectivo, tu cash. O sea, todo lo que tú tengas, tus ahorros, ahí está en tu tarjeta de débito. Y bueno, la tarjeta de crédito es dinero del banco, Así es que, por ejemplo, si tú caes en algún fraude o te roban la tarjeta de débito, bueno, lo que estás perdiendo es tu propio dinero. Y fíjense que en el lugar número 1 que te recomiendan no usar tu tarjeta es en la gasolinera o en tiendas de conveniencia, o las tiendas así de gasolinera, ¿verdad? Fíjense que los surtidores de gasolina son el lugar ideal para los lectores de tarjetas fraudulentos, Y bueno, se trata de pequeños dispositivos ocultos que roban la información de tu tarjeta en el momento en que la pasas. Así es que mucho cuidadito con las gasolineras. Fíjense que, bueno, el FBI también estima que el robo de datos de tarjetas cuesta a los consumidores y a las instituciones financieras más de 1,000 millones de dólares al año. Fíjense. Y también el lugar número 2, el que recomienda no usar tu tarjeta, es al reservar un viaje. Al planear tus viáticos, ¿no? Fíjate, las tarjetas de débito no son adecuadas para vuelos, hoteles o alquiler de coches. Las tarjetas de crédito ofrecen demasiadas ventajas también, aparte, para los viajeros, como para dejarlas pasar también. O sea, eso también se recomienda, que pues ganas tus puntos y tus millas y todo este rollo, ¿no? El número 3 es comprar en línea. No, pues ya valió queso. Los sitios web sospechosos abundan, Y bueno, también los hackeadores, ¿verdad? Que le saben a todo este rollo de cómo robar tu identidad o robar tu dinerito por medio de tus cuentas bancarias. Ahí abundan, Así es que mucho cuidadito al hacer tus compras en línea con tu tarjeta de débito. No es nada recomendable. También la número 4, pues comprar artículos de altos precios, A veces este tipo de transacciones, estamos hablando de transacciones así grandes, como que les advierten o les dan así como que notoriedad a tus tarjetas, ¿verdad? Especialmente de débito. Ahí es cuando tal vez alguien que se dedique a estar monitoreando, ¿no? Alguna empresa, alguna compañía por ahí ve a las personas que más gastan, ¿no? O las personas que más se compran sus objetos más caros, ¿verdad? Dicen, no, pues este vato tiene fe. Así es que recomendado no usar tu tarjeta de débito. Y bueno, también ya por último, en bares y restaurantes, pues imagínate que también ahí desafortunadamente hay personas, hay estafadores también que utilizan dispositivos de estos ocultos también para poder robarte tu cuenta bancaria, especialmente con la nueva tap, que tenemos en cada tarjeta, ya podemos usar un tap. Ahí ellos usan un dispositivo donde con un aparatito, pues le pueden hacer tap a tu tarjeta sin darte cuenta y ahí se roban también la información. Así es que mucho cuidadito. Pues lo más recomendable es que uses tarjeta de crédito, pero ser responsable con ella, con esta misma. Así es que ya lo ves por ahí. Y bueno, también antes de continuar, les quiero recordar que esta tarde, esta nochecita, ¿verdad? Estaremos allá en la fiesta futbolera del juego de México contra la República Checa. 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

0: raro mexicano. Y el que nace en Europa es europeo, y el que nace en el África, africano.
1: Yo soy.
0: He nacido en América y no veo por qué yo no he de ser americano.
1: De América.
0: Porque América es todo el continente,
1: yo
0: y el
1: soy.
0: Que nace aquí es americano. El color podrá ser
1: de
0: diferente,
1: América.
0: Mas como hijo de Dios

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1: ¿Qué tal? ¿Cómo le va? Yo soy Marina Rosado y esta es la información más relevante hasta este momento. En noticias nacionales, un juez federal de California le prohibió a los agentes del Servicio de Control de Inmigración y Aduanas, ICE, hacer arrestos en tribunales de inmigración. Esto fue anunciado ayer martes 23 de junio y se trata de una orden que abarca todo este país y que representa un duro golpe a la política de deportaciones masivas del presidente Donald Trump. El juez Casey Pitts del Tribunal del Distrito Norte de California fue quien extendió a nivel nacional una orden emitida en diciembre pasado que le impide a los oficiales de ICE y de la Oficina Ejecutiva de Revisión de Casos de Inmigración del Departamento de Justicia esperar a los inmigrantes en los pasillos de los tribunales migratorios para detenerlos después de haber perdido sus casos. Este fallo también le prohíbe a ICE mantener detenidos a los inmigrantes en sus instalaciones de registros de forma prolongada. Cabe recordar que como parte de su campaña de deportaciones masivas desde el año pasado, el gobierno de Donald Trump había quitado las restricciones de arrestos migratorios en los llamados lugares sensibles, como lo son hospitales, centros religiosos, escuelas y cortes de inmigración. Ahora se espera que el primer mandatario apele a esta decisión. Para la nueva, yo soy Marina Rosado.
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2: Colombia volvió a la senda del triunfo y se clasifica a la siguiente instancia en United 2026. Lo venció a Congo 1-0 y eso le basta para asegurar un puesto 1-2 para la siguiente instancia. Lo platicamos en Minuto Mundial.
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2: Colombia lo intentó una y otra vez hasta que Muñoz recogió una pelota por la banda derecha, esa banda que corrió todos los 90 minutos y de pierna izquierda al cierre de los 90 minutos colocaba el 1-0 para la selección colombiana de fútbol. Con esto se hizo líder con 6 puntos y cerrará la participación en fase de grupos contra Portugal, ya clasificada. Definirán quién será 1 y quién será 2. Les habló el Minuto Mundial, Quique Lanza.
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1: Muchas gracias por pasar la tardecita con nosotros aquí en la nueva radio. Les saluda su compañero Orlando López el Rolis. Ya son las 2 de la tarde con 7 minutitos y estamos a una temperatura bien caprichuda de 82 grados. Está soleadito, está hermoso el día. Recuerden que, bueno, el sol salió para todos nosotros y hay que aprovecharlo, carnal. Aprovecho también para recordarte que nos vemos en The Greenery Green para la fiesta futbolera, para ver a nuestra selección mexicana jugar contra la República Checa.

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1: Está escuchando la estación de la raza, que también es la estación oficial de la Copa Mundial de la FIFA 2026. Y más al ratito, a las 5 de la tarde, estaremos transmitiendo el juego de Brasil contra Haití. Así lo es gracias a nuestros colegas de fútbol de primera. Así lo es Andrés Cantor y todo su equipo, los mejores anunciadores de fútbol en el país. Claro que sí. Continuamos con más. Vámonos con algo de la banda MS.

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1: Hay algo que le quiero decir a esa morra que está ahí.

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0: ¡Ay, qué loco, padre!
1: ¡Ándala!
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1: Hola, ¿qué tal? ¿Cómo le va? Yo soy Marina Rosado y esta es la información más relevante hasta este momento. En noticias internacionales, el Senado estadounidense aprobó ayer martes 23 de junio una resolución que le ordena al presidente Donald Trump el retirar las fuerzas militares del conflicto con Irán. Con esta medida queda claro que la guerra carece de apoyo en el Congreso. Como sabemos, los demócratas son quienes han forzado repetidamente una serie de votaciones para limitar los poderes de guerra del primer mandatario, tanto en la Cámara de Representantes como en el Senado. Pero últimamente también han contado con el apoyo de algunos republicanos. Por ejemplo, los senadores republicanos Ron Paul, Susan Collins, Lisa Murkowski y Bill Cassidy se unieron a los demócratas para votar a favor de esta resolución. El resultado final fue de 50 a favor contra 48 en contra. Esta es la décima vez que el Senado ha votado sobre una medida relacionada con los poderes de guerra sobre Irán desde comienzos de este año. Para La Nueva, yo soy Marina Rosado.
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2: La selección de Portugal despertó ayer y le propinó paliza a la selección de Uzbekistán 5-0. Y también despertó Cristiano, lo platicamos en minuto mundial.
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2: Portugal sumó 4 puntos y se coloca en los puestos de clasificación en su grupo. CR7 además se convirtió en el primer y único futbolista en anotar en 6 Copas del Mundo. 1 en Alemania, 1 en Sudáfrica, 1 en Brasil, 4 en Rusia, 1 en Qatar y 4 en el actual Mundial de Fútbol United 2026. Sumó 143 goles con su selección y 976 goles oficiales a lo largo de su carrera. El comandante está de regreso y además se sumó por la bota de oro con 2 anotaciones atrás de Mbappé, que tiene 4, junto con Haaland, que tiene 4, y Messi, que tiene 5.
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1: Así lo está escuchando la estación de la raza, la nueva radio 99.5 FM y 1020 AM. Son las 3:08 y en estos momentos estamos a una temperatura bien caprichuda de 82 grados. Así lo es, el día está fabuloso, está espectacular, igual que tú. Y te saluda tu compañero Orlando López, el Rollis, y te agradezco que pases la tardecita con nosotros aquí en la nueva radio. ¡Súbele!

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6: Más adelante se viene el juego entre Brasil y Escocia, que por cierto, una susodicha brasileira. Ella dice, bueno, predice que los aliens van a llegar a secuestrarnos a todos durante ese juego de Brasil.

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7: En un nuevo reporte se indica que México lidera en ventas, así lo es. La camiseta del Tri, la camiseta verde de la selección mexicana, es la más vendida, ¿cómo ven? Y bueno, espero que se note esta tarde allá en The Greenery Green, así es que ponte la camiseta de la selección nacional para poder ver el juego entre México y la República Checa. Estaremos allá a las 7 de la tarde, es cuando abren las puertas, a las 8 es el partido, la entrada es totalmente gratis, el estacionamiento es gratis, habrá comida, bebida. 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Nos vemos por allá en The Greenery Green de Guitars and Cadillacs en la 7401 Main Street, cerca de la calle 72 y la Q. ¡Ay, Jesús! ¡Vámonos a ver a la selección mexicana!

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1: Y bueno, ya lo sabes, te esperamos. Recuerda, las puertas abren a las 7 de la tarde, pero te recomendamos que llegues temprano, para que alcances buen lugar de estacionamiento. Y bueno, si se llena, recuerda que también te puedes estacionar en la arena de la Liberty First Credit Union, donde también ofreceremos un servicio de autobús que estará llevándote hasta The Greenery Green, de ahí de la arena, carnal. Continuamos con más. ¡Viva México!

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4: Y bueno, yo me tengo que despedir. Muchas gracias por su sintonía. Que pasen una excelente tardecita. Y una vez les recuerdo que nos vemos esta tarde allá en The Greenery Green, allá cerquita de la 72 y la Q, para ver el partido de la selección mexicana. Saludos a la Cochi. Adiós. Goodbye.

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1: Fútbol de Primera, la radio del Mundial, está en Miami, está en el Trio Five para el partido que van a enfrentar las selecciones de Escocia y Brasil. Por la radio del Mundial, Fútbol de Primera. Estamos con la dirección general de Andrés Cantor, con Claudio Gutiérrez y Junior Marcial Méndez en los controles. Nico Bravo en la producción, Néstor Racino en la coordinación. Para esta transmisión que vamos a compartir junto a Mauricio El Chicho Serna, Mauro Silva y quien les habla, Jesús Eduardo Acosta, en el análisis arbitral de Javier Castrilli. Todo por Fútbol de Primera, la radio del Mundial, y transmitiendo desde la cabina por vehículos hechos tan capaces como tú. Vamos a vivir el Brasil-Escocia por la radio del Mundial, Fútbol de Primera.
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1: De regreso por la radio del Mundial. Fútbol de primera. Estamos en Miami esperando el arranque del partido entre las selecciones de Brasil y Escocia. Junto al Chicho Serna y Mauro Silva para toda la Unión Americana. Chicho Serna juega la selección de Brasil.
15: ¿Qué tal, Jesús? Mauro, un placer estar acá desde este estadio tan espectacular. Un partido bastante importante para ambas selecciones. Yo diría que las dos casi que obligadas a ganar.
1: Mauro Silva, campeón del mundo, está en la banca Neymar.
16: Jesús, qué placer estar contigo, con Chicho. Un día muy especial, partido importante para Brasil, que para mí los dos primeros partidos todavía no ha sido capaz de dar la impresión de una selección que es pentacampeón mundial. A ver si hoy aquí en este estadio tan bonito, Brasil sea capaz de hacer un gran partido. Partido duro, difícil para Brasil.
1: 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Nos preparamos para el Escocia-Brasil por Fútbol de Primera, la radio del Mundial.
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1: Transmitiendo en la cabina Ford, vehículos hechos tan capaces como tú, esperando el arranque de la Escocia contra Brasil por fútbol de primero la radio del Mundial. Hace cuatro cambios, Chicho, el técnico de la selección de Escocia para este partido hoy frente a la verde amarela, frente a la selección de Brasil.
15: Sí, seguramente los cambios son pensando en la selección que tiene enfrente, en la selección que va a enfrentar, que va a tratar de ganarle para lograr la clasificación, y pensando también en que es el partido decisivo del grupo.
1: Solo un cambio, Mauro Silva, para el equipo de Carleto Ancelotti, la entrada de Ryan, que hoy se arranca como titular tras la lesión de Rafinha.
16: Sí, mantiene la dinámica del partido, de la selección, como está jugando Rafinha por Ryan. Ryan me gusta mucho, un jugador ofensivo, muy joven, 19 años, Jesús, a ver cómo se comporta en el Mundial, con una gran responsabilidad.
1: Escocia nunca le ganó a Brasil, Mauro.
16: Jesús, hay que tener cuidado con estos datos, con la estadística. Es un partido importante para Brasil. Chicho comentaba eso porque, claro, si Brasil no gana, no se queda de primero del grupo, puede tener que ir a Monterrey. Entonces, claro, sería importante ganar para intentar garantizar el primer lugar del grupo.
15: Claro que sí, por eso la importancia es que ambos tienen que salir a ganar.
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1: Continuamos transmitiendo en la cabina Ford Vehículos Hechos Tan Capaces Como Tú en el estadio de Miami, en la casa de los Miami Dolphins, de los Miami Dolphins de la NFL, de los Huracanes de Miami, de la el fútbol americano colegial. Aquí está Fútbol de Primera esperando el arranque del partido entre las selecciones de Brasil y de Escocia. Recibimos el saludo de Javier Castrilli, quien nos va a hablar del arbitraje de hoy que puede desempeñar el señor César Ramos. ¿Cómo estás, Javier?
30: Pero qué tal, Jesús, un gusto saludarlos y compartir con ustedes este partido, este hermoso partido que va a ser Escocia con Brasil. Tenemos un árbitro mexicano que hace su segunda presentación en este torneo, porque recordemos que César Ramos, de 42 años, oriundo de Culiacán, de Sinaloa, había dirigido el empate que sostuvieron las selecciones de Irán y Nueva Zelanda en 2. Y, digamos, para refrescar como hechos importantes en su carrera arbitral, un árbitro que tiene 12 años de antigüedad como internacional, ya viene de dirigir el Mundial de Rusia, donde dirigió 3 partidos, y también dirigió la semifinal entre Francia y Marruecos en Qatar, que Francia le terminó ganando 2-0 a Marruecos, y tuvo una jugada muy polémica, de la cual yo fui testigo porque estuve en la cancha. A los 27 minutos del primer tiempo, cuando ganaba Francia 1-0, omitió un claro penal de Hernández sobre Bufal, que pudo haber sido un empate de Marruecos. Esperemos que hoy no cometa eso.
1: La palabra de Javier Castrilli, nuestro analista arbitral para este partido entre las selecciones de Escocia y Brasil, por Fútbol de Primera, la radio del Mundial.
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1: En la cabina Ford, ahí que los hechos tan capaces como tú saltaron a la cancha los equipos comandados por César Ramos, el principal de México. Nos preparamos respetuosamente para escuchar los himnos, primero el de Escocia.

Se escuchó el Flower Scotland, el himno nacional de Escocia, en el estadio de Miami. Ahora escucharemos las notas del himno nacional de Brasil.

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4: El Tri cierra la fase de grupos y vuelve al color.
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7: De Escocia y de Brasil por la radio del Mundial. Fútbol de primera, directamente desde la cancha del estadio de Miami. Está repleto, no estamos en Copacabana, no estamos en Belo Horizonte, no estamos en Curitiba, no estamos en Salvador de Bahía, en Sao Paulo, en Río, no, estamos en Miami, Mauro Silva, repleto de brasileños hoy el estadio de Miami.
8: Sí, ambientazo, una presencia grande de los aficionados, de los hinchas brasileños, esperando ver un gran partido, Jesús, que quizás desde el primer partido de la selección brasileña todavía no han visto Brasil hacer un gran partido, ojalá sea hoy.
7: Qué gran ambiente se vive acá en el Estadio Chicho con la presencia de la inmensa cantidad de hinchas brasileños que llegaron a apoyar la Selecao.
9: Sí, totalmente abarrotado la cancha, mucha camiseta amarilla, muchos fanáticos de Brasil. Bueno, ahora le toca a los 11 que están en el terreno de juego darle una gran alegría a toda esta afición.
7: También estaremos con el análisis arbitral de Javier Castrilli, la información de lo que ocurre en el otro partido de este grupo entre las selecciones de Marruecos y de Haití, con Octavio Sasso. Todo listo para el arranque del partido, cuenta regresiva. 3, 2, 1. Pone a rodar la pelota la selección de Escocia. Comienzan los primeros 45 minutos del partido correspondiente a la fase de grupos. El último de esta fase de grupos para la selección de Brasil por la radio del Mundial. Fútbol de primera. Trataba de sacar la pelota desde la mitad de la cancha. Brasil arranca con la pelota Vinicius Junior. Aguanta el balón Vinicius Junior. Lo derriban. Hay falta contra Vinicius Junior en la mitad de la cancha que indica César Ramos, el principal del partido, el árbitro de 42 años en este comienzo de juego acá en el estadio de Miami. La pelota se fue al costado y es balón para la selección de Escocia, pero el partido se detiene porque hay un integrante del plantel brasileño lesionado allí en la mitad de la cancha. Ya se está recuperando Lucas Paquetá, dice que le dieron un codazo, Chicho.
9: Sí, fue un golpe cuando tocó la pelota, quiso girar y ahí el jugador rival no lo dejó pasar.
7: El contacto acá fue por intermedio de Luis Ferguson sobre Lucas Paqueta. Ahora sí, el saque de costado que hace Patterson. La pelota que intenta recuperar nuevamente Escocia por intermedio de Ferguson. Ganó la pelota ahora pegado al costado del cuadro brasileño por intermedio de Lucas Paqueta. Ganó la pelota en la mitad de la cancha. Escocia salía con el balón Kenny McLean. Pelota hacia la banda izquierda buscando Andy Robertson. Mete balón adelantado hacia el centro tratando de conseguir a Lawrence Shatland. La pelota la va ganando por el centro John McGinn. La tiene McGinn. Retrocede McGinn la pelota para apoyarse con Ferguson. Corta para Robertson. Balón nuevamente al medio para que tenga la pelota otra vez la selección de Escocia. Sobre el costado izquierdo del campo, Robertson levantando el centro, balón por arriba, el cierre por intermedio de Brasil por parte allí de Marquinhos. Va sacando la pelota Brasil en la mitad de la cancha y una falta en la mitad del campo que indica el principal del partido, el señor César Ramos. Dejó seguir la pelota el principal del juego acá, el árbitro del partido en esta primera mitad. Minuto 2 de la primera parte, 0 para Escocia, 0 para Brasil. Comienza este partido, Javier Castellini, con mucho roce entre Escocia y Brasil.
10: Sí, roce es producto del nerviosismo de los primeros minutos, pero poco claro Ramos en sus indicaciones. Están generando confusión, los jugadores brasileños. Tanto los brasileños como los escoceses no sabían qué era lo que había sancionado.
7: Eso es un muy, muy mal indicio, Javier, por este arranque de partido por parte del principal Ramos. La pelota de Hendry para McKenna. Scott McKenna toca la pelota para Nathan Patterson. Patterson mete balón adelantado buscando a Lawrence Shatland. Retrocede la pelota, balón que corta en la mitad de la cancha Brasil por intermedio de Casemiro. Tocaba para Gabriel Magalhães. La pelota en la mitad de la cancha para buscar la salida con Ryan. Lo aguantan allí. La pelota ahora tratando de conseguir el balón Danilo. Balón en la mitad de la cancha para que la tenga nuevamente Brasil. La tiene Lucas Paquetá. Avanza Paquetá. Tocó al costado izquierdo de la cancha para que avance con balón dominado Douglas Santos. Tocó para Vinicius Junior. Devuelve para Paquetá. Paquetá de taco de lujo. Quería meterle a Vinicius Junior. Cortó la pelota bien en la mitad de la cancha. Nathan Patterson va dejando para Scott McTominay. McTominay, la aguanta McTominay, va dejando la pelota ahora para Scott McKenna, bien seguida la marca de Vinicius Junior. McKenna, retrocede la pelota ahora Jack Henry para que deje la pelota para su arquero Angus Gunn hacia la banda izquierda para que tenga el balón Andy Robertson. La pelota es larga sobre la banda izquierda, balón al centro para que tenga la pelota nuevamente John McGinn. McGinn que cambia la pelota para Ferguson, cambia a la izquierda para que tenga la pelota nuevamente Andy Robertson. Y ahora lo que se están escuchando son los hinchas de Escocia. No son tanto como los brasileños, Mogrosillo, pero se escuchan ya a los escoceses.
11: No, se escucha porque Escocia no se queda atrás, sale para jugar y intenta crear ocasiones ahí contra el arco de Brasil.
7: Nuevamente Nathan Patterson va dejando atrás la pelota para que la maneje en el fondo Kenny McLean. La tiene McLean. McLean que se mete en el medio de los centrales. Tocaba la pelota ahora para que la tenga Scott McKenna. McKenna que cambia ahora la pelota para Andy Robertson. Comenta en fútbol de primera Mauricio El Chicho Serna.
12: Me parece muy, muy temprano como para empezar con ese grito. Yo creo que el entusiasmo
7: bueno,
12: es mejor que el estudio.
7: Bueno, hacer el partido, Chicho, no me...
12: Sí, pero
7: si
12: bueno,
7: no es ahora, ¿cuándo?
12: Van tres minutos, están muy emotivos, pero bueno. Todo
7: están,
12: es válido.
7: Están regresando una Copa del Mundo, Chicho, a la selección de Escocia que ha enfrentado a Brasil 4 veces en los mundiales, un empate y 3 derrotas. Y nunca le ha podido ganar Escocia a Brasil, ni siquiera también en partidos amistosos. Y en partidos de mundial, un empate y 3 derrotas de los escoceses frente a los brasileños. La tocaba por el centro Kenny McLean. La pelota la va ganando nuevamente Luis Ferguson. Atrás la pelota para Jack Henry. Más al fondo la pelota para que tenga el balón Angus Gunn. Va sacando la pelota desde el fondo Angus Gunn. Pelota larga, la banda izquierda para Andy Robertson. Va a perder la pelota. La recuperación ahora por parte de Brasil. Va con la pelota sobre el costado. Bruno Guimarães levanta el centro. Pelota en el área. Peligroso se lo está llevando el arquero Angus Gunn. La primera del partido para Brasil. Mauro Silva en el minuto 5. Una escapada por la derecha de Bruno Guimarães.
11: Sí, llegó bien Bruno Guimarães. Creo que Matheus Cunha tenía que haber llegado más al área. Se quedó solo Vinicius Júnior ahí en esa llegada para finalizar.
12: Y llega esta jugada para un centro importante de la selección brasileña por una pérdida de balón, que cuando la pierde Brasil intenta atacar rápidamente.
7: Recupera la pelota en el fondo Marquinhos. Avanza Brasil con la pelota, va dejando para Gabriel Magalhães. Magalhães con la pelota. 5 de la primera mitad, 0 para Brasil, 0 para Escocia. La tiene por el medio Gabriel Magalhães. Ya vamos a ir con Octavio Sasso para que nos cuente cómo arranca el partido entre las selecciones de Marruecos y de Haití. En el otro partido del grupo aprovechamos para hacer contacto con Octavio Sasso. Octavio, ¿cómo está el Marruecos-Haití?
13: Hola Jesús, buenas tardes. 5 minutos y medio, Marruecos y Haití están igualando sin goles en Atlanta. 0-0 el partido, intenta Marruecos, tiene la pelota el equipo africano.
7: Volvemos al estadio de Miami, tiene la pelota Danilo, retrocede la pelota para que maneje el balón en la salida Brasil, acá por intermedio de Gabriel Magalhães. Avanza Gabriel Magalhães con la pelota, tiene el balón Magalhães, avanza con la pelota lentamente, va a defender el centro para Casemiro, la aguanta Casemiro, va a cruzar la mitad del campo Casemiro, va dejando nuevamente para Gabriel Magalhães, la tiene Magalhães, va cambiando a la izquierda Magalhães para Douglas Santos, la tiene Douglas Santos, tiene la pelota Douglas Santos para Lucas Paquetá, otra vez para Douglas Santos, Santos que toca atrás la pelota para Gabriel Magalhães, de nuevo para Douglas, para Lucas Paquetá, balón largo buscando a Douglas Santos, tocó para Vinicius Junior, gira Vinicius, la tiene Vini, Vini por el centro, dejando la pelota para Casemiro, Casemiro que le puede pegar desde afuera, llegaba el cierre por parte de Kenny McLean, y viene la respuesta por parte de Escocia con Scott McTominay, va dejando McTominay, el balón al costado para Ben Gunnondog, Gunnondog atrás para Nathan Patterson, va dejando la pelota ahora por el centro para que maneje la pelota el conjunto de Escocia por intermedio de Jack Hendry, la pelota ahora para Scott McKenna, Chicho Serna, minuto 7 de la primera mitad, el partido está 0-0.
9: Sí, dos selecciones que no se regalan la pelota, que intentan controlar, pero que una vez pasan toda la línea del balón, se aseguran el control y el equipo rival intenta mejorar.
7: Robó la pelota Brasil, se quitó la marca Vinicius Junior, le pegó el arco, lo metió, balón adentro, gol. Brasil con el regalito de Escocia en el arranque del partido, 1 para Brasil, 0 para Escocia, el gol es de Vinicius Junior en fútbol de primera. Qué manera, Mauro Silva, de comenzar el partido con este regalo por parte de la defensa de Escocia por intermedio de Scott McKenna, que se equivoca en la salida.
8: Es cierto, Jesús, estuvo muy atento Ryan ahí para hacer ese buen desarme y la asistencia de Vinicius Juniors. Ahí empieza muy bien el partido Ryan, que es joven futbolista, con asistencia para esa, un gol importante para Brasil.
9: Y una jugada que cuando pierde el balón Brasil, Vinicius es el que llama a los compañeros para que vayan a presionar. Va el balón al costado, Ryan lo hace bien, presiona, y por eso Vinicius le queda en el punto de penal un balón en movimiento que engancha bien al arquero y define de muy buena manera. Un buen gol para Brasil.
7: Retrocede la pelota ahora con peligro acá en el fondo, Gabriel Magalhães para su arquero Alisson Becker, quien se lleva la pelota, va dejando en corto para que tenga la pelota en la salida Brasil por intermedio de Marquinhos, entregando para Gabriel Magalhães, Magalhães con la pelota, avanza Magalhães, dejó para Lucas Paquetá, la tiene Paquetá, avanza Brasil, lo gana ya 1-0 con el gol de Vinicius Junior, y ahora se prendió la samba acá en el estadio de Miami, mi querido Mauro Silva.
8: La gente se anima, Jesús, es un gol importante para Brasil, porque le permite organizarse mejor, no venía jugando tan bien, se estaba intentando ahí los dos equipos, estudiando al rival, y el gol ayuda mucho a Brasil.
7: Le da un alivio tremendo, ¿no?, al equipo de Ancelotti, este regalito por parte de la selección de Escocia en esta primera parte. En el minuto 9, el partido ya lo gana Brasil 1-0. Balón en la mitad de la cancha para que tenga el balón Lewis Ferguson. Ferguson va dejando la pelota ahora para Scott McKenna, el que cometió el error ante la presión de Ryan. Va dejando para Andy Robertson. Robertson nuevamente para Scott McKenna. McKenna que cambia el centro para que maneje la pelota Jack Hendry. Dejó en corto ahora para Nathan Patterson. Arranca Patterson. Minuto 10 del primer tiempo. 0 para Escocia, 1 para Brasil. Tocaba la pelota al costado, vengano dos, buscaba la entrada acá por intermedio de Loren Sacan, el balón se perdió al lateral, llegaba tarde aquí la pelota, vengano dos, el balón se perdió al costado. Vamos a Atlanta con el partido entre Marruecos y Haití con Octavio Sasso.
13: 10 minutos, Jesús Eduardo, acaba de marcar Haití el primer gol del partido, sorpresa en Atlanta. Haití lo está ganando 1-0, marca Joseph. Error en el fondo de Marruecos y de taco Joseph pone el primero. Celebra la gente de Haití, Haití 1, Marruecos 0 en fútbol de primera.
7: Bueno, arrancan los dos partidos con errores, ¿no? Error en el fondo por parte de Marruecos acá, horror por parte de Scott McKenna, ¿Lo gana Haití? Bueno, si gana Haití, ¿qué pasa, Chicho?
12: Pero,
7: no me diga que usted puso Haití.
12: No, imposible. Pero es un error que también es provocado por Brasil, por haber ido a presionar, sí, por tener la seguridad y la confianza de querer recuperar alto la pelota.
7: La pelota por parte de Henry, metía el balón al área, cortaba por arriba la pelota Danilo, peleando el balón el cuadro de Carlo Ancelotti, trata de salir tocando con la pelota, Ryan dejaba para Douglas, para Danilo, balón en la mitad del campo y arranca Brasil con balón dominado, la escapada por el centro, aquí viene con la pelota Bruno, la de Mateo Cunha, dejando el balón ahora para la entrada por parte de Bruno Guimarães, que le quiere pegar, golpea la pelota en la defensa, termina sacando la pelota a la defensa de Escocia, tiene el balón Andy Robertson, minuto 11, Javier Castrilli hasta ahora, el trabajo del señor Luis Ramos, que comenzó con algo de duda pero se fue acomodando en el partido y lo ayuda, Javier, ¿no? Ese gol de Brasil tempranero.
10: Exactamente, Jesús, tranquilo, correcto por el momento, salvo esos minutos de desconcierto que confundió, pero por el momento bien en el señor Ramos.
7: Tiene la pelota y se escapa nuevamente con el balón Ryan sobre la banda derecha. Oportunidad para Brasil. Remate de media distancia por intermedio de Mateo Cunha, que le pega desviado frente al arco, defendido por Angus Gunn. Es saque de meta para Escocia.
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7: Bueno, la realeza, ¿no?, del fútbol está presente hoy. Está Cafú, está Kaká, está Ronaldo, está Arsène Wenger, está Chicho Serna, está Mauro Silva. Balón largo para Benon Ganondorf. Se escapaba Ganondorf, llegó el corte de Gabriel Magalhães. Envía la pelota sobre el costado, el balón no salió. La ganó Douglas Santos. Dejó la pelota ahora para Lucas Paquetá. La tiene Paquetá. Deja por el centro Paquetá para que se apoye con Mateo Cunha. Cambia nuevamente para Lucas Paquetá. Avanza Paquetá, lo marcan a Paquetá. Dejó para Mateo Cunha, que abre bien atrás allí la cancha para Vinicius Junior. Este dejó la pelota para Casemiro. Abre bien la cancha Casemiro. Tenía la presión allí de Ronen Shatland. La pelota ahora para Marquinhos por el centro para que recupere la pelota Bruno Guimarães y avanza Brasil con balón dominado. El grupo ahora Brasil con 7, Marruecos con 4, Escocia con 3, al igual que Haití. Brasil primero, Marruecos segundo, Escocia tercero, Haití cuarto en esta Copa del Mundo, en este grupo. Así se mantienen las cosas en este momento, con la victoria hasta el momento para Brasil, con el triunfo de Haití sobre Marruecos, que sería hasta el momento la gran sorpresa de la jornada de hoy de la Copa del Mundo. Por el centro va con la pelota Marquinhos, buscando nuevamente la escapada por parte de Royan. Se le fue la pelota acá a Danilo por la última línea. Tenemos el saque de arco en favor de Escocia.
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7: Va sacando la pelota la selección de Escocia por parte del arquero Angus Gunn. Le pega largo de pierna derecha. Balón en la mitad de la cancha buscando a John McGinn, que pierde el balón. La termina ganando en el fondo Brasil. Acá por intermedio de Gabriel Magalhães buscando a Casemiro. Casemiro en corto para Lucas Paquetá. Paquetá que toca la pelota con Mateo Cunha. Regresa para Lucas Paquetá. La tiene Paquetá. Paquetá que toca la banda para que reciba la pelota Douglas Santos. Avanza Douglas Santos. Retrocede la pelota para Paquetá. Paquetá al fondo ahora con Gabriel Magalhães. Magalhães con la pelota. En corto Magalhães. Ahora dejando para Marquinhos. Marquinhos en la mitad de la cancha. Va tratando de manejar la pelota ahora con el apoyo de Bruno Guimarães. El partido está 1-0 en favor de Brasil con el gol anotado en esta primera mitad con intermedio de Vinicius Junior, con error por parte de Escocia en el fondo. Una pelota que terminó perdiendo Scott McKenna ante la presión de Ryan. De atrás nada, nuevamente saca la pelota Angus Gunn. Ponen en la mitad de la cancha para que corte Casemiro. La presión de Brasil, Chicho, no deja respirar a Escocia.
12: Sí, una vez que pierde la pelota, Vinicius va a presionar. Y va a presionar para que el arquero juegue largo. Y Brasil está bien parado en defensa, anticipa, presiona y maneja la pelota.
7: Tiene el balón Brasil acá por intermedio de Danilo. Tiene el centro desde el costado, muy larga. La pelota se va desviada por la línea final. Balón se perdió por la línea de fondo. Es saque de arco en favor de Escocia.
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7: Campeón del mundo, Mauro Silva, 15 minutos. ¿Está tranquilo, Mauro?
11: Oh, Jesús, el gol ayudó a la selección brasileña. Está un poco más tranquila, un poco más cómoda. Puede aprovechar a la contra con Vinicius y con Ryan, que la selección escocesa va a tener que arriesgar, va a tener que ir arriba, ¿no? A ver si aprovechamos.
7: y la presión de Brasil surtió efecto, ¿no? Con ese gol de Vinicius, con la pelota que robaba allí Rayán en la salida de Scott McKenna. La tiene Nathan Patterson, topa a la derecha para Ben Ganoudou. La tiene Ganoudou. 15 minutos del primer tiempo acá en Miami, Brasil 1, Escocia 0. Regresamos a Atlanta con Octavio Sasso. ¿Cómo está el partido entre Marruecos y Haití?
13: 16 minutos, Jesús, acá en Atlanta. Lo sigue ganando Haití, 1-0. El arquero de Haití tuvo una muy buena parada en la primera intención clara de Marruecos. Por ahora domina Marruecos, pero lo sigue ganando Haití en Atlanta.
7: Gana Haití en Atlanta, gana Brasil acá en Miami, 1-0 por fútbol de primera, la radio del Mundial, para que usted no se pierda de nada. Ya comenzamos con los partidos simultáneos, Chicho. Hasta sí. El sábado tenemos ya la fase de grupos, ya va a terminar la fase de grupos, Chicho.
9: ¿Qué hace que empezamos? ¿Ah? ¿Qué hace que estábamos en increíble la inauguración del Mundial?
7: ¿Qué le parece, Maduro?
8: No, pasa esto muy deprisa, pero emocionante, es un placer estar viviendo esto otra vez.
7: Tiene la pelota por el centro Brasil, por intermedio de Gabriel Magalhães, cambia por el medio para que venga la salida por parte de Brasil allí con Marquinhos. La deja pasar Bruno Guimarães, tiene la pelota ahora Danilo, nuevamente la pelota por el medio para Bruno Guimarães, ya cambiando otra vez para Gabriel Magalhães. Magalhães con la pelota, 0 para Escocia, 1 para Brasil. Casemiro por el centro, Casemiro con la pelota, Casemiro, el nuevo jugador del Inter Miami, por cierto, Casemiro. La pelota queda para Gabriel Magalhães, toca a la izquierda para Douglas Santos, la tiene Douglas Santos, se apoya con Lucas Paquetá, la aguanta Paquetá, Douglas Santos atrás nuevamente para que maneje la pelota Gabriel Magalhães. Lo gana Brasil con el gol de Vinicius Junior, 1-0, y ahora Brasil, Chicho, maneja la pelota de un sector a otro de la cancha, no espera, tranquilo, organiza, tiene el balón, buscando que lo presione Escocia, pero Escocia no sale en su planteamiento inicial.
9: Sí, maneja la pelota sobre todo en el sector defensivo, no hace... Porque no tiene desmarcación, le falta más movilidad, pero tampoco tiene ningún apuro en regalarla, porque Escocia hace dos líneas de cuatro, dos hombres adelante, que intentan evitar el pase filtrado, pero después no presionan en ningún momento.
7: Lucas Paquetá entrega por el centro para Mateus Cunha, se quita la marca Mateus Cunha, sigue Mateus Cunha, va a perder la pelota, tenía la presión de John McGinn, logra tocar la pelota al costado para buscar el apoyo acá por parte de Danilo, viene el centro desde el costado, la pelota que sobra a los atacantes brasileños, sin embargo recupera Douglas Santos, entregó para Vini, Vinicius Junior, va Vini, Vini, recortó Vini, se metió por línea final, llegó el corte abajo, bien seguro por parte de Nathan Patterson, envía la pelota a la línea final, buen cierre allí Mauro Silva de Nathan Patterson.
8: Sí, intentó una jugada individual Vinicius Junior, que lo que tiene que hacer, Brasil tiene que acelerar en esos últimos metros ahí, mueve el balón con mucha parsimonia, pero necesita más velocidad en los metros finales.
9: Sí, muy pasivo para, pero también necesita que los jugadores de adelante tengan movilidad y rotación para poder encontrar el pase filtrado, que es donde más se genera el peligro.
7: Va a levantar la pelota Bruno Guimarães, el tiro de esquina en favor de la selección de Brasil, el equipo de Carlo Ancelotti y de Carleto, gana Brasil 1-0 con el gol de Vinicius Junior, primer tiempo, minuto 19, va a levantar la pelota Bruno Guimarães por el costado izquierdo del campo, donde está el Tatan Army, toda la defensa, toda allí la afición de Escocia, se cobró el tiro de esquina, sacó la defensa de Escocia, termina ganando la pelota nuevamente Brasil acá por intermedio de Lucas Paquetá, la metía adelantada, Paquetá cortó la pelota, Escocia mete en balón adelantado acá por intermedio de Jacklin buscando a Ganoudou, tocó la pelota al costado izquierdo del campo para que reciba la pelota ahora John McGinn, McGinn que entrega nuevamente para Ben Ganoudou, la tiene Ganoudou, enfrenta a la marcación de Lucas Paquetá, logra meter bien la pelota al medio para que recupere el balón, es McTominay, McTominay cruzó la mitad de la cancha, sigue McTominay, McTominay que gira, le van a robar el balón, se lo quitaron a McTominay, llega la marcación de McGinn, robó la pelota nuevamente Brasil y va con la pelota por la derecha, Ryan buscó a Vinicius Junior que se va por el otro lado, Vinicius que le pega cruzado sobre el palo derecho de Angus Gunn, buena llegada acá por parte del pentacampeón del mundo, Brasil 1, Escocia 0, comenta en fútbol de primera Mauro Silva.
8: Sí, otra vez Rayan estuvo atento en el centro campo ahí, hizo un desarme y un buen contragolpe de Brasil que no remató también Vinicius Junior.
9: Pero vuelve a recuperar la pelota,
8: sí.
9: Y una vez que la recupera, tiene espacio y ahí con la velocidad está poniendo en apuros a la defensa de la selección rival.
7: Y es el quinto disparo de Brasil en el partido acá en el juego ante la selección de Escocia, que no termina de llegar frente al arco defendido por Alisson Becker. Hasta ahora un espectador de lujo el que tenemos allí en el arco de Brasil, Chicho, Alisson Becker.
9: Sí.

0: Nuevamente para Paquetá, tiene la pelota Brasil, tranquilo el cuadro de Carlo Ancelotti, atrás la pelota para que la maneje nuevamente Marquinhos, Marquinhos que tocaba al costado para que reciba la pelota allí Danilo, nuevamente al costado para que recupere ahora el balón Gabriel Magalhães, cruzaron la mitad de la cancha, la tiene Vinicius Junior, va Vinicius Junior por el centro, toca la pelota bien Vinicius Junior buscando a Ryan, Ryan que se va a meter en el área, está en el área, Ryan la metía al medio, cortó la pelota bien allí Jack Henry, envía el balón al costado, es saque lateral en favor de Brasil, Chicho, el partido lo gana Brasil 1-0.
1: Lo gana bien, acá encontró un movimiento de Vinicius donde baja a recibir, pero cuando Vinicius baja, el 9 que es Cuña se cierra y dejan el lateral del otro costado para que pueda.
0: Sí, Vinicius, Vinicius en la entrada del área, la metía adelantada para la entrada allí por parte de Mateo Cuña. No termina llegando por el centro Bruno Guimarães ni Mateo Cuña, termina ganando la pelota el arquero Angus Gunn. Minuto 22 de la primera mitad en Miami. Brasil gana 1-0 a Escocia. Y escuchemos a la hinchada brasileña que pobló que llegó.

0: seleção escocesa. Vinícius Júnior estuvo muito atento, aproveitou o regalo e hace o segundo gol sem jogar também em Brasil, pero aproveita os dois graves erros da seleção de Escócia.
1: Mauro, para mim, eu acho que há erro da seleção de Escócia, mas há também
0: pressão.
1: Eu acho que há virtude. De la selección de Brasil.
2: Ah, lo están llamando del VAR al señor César Ramos.
1: Posible falta.
2: ¿Qué dice Javier Castrilli de esta acción?
3: Yo creo que no hay ninguna falta, ¿no? Parece la falta de atención de la defensa de Escocia, pero la verdad que no, yo no encontré ninguna falta. A ver, en el punteo de Vinicius.
2: ¿Por qué se duerme el defensor acá?
3: Es hilar muy fino.
2: Ingenuidad acá por parte de Jack Hendry.
3: Hay un toque, apenas un rozamiento del pie izquierdo de Vinicius que podría llegar a ser interpretado como falta. Vamos a ver.
2: Pero para sentenciarlo falta, Javier. Veremos qué dice el señor César Ramos en el minuto 24. ¿Te lo escucha? Ahora sí.
1: Falta.
2: Falta de Vinicius Junior en ataque.
1: Pero no sé por qué, si Vinicius pone el pie adelante y es el jugador escocés el que le pega a puntear la pierna de Vinicius.
4: A mí no me pareció falta de manera ninguna. No he visto falta en esta jugada. Porque para mí llega y toca el balón Vinicius.
1: Es que Vinicius primero pone el pie y es el jugador que desde atrás le pega a Vinicius.
2: ¿Para usted la falta, Javier?
3: No, le pone el pie, exactamente. Vinicius va corriendo y ese jugador escocés que quiere patear el balón y se lleva por delante el pie de Vinicius que está apoyado en el piso.
2: Bueno, lo cierto es que no sumemos el doblete de Vinicius. Se salva Jack Hendry, que fue el que cometió el horror en el fondo. Cuando llegamos a la pausa de hidratación al minuto 25 en el estadio de Miami, lo gana Brasil 1-0 con el gol al minuto 7 de Vini, de Vinicius Junior, por Fútbol de Primera.
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1: Estamos en fútbol de primera en Miami, lo está ganando Brasil 1-0, primero un error de McKenna para que robara la pelota, Ryan se la dejaba a Vinicius Junior, que se quita el arquero Anguzón y define a puerta vacía para marcar el primero. Eso fue el minuto 7, después llegaría el segundo gol de Vinicius, pero se anuló por una pequeña, mínima falta, mínimo contacto, Chicho, para que Vinicius no sume el segundo gol en el partido.
2: Bueno, yo sigo pensando que para mí era un gol legal, como veo y en reiteración muestra la jugada. Después, lo que venía diciendo ahora, si bien la selección de Escocia ha cometido errores en salida, está jugando muy lento, no sé qué están pensando para sacar rápido la pelota, también es cierto que ha sido provocada y me parece que hace parte de la estrategia que ha implementado para este partido el técnico de la selección brasileña, porque Vinicius es el primero que lleva a su equipo y lo impulsa y lo lleva hasta adelante para poder recuperar la pelota, y es así como llegó la primera anotación y lo que en su momento había sido el segundo gol de Vinicius, que fue anulado para mí injustamente.
1: Estamos en fútbol de primera de Radio de Mundiales. Vamos a presentar el marcador del partido. 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Lo está ganando Brasil-Escocia 1-0 en fútbol de primera de Radio del Mundial.
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1: Se va a reanudar el partido. Aprovechamos para hacer contacto con Octavio Sasso en el partido en Atlanta entre Haití y Marruecos. ¿Cómo está el juego, Octavio, en Atlanta?
4: 28 minutos, Jesús, acá en Atlanta. Sigue ganando Haití, que resiste los ataques de Marruecos. Por ahora, sin mayor peligro, Haití se está llevando la victoria 1-0.
1: Usted también lo puso ganando, Octavio, Haití hoy contra Marruecos.
2: Eso me preocuparía muchísimo.
4: Haití 1-0, Brasil 1-0, ya tengo los dos.
1: Se va la pelota desviada por la línea final, la saca Danilo por la línea de fondo. Es lanzamiento de esquina en favor de Escocia, es un tiro de esquina de Ford, vehículos hechos tan capaces como tú. Primero del partido para Escocia, cuidado que a balón parado los escoceses pueden marcar diferencia. Va a levantar la pelota Louis Ferguson, tiro de esquina para Escocia en el arranque. Después de la pausa de hidratación, estamos en el minuto 29 del primer tiempo. Tiro de esquina para Escocia, va a cobrar la falta el tiro de esquina Louis Ferguson. Pelota al primer palo, va sacando bien la defensa de Brasil. Vía la pelota aquí al costado Gabriel Magalhães, sin embargo recupera el balón ahora John McGinn. McGinn que levanta el centro, la mete en el área. La pelota que queda suelta en el área pequeña de Brasil y va sacando con todo la pelota Lucas Paquetá. Rechaza con todo Paquetá y la envía al lateral Mauro Silva. Por arriba hay que tener cuidado, Mauro.
5: Mucho. Ese es el tipo de jugada que donde Escocia puede llegar y hacer daño a Brasil. Hay que estar muy atento ahí en estos balones colgados en el área.
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2: Y lo que fue este primer cuarto, todo para Brasil, esperemos que siga siendo una constante, porque se ha repetido muchas veces que después de la pausa de hidratación, el equipo que estaba siendo atacado cambia, transforma y termina en el arco rival.
1: McLean cambia para que maneje la pelota por el centro Jack Henry, el balón ahora para Nathan Patterson, la pelota la recibe nuevamente en la mitad de la cancha Louis Ferguson, cambia para Jack Henry, Henry que toca la pelota ahora para Scott McKenna, McKenna con el balón, la tiene McKenna, retrocede McKenna, balón atrás para el arquero Anguzón saliendo de su área. Escocia lo pierde 1-0 a pesar de que Vinicius se había marcado el segundo, pero le anularon el tanto por una supuesta falta sobre Vinicius, de Vinicius Junior en ataque allí sobre el central, que cometía el error en la selección de Escocia para Jack Henry. La pelota la recupera nuevamente el conjunto de Escocia, va a sacar de lado Andy Robertson. Estamos por fútbol de primera radio del Mundial. Luego estaremos más tarde con el partido entre las selecciones de México contra la República Checa, comenzando a las 8:30 tiempo del este. Relata Sammy Sadovnik con Yayo de la Torre, con Manolo Sol, con el Pibe Valderrama, con con Carlitos de los Cobos, con Javier Castrilli. Quédese allí, Javier, no se mueva. 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La pelota la va sacando el equipo de Escocia por intermedio de Angus Young. La pelota por el centro. Viene la respuesta por intermedio de Jack Henry. Henry por el centro, cambiando para Ferguson. Nuevamente para Jack Henry. Va viendo la cancha al costado para que maneje la pelota Nathan Patterson. Patterson retrocede el balón nuevamente para Jack Henry. Henry que mete balón adelantado y la pelota la va aguantando Ben Ganutok. La va recibiendo Scott McTominay. La mete hacia el medio. Parecía haber contacto sobre McTominay. Ganó la pelota ahora Kevin McLean. La oportunidad para John McGinn. Dejó para Andy Robertson que llegó hasta el fondo. Levantó el centro. Corta la pelota. Danilo la envía por la línea final. Otro tiro de Ford. 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Otro lanzamiento de esquina para Escocia, Chicho, y es allí donde Escocia puede sorprender al pentacampeón del mundo.
6: Sí, por primera vez al minuto 31, Escocia logra salir de la presión, mueve bien la pelota y llega hasta la línea final para generar un tiro de esquina que siempre va a ser peligroso y que a Brasil no puede permitir que Escocia le siga ganando el terreno.
1: Nuevo lanzamiento de esquina para Escocia, lo va a levantar Louis Ferguson sobre el costado izquierdo de la cancha. Tiro de esquina para la selección de Escocia. Primer tiempo, cobra Ferguson, Belón dentro del área, saca como puede Brasil, termina ganando la pelota, pegado al costado John McGinn. McGinn la tiene, McGinn la tiene allí, John McGinn por la banda derecha, McGinn sigue, John McGinn la metía al medio, McGinn la oportunidad ahora para Patterson que enfrentaba la marca bien por parte de Lucas Paquetá. Cortó la pelota Lucas Paquetá, recibe el contacto de Patterson, parecía falta, no lo considera César Ramos. Bien Paquetá para desmarcarse, metía pelota al medio pero la entregó mal, la recupera ahora Ferguson que le pega desde el medio, hay un roce en la defensa brasileña, el balón se perdió por la línea final, hay nuevo tiro de esquina para Escocia, es un tiro de esquina de Ford, vehículos hechos tan capaces como tú. ¿Qué le pasa a Brasil ahora, Mauro?
5: Bueno, Paquetá tardó demasiado en tocar el balón y pasar la pelota y cuando sale por el centro ahí, asumió un riesgo grande y necesario Paquetá en esta jugada y más un saque de esquina ahí para la selección de Escocia.
1: Nuevo lanzamiento de esquina para la selección de Escocia. Otra vez lo va a levantar Louis Ferguson. Tiro de esquina para Escocia. Lo gana Brasil 1-0. Ya pasamos el 33 de la primera mitad. Va a levantar la pelota Ferguson. El tiro de esquina para el conjunto de Escocia. Balón de nuevo al primer palo. Saca la pelota otra vez Brasil. Termina ganando la pelota Ben Ganutok. Pero hubo falta en ataque, dice el principal César Ramos. Hay tiro libre para Brasil. Lo sentencia el principal de México de este partido. 34 minutos, Chicho. Brasil 1, Escocia 0.
6: Sí, tercer tiro de esquina seguido que concede Brasil. No se puede permitir eso, porque si bien los ha ganado, los tres tiros de esquina los ha resuelto de buena manera. Sabemos que Escocia es peligroso y en cualquier momento te pueden hacer la diferencia.
1: Ganaba la pelota por el centro Kenny McLean, buscaba a Andy Robertson. La pelota por el centro para que maneje la pelota Kenny McLean, cambia para Nathan Patterson. Ahora el costado derecho para Ben Ganutok. Arranca Ben Ganutok. Sigue Ganutok, se escapó, llegó hasta el fondo, levantó el centro. La pelota la corta bien en la entrada de Brasil. Y trataba de ganar la pelota sobre el costado. De nuevo Lucas Paquetá, le cometen acá la entrada fuerte sobre Lucas Paquetá. El balón se va al costado. Se tarda, como decía antes, Mauro, ¿no? Un poco, ¿no? Paquetá en soltar la pelota, Mauro.
5: Sí, no está haciendo un buen partido Lucas Paquetá. Retiene demasiado el balón y da tiempo que el contrario le presione y le complique ahí en esta salida de balón. Brasil no tiene fluidez de momento ahí, después de la pausa de hidratación, como comentó Chicho, que siempre a veces estamos viendo ese tipo de situación pasar en los partidos. Que los equipos cambian después de la pausa de hidratación.
1: El partido estaba 1 para Brasil, 0 para Escocia. Tocaba Bruno Guimarães, dejaba para Danilo, atrás para que reciba la pelota Marquinhos. Va cambiando para Gabriel Magalhães. Magalhães avanza Brasil, otra vez para Marquinhos. Y es para el final de la primera parte por la radio del Mundial, Fútbol de Primera. 1 para Brasil, gol de Vinicius Junior, 0 para el cuadro de Escocia. Pelota para buscar a Rayán, que se quiere escapar, va a ingresar al área. Llega el cierre en defensa de la defensa de Escocia. Lo marcaron allí entre dos. Termina cortando la pelota Escocia por línea final. Reclamaron el lanzamiento de esquina. El principal dice que no, que saque de arco para Escocia. Parecía un tiro de esquina, Mauro Silva.
5: Sí, a mí o es falta o es tiro de esquina. Es que no pitó ni una cosa ni otra al árbitro.
1: ahora buena escapada, Chicho, por ese costado, ¿no?, de Ryan.
6: Sí, intentó hacer la individual de buena forma, le faltó un poco para poder concretar de mejor manera, pero eso es lo que tiene que hacer Brasil, volver a agarrar la pelota, moverla, porque así es de la manera que ha encontrado los espacios.
1: Va sacando de lado a Nathan Patterson, la pelota ahora por el centro para Lauren Shackland, y en el remate desde afuera por intermedio de Kenny McLean, cortaba la pelota a Brasil, vuelve a ganar el balón en la mitad de la cancha, Bruno Guimarães, y arranca Brasil con la pelota, largo por parte de Casemiro al costado, no se entiende ahora Brasil, la pelota se pierde al lateral, el saque de manos para Escocia, lo hace efectivo Robertson, dejó para John McKean, vive Escocia sus mejores minutos en el partido, Mauro.
5: Sí, sí, Brasil le cuesta salir ahí con rapidez. Y Escocia, bueno, necesita el resultado y va para buscando el gol.
1: La tiene Douglas Santos, recibida de Casemiro. La pelota ahora para Vinicius Junior. Vini, la tiene Vini, entregando para Lucas Paquetá. Paquetá por el medio. Ataca Brasil, tiene la pelota en la mitad de la cancha. 1-0 el partido, lo está ganando con el gol anotado por intermedio de Vinicius Junior. Marquinhos toca el balón nuevamente para que reciba Lucas Paquetá. Más al costado izquierdo para buscar a Douglas Santos. La tiene Douglas Santos. Enfrenta la marca de Nathan Patterson. La pelota ahora para Vinicius Junior. Vini, la tiene Vini. Vinicius Junior. El balón para Lucas Paquetá. Paquetá con la pelota, no encuentra espacio Paquetá, va dejando el balón por el centro nuevamente para Gabriel Magalhães. Magalhães que cambia para Marquinhos, la tiene Marquinhos, avanza Brasil, tiene la pelota el equipo de Carlo Ancelotti, lo gana con el gol de Vinicius en el minuto 7, otra vez para Gabriel Magalhães. Estamos por la radio del Mundial, fútbol de primera, sube las líneas Brasil, la tiene Paquetá, dejó para Vinicius Junior, Vinicius se metió en el área, Vinicius en el área, sigue Vinicius Junior, bien, le sacó el balón en defensa Nathan Patterson, el balón va quedando para que lo toque Vengan Octog. La pelota ahora por la salida por parte de Ferguson, nuevamente para Patterson, Gano Dog atrás, dejó la pelota para Jack Hendry, se presiona nuevamente Escocia. Brasil los persigue a todos y casi le vuelven a robar la pelota a la defensa de Escocia, Chicho.
6: Quieren volver a perder la pelota en esa zona y que Brasil les aumente la diferencia.
1: Qué gran pelota recuperó en el medio Ryan, dejó para Danilo, entregó por el centro buscando a Bruno Guimarães. La pelota para Ryan, le quiere pegar desde afuera, el tiro desviado. Pero qué gran pelota recuperó Mauro en la mitad de la cancha en esta última, Ryan, para Brasil.
5: Sí, recupera a Ryan, más una buena pelota ahí, llega con peligro. Tenía para mí una opción mejor, pero busca el gol y no tuvo precisión el remate.
6: Pero se va generando el sí, mismo, la confianza necesaria para no solo recuperar, sino que después es capaz de encarar y en el uno contra uno trata de hacer la diferencia.
1: Sacó el arquero Angus Gunn, este servicio largo en la mitad de la cancha, cortaba la pelota en la mitad del campo, acá Casemiro envía la pelota sobre el costado, de nuevo lateral en favor de la selección de Escocia, lo hace efectivo Andy Robertson, dejó el balón ahora para que lo tenga Scott McKenna. McKenna nuevamente para Andy Robertson, la salida por parte de Escocia, que no ha tenido una ocasión de gol en el partido hasta ahora, Mauro, pero que ha inquietado con esos balones aéreos al arco defendido por Alisson Becker.
5: Sí, que siga así, pero los balones aéreos hay que tener mucho cuidado, porque es un equipo que es peligroso, es agresivo, es intenso la selección de Escocia.
1: Cortaba la pelota Douglas Santos, buscaba Paquetá, nueva mala entrega de Paquetá en el medio, cortó la pelota Escocia, la tiene Ferguson, balón al medio para que la tenga Shackland, ya vamos a ir a planta la pelota al costado, buscando acá Ferguson, la pelota para Andy Robertson, la tiene Robertson, deja la pelota para que venga el centro muy largo, muy pasado de parte de McLean, el balón se perdió por la línea final, saque de meta en favor de Brasil. Vamos a Atlanta, ¿cómo está el partido, Octavio, entre Haití y Marruecos?
4: 39 minutos en Atlanta, Jesús, acaba de igualar Marruecos, un centro desde la izquierda, se le fue la pelota al arquero y la terminó empujando Hakimi para lograr el 1-1 acá en Atlanta. Por ahora, llegando a los 40 minutos del primer tiempo, Marruecos y Haití igualan 1-1.
1: Acá, muchas gracias, Octavio, desde Atlanta, acá el partido en el estadio de Miami lo está ganando Brasil 1-0 a Escocia con el gol de Vinicius Junior al minuto 7, el único tanto del partido hasta ahora, era para un doblete de Vini, pero no quiso el principal, César Ramos, Mauro Silva, que Vini marcara el doblete en esta primera parte.
5: Sí, porque para mí no hubo falta, pero ahí, claro, el error para mí principal es del VAR, porque el árbitro en el partido da el gol, ¿no?
1: El gol.
5: Y para el VAR llamar debería haber alguna cosa muy clara, un error grave, ¿no? Y para mí no, como dijo
1: ahora, lo convencieron a César Ramos, Mauro.
5: Sí, yo estoy de acuerdo con la opinión de Javier Castril, para mí está un poco de falta.
1: Paquetá que la mete por el medio, no va a llegar esta pelota, Ryan, el corte de Andy Robertson, balón atrás para el arquero, Angus Young, estamos en fútbol de primera, la radio del Mundial. Lo está ganando Brasil 1-0. Estamos llegando al minuto 40. Quedan 5 para que finalice la primera mitad en el estadio de Miami. La tenía Ben Gannutok. La pelota ahora para Nathan Patterson. Patterson con la pelota en la salida por parte de Escocia. Lo ganó Brasil 1-0 con el gol de Vinicius Junior. El único tanto de esta primera mitad. Recuerden que después del partido estaremos con el juego entre la República Checa y México. A través de Fútbol de Primera, la radio del Mundial, con los relatos de Sammy Sadovni, de Yayo de la Torre, Manolo Sol, el Pío Valderrama, Carlitos de los Cobos, y con el análisis arbitral de Javier Castrilli, todo por Fútbol de Primera también. El Watch Party esta noche con Ana Yurka, con Alex Aguinaga, con Rosa Beatriz Sánchez, con Jorge Burruchaga, con Octavio Sasso, a través de Fútbol de Primera, la radio del Mundial. Aquí está ganando Brasil 1-0, la tiene Paquetá. Entregó por el medio para que la tenga Casemiro. Casemiro con el balón, entregando para Marquinhos. Marquinhos con la pelota, está en el círculo central, va dejando al medio para Bruno Guimaraes. Guimaraes con la pelota, trata de abrirse por el costado de Danilo, no le pasa la pelota, el balón en corto para Ryan. ¿Le gusta hasta ahora, Mauro, el trabajo de Ryan en esta primera parte?
5: A mí me gusta porque ha robado balones importantes, ha finalizado, ha sido un jugador junto con Vinicius Junior, para mí es el mejor de la primera parte de Brasil.
1: Tiene la pelota nuevamente Brasil, la va recibiendo Gabriel Magalhães en la mitad del campo. Magalhães, recibida de Casemiro, tocaba para Paquetá, Paquetá para Mateo Cunha. Mateo Cunha, sigue Mateo Cunha, la quiere colocar sobre el palo izquierdo. Defendido por Angus Young, saque de arco para la selección de Escocia. Estamos en punto de primera, les vamos a presentar el marcador del partido. 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Lo está ganando Brasil, Escocia 1-0 con el gol de Vinicius Junior al minuto 7 en la primera mitad, por Fútbol de Primera, la radio del Mundial.
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1: ¿Qué capacidad ha tenido hoy Chicho Brasil de anticipar, ¿no?, cada pelota en el partido?
6: Sí, creo que ha vuelto al partido, ha retomado otra vez el control de la pelota. En medida que Cunha salga de 9 a rebotar, genera el espacio, ahí siempre va a recibir libre, entonces puede llegar a esos pases filtrados, como fue la jugada anterior, que quiso rematar, pero después la pelota no le dio la curva suficiente.
1: El balón lo tiene Vinicius Junior en la mitad de la cancha. La tiene Vinicius Junior. Ataca Brasil. Tiene la pelota Douglas Santos. Ya vamos a volver a Atlanta con Octavio Sasso. ¿Cómo está el partido entre Haití y Marruecos, Octavio, en la primera mitad?
4: 43 minutos, Jesús. Vuelve a darse la sorpresa. Isidor marca el segundo para la selección de Haití desde fuera del área. Un golazo sobre el ángulo derecho del arquero. Un gran disparo. El mejor disparo del partido en Atlanta y lo gana Haití 2-1.
1: Esto favorece, por supuesto, ¿no?, a Brasil este resultado, más que está ganando acá en el partido de hoy para quedarse con el primer lugar del grupo. Bien el cierre en defensa por parte de Robertson, dejando para Angus Young. Comenta en Fútbol de Primera Mauricio, el Chicho Serra.
6: No, solo una pregunta.
1: Sí.
6: ¿Qué piensa Octavio o cuál puso en la polla? Ya me tiene nervioso.
7: No, quiero saber cuál puso el Chicho, que es el que está respirando. Después le digo cuál puse yo.
1: Queda mucho partido por delante, solamente les digo eso, ¿no? Y queda por delante toda la segunda fase del Mundial.
6: ¿Ahora es que empieza el Mundial?
1: No ha terminado el Mundial, no hemos llegado ni a la mitad de la Copa del Mundo. Aquí va con la pelota la selección de Brasil con Gabriel Magalhães. Por el centro para que la tenga Casemiro. Casemiro con la pelota. Retrocede Danilo, el balón para Marquinhos. 1 para Brasil, 0 para Escocia. Haití gana Marruecos 2-1 en Atlanta. Brasil está ganando acá en Miami 1-0. Lo atacaba Vinicius Junior. Casemiro mete balón adelantado buscando a Ryan, que la dejaba atrás. La gana Vinicius Junior abriendo la pelota ahora para Danilo, que se metió en el área buscando a Vinicius, que llegó hasta el fondo. Cortaba la pelota la defensa de Escocia y el balón se perdió por la línea final cuando estaba metido en el área pequeña Mateo Cunha. Y tras tener la marca encima, el balón lo logra sacar milagrosamente Escocia por la línea final al lanzamiento de esquina. Es un tiro de esquina de Ford. 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En el final de la primera mitad sacaba la pelota, pero delante de la línea entre Patterson y allí y el número 19 Ferguson, y el balón se fue al lateral. Se salvó a Escocia el segundo de Brasil. Se cobra el tiro de esquina atrás para Lucas Paquetá, la levanta Paquetá, Angus Gunn por arriba, se lleva la pelota Chicho Serna. Brasil 1, Escocia 0.
6: Sí, una gran jugada donde vuelve a aparecer Ryan, hace triangulación y pared con Vinicius, que al final por poco termina en gol o en autogol, porque Cuña llega bien y al defensor le rebote, la pelota sale a la lateral.
1: Minuto 45 de la primera mitad, acá en Miami lo gana Brasil 1-0. ¿Qué está pasando en Atlanta? Ganaba Haití 2-1, Octavio. ¿Qué pasó ahora?
4: De ida y vuelta el partido. Jesús, centro desde la derecha y Savary marca el empate para Marruecos. Intenso partido acá en Atlanta. 2-2, Marruecos y Haití.
1: Bueno, se están cayendo goles en ese partido entre las selecciones de Marruecos y de Haití. El partido 2-2 en esta primera mitad. Brasil primero con 7 puntos, Marruecos en el segundo lugar con 5, Escocia se quedaría con 3 puntos en el tercer puesto, Haití con un punto. Así está el grupo C, la pelota para John McGinn, por el centro McGinn, avanza McGinn, no pudo con la marca de Casemiro que le robó la pelota, la recuperó Ferguson, mete balón adelantado para Lauren Shackland, abriendo la cancha para Andy Robertson, quiere escaparse, se mete en el área, Robertson le quiere pegar y le pegó flojito, ganó el rebote, Robertson de nuevo se metía hacia el punto penal, corta la pelota. Está bien, allí en defensa Brasil por intermedio de Casemiro, sacó la pelota de atrás Danilo, balón largo en la mitad de la cancha, cortaba la pelota McGinn, buscaron ahora a John McGinn, llega el corte primero de Casemiro, pelota que se va al costado para que recupere Douglas Santos, arranca Douglas Santos, tiene la pelota Douglas Santos, entregó en corto para que maneje la pelota por el centro a Casemiro, y el público no logra, no se escapa Cachicho de la sorpresa por lo que está ocurriendo en el otro partido en Atlanta con el 2-2 entre Haití y Marruecos.
6: A todos nos tiene sorprendido ese resultado, a todos, ni siquiera los aficionados brasileños disfrutando de su selección se pueden apartar de lo que es este partido, que pasa en el resumen de los goles por la pantalla gigante.
1: Y además porque Brasil solamente lo está ganando por un gol, Mauro, hasta ahora 1-0 está el partido nada más acá.
5: Sí, Brasil muy centrado de ganar el partido aquí, porque en el otro partido tenemos toda la impresión que debe ganar Marruecos al final, ¿no? Y Brasil es importante seguir aquí.
1: Bueno, pero meritorio, Mauro, lo de Haití hoy no, marcó primero, le empataron, sí. Se vuelven arriba, le vuelven a empatar el partido, veremos si tiene la capacidad para sostener el resultado para Haití. La pelota la tocaba Bruno Guimarães, se apoyaba con Casemiro, entregó para Lucas Paquetá, Paquetá nuevamente para que maneje la pelota por el centro, Casemiro dejando para Gabriel Magalhães. Ya vamos a ir con el tiempo extra en esta primera parte, que fueron 6 minutos en esta primera mitad. 0 para Escocia, 1 Brasil. Abría la cancha Marquinhos buscando la escapada sobre el costado acá por parte de Ryan, buscar la oportunidad ahora para que ingrese nuevamente al área, tocaba larga con Casemiro, cortó la pelota Escocia, vuelve a ganar la pelota Brasil, viene el centro de Casemiro, el segundo palo, el remate de cabeza, se metió, balón adentro, gol de Vinicius Junior. Escocia 0, en fútbol de Primera Radio del Mundial. Mauro Silva, centro de Casemiro para Vinicius en el segundo palo.
5: Se ve muy bien, el portero no llegó al balón y por fin mete Vinicius el segundo gol. Gol importante, pero peleó Danilo por ese balón, ayudó en la recuperación y la presión de Brasil siempre está surtiendo efecto. Los goles que metió hoy fue todo cuando presiona la defensa de Escocia, que tiene muchos problemas.
6: Triangulación dentro del área, Ryan vuelve a aparecer con posibilidad de definir, se la cortan, la pierde y Mateus Cunha hace en un planchazo un sacrificio muy grande para recuperar la pelota, vuelve y le queda al compañero brasilero y mete un pase donde Vinicius claramente llega al segundo palo para definir el juego.
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1: Hay tiro libre para Escocia en el final de la primera mitad. Lo gana Brasil ahora 2-0. Qué importante, Mauro, ¿eh? Un gol comenzando el partido con un error en la defensa y un gol cerrando el primer tiempo. No, los goles que no te deben hacer, ¿no? Como defensa.
5: Importantísimo ir al descanso, mantener ese resultado y ir al descanso con el resultado 2-0. Da mucho más tranquilidad al equipo, Jesús.
1: Aprovechamos para ir a Atlanta. Acá minuto 50 de la primera mitad. Brasil 2, Escocia 0. ¿Qué está pasando en Atlanta? Lo dejamos Haití 2, Marruecos 2. Cuéntanos, Octavio.
4: Termina el primer tiempo, Jesús. Muy buen partido, muy buen primer tiempo. Muy intenso, dos goles de ambos lados. Se está jugando bien el fútbol acá en Atlanta. Termina la primera mitad. Haití y Marruecos igualan 2-2 en fútbol de primera.
1: Ryan en el área, Ryan con la pelota, le pegó al arco, tapó, tapó, tapó. El arquero Angus Gunn en una jugada de lujo, se combinó Vinicius de taco para Paquetá, la pelota larga para Ryan, se quitó de la marca y cuando enfrentó al arquero, se la sacó Angus Gunn, Chicho, el tiro de esquina.
6: Qué jugada, Dios. Desde la parte lateral, como la empieza, balón corto a Vinicius, un taco, después Paquetá ve como Ryan hace una gran diagonal, le tira la pelota y en el aire como la empalma para que el defensor siga de largo.
1: Se cobró el tiro de esquina, tiene la pelota y le pega en la entrada del área acá a Brasil por intermedio de Douglas Santos. El balón lo termina rechazando la defensa de Escocia. El balón se perdió al lateral en este final de la primera parte. Brasil lo está ganando 2-0 a Escocia, cuando en este momento el principal del partido, el señor César Ramos, nos indica el final de los primeros 45 minutos. Culmina esta primera parte, Mauro Silva, doblete. Ha debido ser un triplete para Vinicius Junior, pero hasta ahora son dos para Vini.
5: Sí, termina Brasil ganando bien, jugando ahora al final mejor. Y destaque para mí, Jesús, para Ryan y Vinicius Júnior. Los dos hacen un gran partido, se encuentran, se buscan. Y el joven Ryan, con 19 años, haciendo un gran partido. Eso para Brasil es una buena noticia.
6: Sobre todo que juega con personalidad y hace una jugada genial. Creo que ha merecido un poco más Ryan en la definición. Esa última pelota era para que todavía Jesús estuviese cantando el tercer gol de la selección brasileña.
1: Lo está ganando Brasil al terminar la primera mitad por fútbol de primera en la radio del Mundial. 2-0 Escocia, con doblete de Vini, con doblete de Vinicius Junior, a través de fútbol de primera.
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1: La primera parte en el estadio de Miami y estamos en el medio tiempo. 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Se van al descanso acá en Miami, Mauro Silva, Brasil y Escocia, lo gana Brasil 2-0, ayudado hoy por una defensa de Escocia que realmente no llegó al partido la defensa de Escocia hoy, Mauro.
5: Sí, no llegó, Jesús. La defensa de Escocia ha sido un aliado a la selección brasileña, ha aprovechado bien y ha metido 2 goles, podría incluso haber metido algún gol más. Pero es lo que tenía que hacer Brasil. De momento va ganando el partido y tiene que mantener este ritmo en la segunda parte.
1: Chicho.
6: Bueno, un partido que Brasil no ha sufrido, que sin ser un gran Brasil hoy.
1: Solamente lo inquietaron esos 3 tiros de esquina seguidos por arriba, porque por allí te pueden hacer daño, ¿no?
6: Te pero realmente porque, no. Porque uno sabe que son grandotes y que son peligrosos en esa pelota parada, pero después Brasil no se ha despeinado tampoco, no ha tenido que exigirse muchísimo para hacer la diferencia, que la ha encontrado bien, porque a pesar de que esos errores se han notado mucho en la defensa de la selección de Escocia, yo creo que también hay una virtud muy grande de Brasil, de Vinicius, de Ryan, de Mateus Cunha, que son los 3 hombres de ataque, ir al frente, ir a presionar, ir a querer robar, y de esa manera han hecho la diferencia. Después de un partido de trámite, un partido donde si Brasil se propone, acelera, juega un poco más rápido, indudablemente que puede hacer mucho más grande esta diferencia.
1: Seguimos en el medio tiempo. Verizon en el estadio de Miami, gana Brasil-Escocia 2-0 por Fútbol de Primera.
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1: 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Nos preparamos para los segundos 45 minutos de este partido entre las selecciones de Escocia y de Brasil. Javier Castrilli, para que nos hable de lo que fue el trabajo en la primera parte, el señor César Ramos, que comenzó con algunas dudas allí, algo nervioso seguramente por el marco, por el escenario, no estaba en el partido, pero después, ¿cómo lo ayudó Javier, no?, al principal, ese gol tempranero de Brasil?
19: Yo, no solamente en los primeros minutos, sino también a lo largo del juego. Es decir, recordemos que empezó con algunos desaciertos, pero bueno, después se fue acomodando el juego, hasta que a los 7 minutos Brasil convierte el gol a través de un meme que se mandó la defensa de Escocia y que aprovechó Vinicius. Ahora, a los 22 minutos, otra falla garrafal de la defensa escocesa hace que Vinicius le robe limpiamente el balón al defensor, al número 13, Hendry. Le roba el balón. Hay una imagen desde atrás donde se ve claramente que el pie izquierdo de Vinicius va directamente en dirección del balón y no del pie de Hendry. Y es el pie de Hendry, el derecho de Hendry, el que choca con el pie de Vinicius, que se antepone casi inmediatamente antes que llegara hacia el balón. Le quita limpiamente. Luego Hendry trata de voltearlo haciendo un tackle que no llega a concretarse, lo larga y Vinicius convierte.
20: una acción que Ramos inicialmente da por válida. Y después es Guillermo Pacheco, que también mexicano, está en el bar, que nos llama y le dice que vaya a verlo por una posible falta. Y es ahí donde Ramos se deja llevar por esa situación. Hay pocos árbitros que realmente, la otra vez lo hizo Alireza Pagani, que no se dejó llevar por la indicación del VAR y se mantuvo en la decisión que había sancionado. Pero en este caso Ramos cambia la decisión, la impresión final a movimiento normal, al ojo humano, y se deja llevar por ese pequeño rozamiento, convirtiendo eso en una falta del delantero brasilero que no existió. Y a partir de ahí otra vez el desconcierto, un groserísimo tiro de esquina de Ferguson, claro, tiro de esquina que Ramos da como saque de arco para Escocia, lo que demostró que estaba perdido, estaba falto de concentración. Después se acomodó otra vez el partido y obviamente con el segundo gol de Vinicio de cabeza, ahí volvió la tranquilidad para Brasil y también para Ramos, porque no volvió a equivocarse.
1: Lo están ganando Brasil, la Escocia 2-0 por fútbol de primera, la radio del Mundial.
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1: 96. Disfrutamos del medio tiempo Verizon por fútbol de primera de radio del Mundial. Nos preparamos para los segundos 45 minutos. Chicho acá en el estadio de Miami. Lo gana Brasil con doblete de Vinicius Junior 2-0.
6: Sí, un Brasil que debe volver a mantener la hegemonía de la pelota, manejar los tiempos, seguir creando opciones, seguir recuperando alto. Pero una Escocia que tiene que tener otras aspiraciones, que tiene que tener sus ganas de ir al arco enfrente, de buscar por lo menos el descuento, de rematar al arco rival, porque la verdad que lo que hemos visto hasta ahora ha sido muy pobre. Esperemos que mejore el partido para ambas selecciones, pero que al final sienta uno que las dos fueron al frente con ganas de ganar.
1: Hay cambio en la selección de Escocia para este segundo tiempo. En el equipo que nunca le ha podido ganar a Brasil ingresa Kieran Tierney al partido. Cuenta regresiva para la segunda mitad acá en fútbol de primera entre Brasil y Escocia para los segundos 45 minutos. Va a poner a rodar la pelota acá Brasil y arranca el segundo tiempo por la radio del Mundial. Fútbol de primera. Se va el partido en el equipo de Escocia. Andy Robertson, la entrada por parte de Kieran Tierney. Es el cambio por parte de la selección de Escocia para el segundo tiempo. Mauro Silva en el equipo del técnico Steve Clark.
5: Sí, necesita arriesgar, Jesús. Necesita ir arriba a buscar el resultado. Va con el marcador desfavorable 2-0 y no tiene otra opción que intentar y dar la vuelta al placar al marcador.
1: La pelota la va manejando sobre el costado izquierdo. Kieran Tierney recién ingresado al partido. Dejó la pelota para John McGinn. McGinn atrás. Entrega la pelota para que la maneje por el centro Scott McKenna. McKenna para Jack Hendry. Hendry con la pelota. Toca el costado derecho de la cancha para Nathan Patterson. La tiene Patterson. Patterson que toca la pelota buscando el apoyo de Scott McTominay. Largo el pase al costado. No va a llegar a esa pelota. Vengano Toc. Se va al lateral. Es saque de costado en favor de la selección de Brasil. En el segundo tiempo, Brasil 2, Escocia 0. Chicho Serna.
6: Sí, Escocia hace el mismo cambio que había hecho el partido anterior, saliendo su lateral izquierdo, su capitán, para darle entrada al número 6, porque lo repite, seguramente su capitán no está para jugar 90 minutos.
1: Arranca con la pelota Brasil en el costado derecho de la cancha, recibe la pelota Ryan, entregaba el balón allí por parte de Danilo, la aguanta ahora por el centro y maneja la pelota Brasil con la salida por el medio, por intermedio de Gabriel Magalhães. Magalhães para que tenga la mitad de la cancha, el conjunto de Carleto Ancelotti. Va con la pelota Casemiro, no encuentra quién pasar la pelota, tiene que ir en corto, entregando la pelota para que la maneje Danilo, la aguanta Danilo, atrás para Marquinhos que toca la pelota al otro costado de la cancha buscando a Douglas Santos. Ataca Brasil, trataba de escaparse por la izquierda, Vinicius Junior tenía la marca encima de Nathan Patterson, el balón se perdió al costado y es lateral en favor de la selección de Escocia en este arranque del segundo tiempo. 2 para Brasil,
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1: Claudio,
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1: 2 minutos del segundo tiempo, casi 3 minutos de la segunda mitad. Brasil derrota a Escocia 2-0. La pelota por intermedio de Jack Hendry al costado. Atrás la pelota nuevamente por intermedio de Kieran Tierney. Tierney que quedó ahora jugando allí en la posición donde estaba Andy Robertson. Tocaba el balón Jack Hendry. Pelota al centro para que maneje el balón en la mitad de la cancha. Ferguson. La tiene Luis Ferguson. Abriendo el costado para Ben Gano-Doug. Gano-Doug enfrenta a la marca de Douglas Santos. La pelota al medio nuevamente para Ferguson. Luis Ferguson cambia la pelota para Kenny McLean. McLean atrás. Recibe el balón Hendry entregando para McKenna. McKenna otra vez para Jack Hendry. Presión sobre Hendry por intermedio de Vinicius Junior. Va a tener que ir atrás Hendry con su arquero y saca la pelota a Angus Gunn. Le va pegando de pierna derecha para un largo que cae en la mitad de la cancha. Va cortando la pelota Scott McTominay. Va a perder la pelota. La peleaba Gabriel Magalhães. La mete larga hacia el centro para que recupere la pelota en la mitad de la cancha. La selección de Escocia en la mitad del campo por intermedio de Ferguson. El balón va quedando para Kenny McLean. La tiene McLean nuevamente con Ferguson. Son 3:30 del segundo tiempo. 0 para Escocia, 2 para Brasil. Lo vivimos por Fútbol de Primera, la radio del Mundial, hoy en el estadio de Miami, a pleno este estadio, hoy lleno de hinchas brasileños, unos cuantos escoceses, pero no estamos en Río, ¿no, mi querido Mauro, ni en São Paulo, no?
5: No estamos en Río, pero hay muchas camisas amarillas.
1: Parece, la pelota desde el costado de Tierney, viene el centro, remate de cabeza, se levantaba Scott McTominay, le pegó de cabeza en el punto penal, la pelota en las manos de Alisson, que se llevó la pelota por arriba, hay que tener cuidado, Mauro Silva.
5: Sí, comentábamos de riesgo de los balones aéreos. Llegó muy bien Escocia ahora. Menos mal que el balón fue justo en las manos del portero Alisson.
6: Sí, llegando muy bien con un gran centro, pero como McTominay llega, se posiciona y cabecea bien. Bien parado Alisson. Hay que tener cuidado con esas pelotas.
1: Este es el primer disparo bajo los tres palos que ha tenido Escocia en todo el partido, Mauro. Este remate de McTominay.
5: Sí, lo que comentábamos, van a tener que arriesgar, van a tener que intentar dar la vuelta al marcador. Y es normal que Escocia venga para Brasil puede aprovechar la compra,
1: Gabriel Magalhães en corto va dejando para Marquinhos. Arranca Marquinhos. Son 5 ya del segundo tiempo. El partido lo gana Brasil 2-0 Escocia. Vamos a Atlanta con Octavio Sasso. ¿Qué está pasando en Atlanta con Haití y Marruecos?
2: 7 minutos, Jesús, de este segundo tiempo. Sigue el partido igualado 2-2. Haití no tira la toalla. Haití insiste. Marruecos también, buen partido en Atlanta.
1: Pelota larga para buscar a Vinicius Junior. El cierre en la mitad de la cancha por parte de Escocia. Salía Tierney, dejó la pelota para John McGinn. McGinn que la aguanta en la mitad de la cancha. McGinn que retrocede la pelota para que la maneje Ferguson, entregando para Kenny McLean. McGinn por el medio, dejó la pelota ahora para Lauren Shackland. Va dejando la pelota para Jack Henry. Va a cruzar la mitad del campo, dejó para Scott McTominay. McTominay que abre la cancha para Nathan Patterson. Avanza Patterson, sigue Patterson, levanta el centro, pelota muy larga por el medio de la defensa de Brasil. No hay nadie para rematar de Escocia. No llegaba esa pelota a Shackland. Termina ganándolo, ¿no?, en el fondo ahora Brasil por intermedio de Danilo. La salida ahora por parte de el conjunto brasileño por intermedio acá desde el fondo por parte de Marquinhos. Pelota larga en la mitad de la cancha buscando a Ryan, que va a perder la pelota. Termina cortando el balón en la mitad de la cancha. Bien allí por parte de Danilo. Entregaba la pelota para Casemiro. Dejó el balón ahora para Lucas Paquetá. Arranca Paquetá. Balón largo para Vini. Hat-trick, hat-trick, hat-trick. Le pega al arco. Tapó. Tapó. Tapó el arquero. Angus Gunn. Se la pierde Vinicius para el tercero, para el triplete. La tuvo Vinicius para el tercero, Chicho Serna.
6: Gran jugada. Vinicius marcándole el pase en profundidad a Paquetá. Y Paquetá sirviéndose la precisa. Gran definición, pero al final en esta sale ganando el portero.
1: La desperdició esta, Vinicius Junior. Hay que darle mérito al arquero Angus Gunn, Mauro.
5: Sí, desperdició, pero la defensa de Escocia da muchas facilidades, porque sabe cómo juega Vinicius, y él busca el pase, Paquetá le impone la pelota, y sin embargo la defensa no es capaz de intervenir. Falló Vinicius Junior, pero llega con mucho peligro.
1: Largo pase de Tierney al costado derecho del campo, la pelota se pierde al lateral, la sacaba primero Douglas Santos, es balón en favor de Escocia, la pelota la tiene por el centro, el equipo de Escocia por parte de Scott McTominay. La pelota al medio para que maneje el balón Scott McKenna. Cambia para Jack Henry. Henry abre la cancha. Henry va dejando la pelota para que venga la subida por parte de Kenny McLean. 2-0 el partido. Scott McTominay pegado al costado derecho de la cancha. La oportunidad ahora por el centro. Shaglan que deja de estar. Ahora la pelota dentro del área para que venga la oportunidad para Escocia. Bajaron al escocés en el área. Dice el principal que no se cerramos Palazuelos. La pelota la termina ganando el conjunto de Brasil. Pelota larga de Mateus Cunha buscando a Vinicius Junior. La pelota al fondo para que saque la pelota el arquero Angus Gunn. Venía el toque de Jack Henry, la tuvo ahora Escocia, reclamaron el penal, todos se levantaron detrás del arco allí de Alisson. Allí está la mayoritaria presencia de hinchas de Escocia en el partido. Lo tuvo Escocia ahora, pero sacó bien la defensa de Brasil. Javier Castrilli, con esta oportunidad que tuvo Escocia, 2 para Brasil, 0 para Escocia. Había algo raro allí, Javier.
20: Ninguna falta, un contacto común en una jugada que ingresa al área y obviamente se caía al piso producto del contacto, pero una acción de juego natural.
1: El hincha siempre va a reclamar el penal, ¿no, Mauro?
5: Normal, normal que griten la gente. Yo también desde no aprecié un contacto que pudiera ser infracción. Para mí, jugada normal también. Estoy de acuerdo con Javier Castrillo.
6: Lo importante es que Escocia se atrevió, que fue capaz de triangular y meterse dentro del área para una posible definición. Entonces, sí hay cómo, sí hay con qué, hay que arriesgar y hay que intentar.
1: El partido está 2-0, lo está ganando Brasil a Escocia. Tocaba la pelota atrás Casemiro. Cablo no para Marquinhos, va cambiando la pelota para que la tenga Danilo. Nuevamente con Marquinhos, cambia por el centro para que tenga la pelota Gabriel Magalhães. Ataca Brasil, lo gana 2-0 en este segundo tiempo. Tiene la pelota Lucas Paquetá. La oportunidad ahora para que arranque desde el fondo Vinicius Junior, que le pega con fuerza, pero se la lleva bien el arquero Angus Gunn. Control del arquero Gunn por parte de la selección de Escocia. Otra oportunidad para Brasil, otro disparo de Vinicius Junior, pero acá consigue bien ubicado, Chicho, al del arquero de la selección de Escocia, Angus Gunn.
6: Sí, encuentra una variante de Vinicius que me parece que es importante también en la media distancia, pero sin mucha fortuna porque el arquero está bien parado, domina amplia y tranquilamente la pelota.
1: Segundo tiempo, minuto 9 de la segunda mitad, lo gana Brasil 2-0 Escocia por fútbol de primera de radio del Mundial. Tierney dejaba la pelota para la salida por parte de Scott McKenna, cambia para Ferguson, la pelota al otro costado de la cancha donde sube con el balón dominado Kenny McLean, regresa nuevamente para Ferguson, la tiene Ferguson, dejó en corto para Scott McTominay, otra vez para Luis Ferguson, cambia para Scott McTominay, McTominay con la pelota, va atrás McTominay, va dejando la pelota para que la tenga Jack Henry, la tiene Henry, el partido lo gana Brasil 2-0 en este segundo tiempo. De nuevo por el medio, la pelota para que la maneje Luis Ferguson. Ataca Brasil, ataca Escocia, se defiende Brasil, el doblete hoy de Vinicius Junior. Tocaba atrás la pelota en la mitad de la cancha Escocia por intermedio de McKenna, cambia para McGinn, abre la cancha a la izquierda para que reciba la pelota Kieran Tierney. La tiene Tierney, retrocede Tierney, el balón la va aguantando nuevamente Escocia. El balón por parte de McKenna, cambia para Tierney, retrocede Tierney. Balón en la mitad del campo para que tenga la pelota nuevamente Escocia por intermedio de Ferguson. La tiene Ferguson, cambia atrás para que tenga la pelota Jack Henry. El balón ahora para Nathan Patterson, que se va al medio con balón dominado. Sigue Patterson, metía pelota para Jackland, que tocaba de primera hora para la entrada dentro del área. Nuevamente la marca acá por parte de Gabriel Magaláes, encima de la jugada del principal. Dice que no hay nada cuando entraba por el centro Escocia. Y de nuevo, ahora sí, una falta en favor de Brasil, dice César Ramos. De nuevo una pelota peligrosa, Mauro, que meten en el área brasileña. Se cae el hombre que viene de Escocia a pelear esa pelota y por supuesto todo el público escocés reclama el contacto.
5: Sí, Escocia adelantó las líneas y llega con peligro, ¿no? Otro contacto dentro del área, por lo que está claro que Escocia a partir de ahora va a buscar el gol como sea.
1: Lo gana Brasil, Chicho, 2-0 en el minuto 11 del segundo tiempo.
3: Sí, lo gana bien por los errores y por los aciertos que tuvo en la presión del primer tiempo. En el segundo ha intentado, pero también Escocia lo está haciendo. Parece que puede ser un segundo tiempo mucho más abierto que lo que vimos en la primera parte.
1: La tocaba Ryan, se apoyaba con Bruno Guimarães, pelota larga para buscar nuevamente a Ryan, el balón lo terminan sacando al costado, es saque de manos en favor de Brasil, en el costado derecho del campo, el lateral en favor de la selección brasileña, lo hace efectivo Danilo, retrocede el balón ahora para Marquinhos, la aguanta Marquinhos, entrega al centro Marquinhos, va cambiando para Gabriel Magaláes, Magaláes por el medio, no encuentra espacio, avanza con balón dominado, lo gana Brasil 2-0 en el segundo tiempo, en el minuto 11, casi 12 de la segunda parte, por el centro tocaba la pelota Lucas Paquetá.

0: 2-0.
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0: También por aquí estaba Ronaldinho, Rivaldo, Cafú, Stoikov, Roberto Carlos, Mauro Silva, todo de la realeza brasileña presente acá en el estadio de Miami. La pelota al costado para Danilo, va a cruzar la mitad de la cancha, la tiene Danilo, va cambiando para Ryan, pegado al costado Ryan, va en diagonal con balón dominado, Ryan nuevamente con Danilo, Danilo con la pelota, ataca Brasil, balón atrás para que recupere Casemiro con el balón por el centro de la cancha, la pelota ahora para que la tenga Lucas Paquetá, entrega para Casemiro, devolución ahora para Lucas Paquetá, por el centro Paquetá, va cambiando el balón por el medio para Brasil, pelota larga a la derecha buscando a Danilo, no va a llegar, se le acabó la cancha, se le acabó la cancha acá a Danilo, el balón se perdió por la última línea y tenemos el saque de meta para Escocia.
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0: Que darle mérito, ¿no?, al arquero Angus Gunn en esa pelota que le tapó a Vinicius. Ryan, que recortó en el área, la oportunidad para Brasil, le pega la pelota Cunha, la va ganando en la entrada del área, aquí Lucas Paquetá la quiere colocar y el remate desviado por encima del arco, defendido por Angus Gunn, la tuvo Brasil para el tercero. 13, casi 14 minutos del segundo tiempo, lo gana Brasil Escocia, 2-0 por fútbol de primero la radio del Mundial.
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0: Hay falta en la mitad de la cancha, Chicho, en favor de Brasil, que va a cobrar Bruno Guimarães.
2: Sí, cada vez que Brasil se propone, fácilmente puede llegar a hacer la diferencia. Porque Escocia se agrupa, se cierra, pero no presiona. Entonces da libertades y Brasil tiene que aprovecharlas, porque ya ha generado otras más en este segundo tiempo.
0: 2-0 el partido en la segunda mitad. Ya estamos en 15 del segundo tiempo. Pelota para buscar a Guimarães, que se escapa. Recortó, le va pegando al arco, después en corto para que venga el tiro al arco. Se metió, balón adentro, gol. Liquidado, pero sí para manejarlo tranquilo ahora en el primer cuarto de hora del segundo tiempo.
3: Sí, para manejar con tranquilidad, incluso permite a Ancelotti, si quiere hacer algún cambio, tener partido mucho más controlado ahora. Entonces, claro, ese 3-0 da mucho más tranquilidad a Brasil. Como dijo o Chicho Serna, una gran jugada de Bruno Guimarães y hace el pase ahí, deja prácticamente el gol abierto para Matheus Cunha finalizar.
0: Mucho Brasil marca un gol por error de la defensa de Escocia temprano. Marca otro gol en el final del primer tiempo, donde le gana a Escocia en el juego aéreo con ese gol de cabeza de Vinicius Junior. Y ahora, en el primer cuarto de hora de la segunda mitad, marca el tercero.
2: Cada cuarto te va liquidando. Te va liquidando y te va mermando.
0: Pirni con el centro, sacaba la pelota Marquinhos. Hay una infracción que nos indica el principal del juego. Hay falta que termina cometiendo Danilo.

0: metía el centro Kieran Tierney. Hay falta de Danilo contra Kieran Tierney. Recibe la tarjeta amarilla. Amonestado el lateral brasileño Javier Castrilli en el minuto 18 del segundo tiempo. Lo gana Brasil 3-0. Amarilla para Danilo.
1: Muy fuerte Danilo en la marca. Se arroja sin un tackle con deslizamiento que toma contacto con su rodilla en la humanidad del escocés, haciéndolo caer sobre el costado afuera, izquierdo, a la altura del área de Brasil.
0: Se la jugó, ¿no? Aquí Danilo en el borde del área, esta falta en favor de Escocia. Ahora el tiro libre, la amarilla para Danilo. Amonestado Danilo. Tiro libre para Escocia. Estamos en el minuto 18 del segundo tiempo. Lo gana Brasil 3-0. Acomoda la pelota Luis Ferguson. Tiro libre para Escocia. Le va a pegar directo al arco Ferguson. Solamente uno en la barrera. A ver qué hace Ferguson. Le pega. ¡Ferguson tapó! ¡Tapó! ¡Tapó! Alisson Becker le envía a la línea final al tiro de esquina. Es un tiro de esquina de forma. 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Logró superar allí el único hombre que estaba en la barrera, Ferguson. Pero bien atento estaba allí Alisson Becker para enviar la pelota al lanzamiento de esquina. Otro tiro de esquina de forma. Vehículos hechos tan capaces como tú en favor de la selección de Escocia. 3-0 el partido en la segunda mitad, lo está ganando Brasil por la radio del Mundial, fútbol de primera. Va cobrando acá Maguín, pelota al segundo palo, la pelota la va sacando a media la defensa de Brasil, termina ganando Tierney, tiene nuevamente levantando el centro, balón por arriba, el remate de cabeza, otra vez, tapó, tapó, tapó Alisson el tiro, otro remate de cabeza de Scott McTominay, que hace lucir a Alisson Becker. 3-0 el partido, Mauro Silva ha tenido dos Escocia, pero ahí está Alisson Becker.
2: Sí, no trabajó mucho en la primera parte, pero cuando Brasil necesitó, el portero Alisson hizo dos buenas paradas, y esa también una parada muy buena del portero Alisson.
3: Tercera buena atajada de Alisson, dos cabezazos de McTominay, y en el tiro libre pareciera que le había dicho al jugador, pégale acá, que acá estoy yo parado, lo controla de buena manera.
0: Aquí estoy, le decía Alisson Becker a Louis Ferguson. Antes había agarrado una pelota por el centro, paquetazo, le había metido larga a Vinicius, pero lo agarró en fuera de lugar. Son ya 20 minutos del segundo tiempo. 20 minutos, venga, no toco, va a llegar hasta el fondo, no, se le acabó la cancha. Se le va la pelota por la última línea, saque de fondo en favor de la selección de Brasil. Estamos en la radio del Mundial Fútbol de Primera y les vamos a presentar el marcador del partido. 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Lo está ganando Brasil, Escocia ahora 3-0 por la radio del Mundial Fútbol de Primera.
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0: Ingresan al partido Gabriel Martinelli y Fabinho. Se van del partido Casemiro y Lucas Paquetá. Mauro Silva, ¿qué busca Ancelotti con este par de movimientos?
2: Sí, buenos cambios porque Casemiro tiene tarjeta amarilla. Es importante sacarle del partido. No vaya a ser que tome la segunda tarjeta y tenga que cumplir suspensión. Y Paquetá, bueno, para mí Martinelli puede dar una dinámica mejor. Y Paquetá, para mí, comentaba la primera parte, no hizo un gran partido. Y a ver cómo se comporta Martinelli en esta posición.
0: Los cambios que realiza Brasil en el segundo tiempo, minuto 21 de la segunda mitad, a través de Fútbol de Primera. Recuerden que después del partido estaremos con el juego entre República Checa y México. Checa y México, 8:30 tiempo del este, arranca la transmisión de la noche con los relatos de Sami Sadovnik, Yayo de la Torre, Manolo Sol, el Pío Valderrama, Carlitos de los Cobos y Javier Castrilli por Fútbol de Primera, la radio del Mundial, para continuar con nuestra jornada de tres encuentros hoy de la Copa del Mundo del 26. Kieran Tierney pegado a la banda izquierda, quiere levantar el centro, enfrentaba la marca allí por parte de Ryan, que colabora ahora en defensa, tiene que meter la pelota atrás ahora para su arquero Alisson, y deja la pelota para el arquero Alisson. Llegó hasta el fondo Ryan Chicho para apoyar en defensa.
3: Sí, ha hecho un partido completo, porque podíamos hablar de las veces que presionó y que Brasil recuperó y de ahí generó no solo goles sino también peligro, pero después también lo que ha jugado, lo que ha manejado la pelota, cómo ha encarado, y ahora con una ayuda hasta la propia área. Entonces, un jugador que ha hecho un gran partido con un gran comportamiento.
0: Fabinho que toca la pelota, cambia al costado buscando a Douglas Santos, nuevamente al centro para Fabinho, aguanta la pelota Fabinho, está en la mitad de la cancha, dejó en corto Fabinho, el balón ahora adelantado parte de Mateo Cuña buscando a Bruno Guimaraes, sacó de atrás la pelota Jack Henry, balón muy largo al medio, no hay nadie, no alcanza allí esta pelota, Lauren Jackland termina ganando el balón en el fondo, Alisson dejaba la pelota para Marquinhos, va adelantando para Gabriel Magalhães, lo gana Brasil en el segundo tiempo, 3-0, vamos Atlanta con Octavio Sasso, minuto 23, acá Brasil 3, Escocia 0, ¿qué está pasando en Atlanta, Octavio?
5: Jesús, 70 minutos de tiempo completo, el partido sigue igualado entre Marruecos y Haití, Marruecos lo intenta, la gente de Haití que se anima, por ahora todo igual en Atlanta, 2-2.
0: La información directamente desde Atlanta con Octavio Sasso por Fútbol TV, la radio del Mundial. Estamos en el minuto 23 de la primera mitad y llegamos a la pausa de hidratación en Miami en el segundo tiempo. Lo gana Brasil-Escocia, 3-0.
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0: En Miami está ganando Brasil, está goleando Brasil 3-0 Escocia por la radio del Mundial Fútbol de Primera. Hoy directamente desde el estadio de Miami, un estadio repleto de seguidores brasileños que hoy están acompañando a la verde amarela en esta victoria para asegurar el primer lugar y clasificar a la siguiente ronda, Mauro Silva.
2: Sí, Jesús, sale Caleta Neymar también, la gente se anima ahí, el público, pero lo importante es que el partido está tranquilo, quizás para mí el partido que Brasil va ganando con más autoridad desde que empezó la competición, y era importante tener un rendimiento así porque generaba muchas dudas. Yo creo que Brasil hoy juega relativamente bien y la entrada de Rayan y las combinaciones con Vini Junior fueron muy importantes para ganar el partido.
0: Y cuando Escocia trató de ganar por arriba alguna pelota, Chicho, ahí estaba Alisson Becker.
3: Sí, era lo que faltaba mostrar hoy con la selección brasileña, que el arquero Alisson está en buena forma, que ha dicho presente, que ha tenido 2-3 atajadas importantes, porque eso también da tranquilidad para todo el equipo. Y con Neymar, claro, salta a calentar y todos nos emocionamos porque quisiéramos verlo tocar de nuevo la pelota.
0: El partido se presta, Mauro, para que Neymar pueda ver minutos en este juego.
2: No, se presta, el partido se presta, es una buena oportunidad. Si está en buenas condiciones, yo le pondría un poquito, ¿no? Si no está, dejaría para más adelante, pero es sin duda que el partido con 3-0 es una buena oportunidad para ver.
0: Si no es ahora, ¿cuándo, Chicho?
3: Sí, 5-10 minutos, solo para que pare la pelota. Ojalá. Y vuelva,
0: para que se caiga el estadio,
3: Chicho. Y vuelva a gozar, a disfrutar el mundo del fútbol.
0: Veremos si Ancelotti lo considera para lo que resta de partido. Ya realizó un par de cambios Ancelotti con las entradas de Fabinho y de Gabriel Martinelli. En el conjunto brasileño en esta segunda mitad por la radio del Mundial Fútbol de Primera se va a reanudar el partido. Lo gana Brasil 3-0 Escocia y una falta en la mitad del campo que termina cometiendo en ataque acá. Danilo, hay tiro libre para Escocia. Sentencia el principal del partido, César Ramos.
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0: ¿Entra o no entra Neymar Junior, Chicho Serna?
3: Ancelotti es un especialista y para mí lo va a poner un ratito.
0: ¿Qué dice Mauro?
2: Yo creo que le va a poner un poquito también. Algunos minutos le puede dar confianza de cara a los próximos encuentros también.
0: Bien, pelota adelantada para Jackland. El balón se perdió al costado porque la sacaba allí Brasil por intermedio de Gabriel Magalhães. Tiene la pelota Escocia.
7: El balón va quedando para que lo recupere. Quieran Tierney, balón largo a la banda izquierda. Tierney logra meter el centro, pelota en el área para Shaqland, que le quiere pegar cruzado. El remate en el área pequeña. Es con McTominay, que se va por encima de la puerta que defiende Alisson. Becker, ¿lo llamaron o no lo llamaron, Chicho?
3: Ya lo llamaron.
7: Ya lo llamaron, ¿no? Por eso la algarabía, ¿no? Explotó el estadio apenas se fue allí al banco Neymar tras el llamado de Carleto Ancelotti. Ya le están indicando a Neymar Jr. Prepárense para escuchar la ovación que se viene en el estadio de Miami para Neymar Jr., Mauro Silva.
2: Sí, todo Brasil está deseando ver a Neymar. Brasil y todo el mundo, la gente enamorada del fútbol, está deseando ver a Neymar en este Mundial. Es una buena noticia para la competición que salga Neymar.
7: La pelota atrás para Alisson Becker. La tiene Alisson Becker en la salida por parte de Brasil. Cuando le exigieron, respondió Alisson Becker. Fariño nuevamente para Alisson Becker. Va cambiando la pelota para Gabriel Magalhães. Lo está ganando Brasil 3-0 a Escocia en el segundo tiempo. A través de la radio del Mundial, fútbol de primera. La pelota en corto para Marquinhos. Avanza Marquinhos, la tiene lentamente Marquinhos por el medio. Fabinho, la aguanta Fabinho, dejando la pelota para que la tenga allí por el medio Gabriel Martinelli. Martinelli con la pelota, sigue Martinelli. Martinelli con el balón, atrás Martinelli para Gabriel Magalhães. Magalhães para Fabinho, la aguanta Fabinho en la mitad de la cancha. Levanta la mirada a Fabinho, va tocando la pelota para Mateo Cunha. Retrocede nuevamente para Fabinho, va cambiando ahora para Gabriel Magalhães, que se suma al ataque. Entregó la pelota para Douglas Santos, mete la pelota al medio. Buscaron la oportunidad para Martinelli, que trata de girar, entregando para Vinicius Junior. Bien el corte en defensa por parte de Nathan Robertson para sacar la pelota. La gana Scott McTominay, arranca McTominay, va McTominay, va dejando para John McGinn. La tiene McGinn, gira McGinn, levanta la vista McGinn, enfrenta la marca allí por parte de Ryan, que se lo quita de encima. La tiene John McGinn, al centro McGinn, va dejando la pelota para que la maneje Kenny McGinn. Va a cruzar la mitad de la cancha del conjunto de Escocia. La tiene McGinn, sigue McGinn por el medio, tocaba nuevamente para John McGinn. McGinn para McLean, McGinn toca el balón del balón ahora para Kieran Tierney. La aguanta Kieran Tierney, la tiene Tierney, otra vez la pelota para que la maneje por el centro el conjunto de Escocia por parte de Kenny McLean. La pelota para Louis Ferguson, aguanta Ferguson, sigue Ferguson, la tiene Ferguson, no encuentra quien pasar la pelota. Louis Ferguson, balón atrás otra vez para Kenny McLean, pelota ahora para John McGinn. McGinn que cambia a la izquierda para Kieran Tierney. Tierney con la pelota, tres cuartos de cancha, hace la individual, trata de meterse en el costado izquierdo de la cancha al área, otra vez, mira quién está marcando. Lo de Ryan hoy, Mauro Silva, es tremendo en ataque y en defensa por parte, sí, de Ryan.
2: Con 19 años puede, Chicho, atacar y defender ahí.
3: Llega. Toda esa vitalidad, pero creo que ha asumido un gran compromiso, sí, que es lo más importante, sí, ¿no?
7: Es un tiro de esquina de Ford, vehículos hechos tan capaces como tú en favor de la selección de Escocia. Va a levantar la pelota Louis Ferguson por el costado izquierdo del campo. Tiro de esquina en favor de Escocia, pelota al medio, otra vez por arriba, saca la pelota Alisson Becker. Tremendo también hoy lo de Alisson, Mauro Silva.
2: Sí, no, cuando Brasil lo necesitó, estuvo ahí con mucha seguridad el portero Alisson.
7: Centro de Tierney al segundo palo, cortaba la pelota Douglas Santos, viene la pelota desde el costado, la pelota al medio, llega el corte por parte de Fabinho, envía la pelota a la línea final. Es un tiro de esquina para Escocia, un tiro de esquina de Ford, y que los hechos tan capaces como tú. Vamos a Atlanta con Octavio Sasso, aquí Brasil gana 3-0.
5: Y también desde un tiro de esquina aparece el tercer gol, Jesús Eduardo de Marruecos. Marruecos le está ganando 3-2 a Haití en 78 minutos de tiempo completo en Atlanta.
7: Le dio la vuelta al partido entonces Marruecos frente a Haití en el segundo tiempo. Se levantó el tiro de esquina, el remate de cabeza que se va apenas por encima del arco. La oportunidad para que la tenga ahora Shaqland, el balón por encima de la puerta de Alisson a Isaac Beneta, y va a ingresar al partido Neymar. Así lo recibe el público de Miami, se va Mateo Cunha. Explota el estadio con Neymar en la cancha. Así lo reciben a Neymar, ya está en la cancha con la número 10, Neymar Jr. al campo de juego. Brasil gana 3-0, ya pasamos la media hora, el segundo tiempo, lo está ganando Brasil 3-0 con doblete de Vinicius Jr., el otro de Mateo Cunha, que se va del partido. La pelota sobre la derecha para que aguante el balón, toca su primera pelota Neymar Jr. Cada vez que la toque Neymar, Mauro Silva, esto va a ser un show.
2: La gente se vuelve loca ahí y pone en el sitio de Mateo Cunha, porque Martinelli entró y es capaz de hacer una función parecida a lo que hace Mateo Cunha y dejar Neymar más suelto arriba.
7: Va recibiendo la pelota Ryan, retrocede el balón para Marquinhos. Marquinhos con el balón. Ya pasamos el 30 de la segunda mitad, del minuto 30 del segundo tiempo. Gana Marruecos Haití, 3-2. Aquí gana Brasil, 3-0. La pelota para que la maneje Fabinho. Tocaba a la izquierda Fabinho para Douglas Santos. Retrocede nuevamente el balón para Fabinho. La tiene Fabinho. Ataca Brasil por el medio. Tiene la pelota y aguanta como puede acá la pelota. Neymar se la van a quitar. Recupera en el fondo la pelota Henry. Balón largo para Makin. Lo derriban. Hay falta. Y en este momento, con la ventaja para la selección de Marruecos ante Haití, los dos equipos igualados con 7 puntos. Brasil y Marruecos. Escocia con 3 puntos en el tercer puesto. Pero Brasil en el primer lugar del grupo con la diferencia de más 6. Luego de ese enfrentamiento directo que terminó con empate a 1 entre Brasil y Marruecos. 64.478 personas presentes hoy en el estadio de Miami, repleto hoy, abarrotado de la mayoritariamente presencia de hinchas brasileños, unos muy buenos escoceses que han llegado también para invadir Miami en estas últimas horas para el partido de la selección de Escocia, que regresaba a una Copa del Mundo y que nunca le ha podido ganar a Brasil, y que esa racha va a continuar. El quinto partido en la historia de la Copa del Mundo hasta el momento es victoria para Brasil con un empate para Escocia. La pelota sobre el costado para buscar a Douglas Santos. Lo gana Brasil 3-0. Pelota ahora para Vinicius Junior, que se metió en el área. Vinicius, que le pega al arco. Metió la mano a última hora. Tapó el arquero Angus Gunn y envía la pelota a la línea final, al tiro de esquina. Es un tiro de esquina de Ford. 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Alerta de triplete, alerta de hat-trick en el estadio de Miami. La buscó Vinicius. Ya le sacó dos pelotas el arquero. Había marcado una en la primera mitad, pero el principal, César Ramos, se lo negó a Vinicius por una supuesta falta. Hay tiro de esquina de Ford, vehículos hechos tan capaces como tú, en favor de Brasil. Cobra Neymar, balón por arriba, rechaza por arriba McTominay, va ganando la pelota Ryan, le van a sacar la pelota, la trata de recuperar ahora Escocia en la mitad del campo, pero hay falta en la mitad de la cancha que indica César Ramos. Mauro Silva, Brasil 3, Escocia 0, y Neymar está en la cancha.
2: Neymar en la cancha, y Brasil bastante dependiente obviamente de Vinicius Junior, ¿no? Con la lesión de Rafinha, tiene un protagonismo Vinicius en el aspecto ofensivo para la selección brasileño, un jugador fundamental para las aspiraciones de Brasil.
3: Pero para mí un jugador que lo sabe asumir, que es capaz de generar ese liderazgo, ese caudal de fútbol que tiene para ir al ataque. Y acá vemos ya como Neymar también se junta con Vinicius y crean bastante peligro.
2: Y Chicho, era un poco lo que la afición brasileña, los hinchas esperaban de Vinicius Junior en este Mundial, porque demasiado protagonismo en el Madrid, sin embargo en la selección, ese Mundial está siendo determinante hasta ahora.
7: Neymar que intenta meterse en el área, recupera Bruno Guimarães, se la quiere pasar a Neymar. Neymar ahora sí recibía a Bruno Guimarães, pero hay una falta previa que sentencia a César Ramos. Hay tiro libre en favor de la selección de Escocia. Chicho Serna, minuto 35 de la segunda mitad, lo gana Brasil Escocia 3-0.
3: Y sumado a eso, ese liderazgo que necesita Brasil de Vinicius, lo complementa con 4 anotaciones en 3 juegos.
7: Para Vinicius Junior, ¿no? Todas las grandes estrellas apareciendo en esta Copa del Mundo, ¿no? Sí. Ni hablar ni de Messi, lo de Mbappé, lo de Haaland, lo de Harry Kane, lo de Cristiano Ronaldo en el día de ayer, y hoy nuevamente Vinicius Junior por la selección brasileña. Maneja la pelota Fabinho, dejó el balón para Ryan, se escapa Ryan, va Ryan, sigue Ryan, oportunidad para Brasil, dejó la pelota para que venga el centro buscando la entrada de Vinicius Junior. La pelota la logra sacar la defensa de Escocia a un costado, se salva Escocia ahora. En la última línea logró sacar la pelota la defensa de Escocia en el segundo tiempo, minuto 36, se salva Escocia. Chicho, la tuvo nuevamente Vinicius Junior cuando hay pelota en favor de Escocia, y va a haber par de cambios en el partido en el equipo que dirige técnicamente Steve Clark.
3: Sí, como iba la jugada, pensaba que Ryan iba a empoderarse, iba a sacar un buen remate, pero decide servirla, hay un buen centro y Vinicius se pasa un poco, por eso no alcanza a definir ahí como pretendía.
7: Se van Ben Gannock y Nathan Patterson al campo de juego Ralston, y Ryan Christie cambia toda la banda derecha el técnico Clark, pero también hay cambios en Brasil. Se va el partido Ryan, tremendo lo de Ryan hoy por parte de la selección brasileña. A la cancha Alexandro, también se va el partido Douglas Santos y Ryan fuera, al campo de juego Alexandro, y Hendrick al campo de juego también.
2: ¿Te gustan los cambios, Mauro? A mí me gusta. Hendrik es otro futbolista que tenemos muchas ganas de verle. Y con partido con 3-0 es la oportunidad para hacer este manejo en la plantilla, en los jugadores.
3: Pero qué bueno, Mauro, cómo conjuga, cómo combina experiencia con juventud. Y es la manera de irlos llevando para que estos jugadores que tienen un gran potencial terminen ratificándolo en un mundial.
7: Se escapaba por el centro Escocia, llegó la marca por parte de Fabinho, termina cometiendo la infracción por detrás ahora a Kenny McLean. Hay falta para Escocia, tarjeta amarilla para Fabinho, amonestado Fabinho ahora en el segundo tiempo. Lo gana Brasil 3-0, Mauro, en el 38 de la segunda mitad.
2: Sí, un partido que hoy para mí gana con autoridad de Brasil. Yo honestamente esperaba más de la selección de Escocia, demasiados fallos en su defensa, pero bueno, Brasil, como dijo Chicho, ha presionado, ha sabido aprovechar, tirar provecho de sus errores defensivos.
7: Cobraron la falta, la pelota para McGinn, nuevamente en el área, la oportunidad para Escocia, saca la defensa brasileña, balón largo en la mitad de la cancha, no hay nadie por parte de Brasil para recuperar esa pelota. El que gana el balón es Henry, dejaba la pelota en la mitad de la cancha para Kieran Tierney, la cambia larga al costado derecho del campo buscando a la subida de John McGinn, la aguanta McGinn, la tiene John McGinn, marcado allí por Alexandro, sigue McGinn, la mete al medio buscando McTominay, McTominay en el área, sigue con McTominay, quiere pegar el arco, McTominay tiene dos encima, tres encima, va ganando nuevamente McGinn, la tiene McGinn, recorta McGinn, enfrentando la marca de Alexandro, insiste McGinn, la oportunidad ahora para Cristi que levanta el centro, pelota atrás para Shackland, trata de pegar ahora Tierney, cortó la pelota y arranca, apareció como un fantasma Hendrik, robó la pelota y se va escapado por la mitad de la cancha, la aguanta Hendrik, por el centro Hendrik, después la pelota para Neymar, la aguanta Neymar, levanta la vista Neymar, avanza lentamente con balón dominado, estamos en el 39 del segundo tiempo por la radio del Mundial, fútbol de primera, la pelota por el medio de la cancha, Martinelli, tocaba la pelota para Alexandro, nuevamente para Gabriel Martinelli, Martinelli con la pelota, lo gana Brasil con doblete de Vinicius, uno de Mateus Cunha, 3-0 Escocia en esta segunda mitad, amonestados en el partido por Brasil, Dani y Fabinho, la pelota en la mitad del campo de Marquinhos, cambiando para Fabinho, Fabinho con el balón, tocando a la izquierda, va recibiendo la pelota Vinicius Junior, avanza Vinicius Junior con la marca de Ryan Christie, tocaron la pelota allí por parte de Neymar, la tiene Neymar Junior, Neymar entregando para Fabinho, Fabinho nuevamente con Neymar, Neymar que retrocede la pelota para que la tenga Marquinhos, va cambiando ahora para Danilo, la tiene Danilo, sigue Danilo, atrás Danilo, entregando la pelota para Marquinhos, estamos en la segunda mitad, casi 40 del segundo tiempo. La pelota sobre el costado otra vez para Vinicius Junior, se quita la marca de Ryan Christie, Vinicius Junior con la pelota, la aguanta Vinicius Junior dejando el balón ahora sobre el costado para Alexandro, la pelota para Gabriel Martinelli, la aguanta Martinelli, la tiene Brasil, pelota al medio para Danilo, Danilo, y comienza a correr el ole acá la afición de Brasil en el partido en esta segunda mitad, Chicho, 3-0 gana Brasil.
3: Te lo dije cuando iban 2 o 3 minutos, el ole se canta en el segundo tiempo, ¿no?
7: Sí.
3: Bueno.
7: Lo cantaba Escocia tempranito, ¿no? En
3: muy,
7: el partido.
3: Muy temprano.
7: Bueno,
3: muy...
7: cuando estaba 0-0, ¿no?
3: Sí, pero iban 2 minutos.
7: Y en la acción anterior fue un gran corte de Mauro Silva por parte de Hendrik, que cortó la pelota. Cuando hay tiro de esquina de Ford, vehículos hechos tan capaces como tú, ya va a comentar Mauro Silva en fútbol de primera de la radio del Mundial, va a levantar la pelota Neymar Junior, lo gana Brasil 3-0, buscando el cuarto Brasil. Neymar le va a pegar la pelota, balón al primer palo, tiene que ir a cortar el balón y apoya en defensa a Lauren Shackland, envía la pelota nuevamente al lanzamiento de esquina, Mauro Silva.
2: Sí, otro saque de esquina para Brasil, y Hendrik sí, un jugador joven con mucho potencial también, que tiene las esperanzas y el deseo de todos los aficionados brasileños que haga un gran mundial.
7: Otra vez va a levantar el tiro de esquina de Ford, vehículos hechos tan capaces como tú por intermedio de Neymar. La pelota en el área la ganaba acá, pero le pegaba mal a la pelota. La oportunidad ahora para Gabriel Magalhães. El balón se perdió al costado y es pelota en favor de la selección de Escocia en este segundo tiempo, cuando le pegaba la pelota a Gabriel Magalhães acá a Mackenna. Es lateral en favor de Brasil, va a sacar la pelota el equipo de Carlo Ancelotti por intermedio de Danilo. Vamos al minuto 41 del segundo tiempo, lo está ganando Brasil 3-0 la selección de Escocia. Tiene la pelota Marquinhos, por el medio Marquinhos, va dejando para Gabriel Magalhães. Magalhães, dejaban el balón para Alexandro. Lo gana Brasil 3-0 en el segundo tiempo con 2 goles de Vinicius Junior, otro de Mateus Cunha. Está en la cancha Neymar. Vamos a Atlanta en el minuto 41. Acá gana Brasil 3-0. ¿Qué está pasando en Atlanta, Octavio Sasso?
5: A falta de 1 minuto, Jesús, para que terminen los 90. Acaba de marcar el cuarto Marruecos. Marruecos lo van a revisar de todas maneras. Haití protesta, Marruecos marca el cuarto, Marruecos 4, Haití 2 acá en Atlanta.
7: Bueno, veremos si se mantiene el tanto por parte de Marruecos contra la selección de Haití. Meritorio hoy también lo de Haití, que se fue adelante en un par de ocasiones frente a Marruecos, pero no pudo sostener el resultado para la selección caribeña. Tiene el balón Bruno Guimaraes, la aguanta Guimaraes. Falta contra Bruno Guimaraes, estamos en fútbol de primero. Le vamos a presentar el marcador del partido. 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Fútbol de primera, ataca con la pelota acá Vinicius Junior, se quita la marca, trata de meterse en el área, corta la pelota a Escocia. El marcador del partido, Brasil 3, Escocia 0.
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7: La pelota a Escocia, ahora por intermedio de Ryan Christie, se apoyaba con Lauren Shackland. Christie entregando por el centro del balón, la corrida acá por parte de Christie, que recibía la pelota por intermedio del volante central Louis Ferguson. Ferguson con la pelota, la tiene Ferguson, va dejando atrás en la pelota para Kenny McLean. Va McLean, sigue McLean, va buscando McLean, el apoyo nuevamente por parte de John McKean. McKean con el balón, quiere meter el centro, no encuentra espacio, enfrenta la marca allí por parte de Danilo, mete en el área, trata de ganar la pelota, como viene acá la oportunidad. Oportunidad para el cuadro de Escocia por parte de Ruston, se la termina llevando el arquero Alison Becker. Va a preparar un par de cambios el técnico Steve Clark. Ya vamos a ir nuevamente a Atlanta, la pelota a la mitad de la cancha, aguanta el balón Neymar, tiene la pelota Neymar, retrocede el balón ahora para Gabriel Magalhães. Vamos a Atlanta, aquí gana Brasil 3-0.
5: Jesús, hubo revisión en el VAR, pero el VAR autorizó el gol, así que Marruecos lo celebra. Quedan 4 minutos y se acaba. Marruecos 4, Haití 2 en Atlanta.
7: Gana Marruecos a la selección de Haití, aquí gana Brasil con marcador de 3-0, pero hasta el momento, con ese par de resultados, Brasil se mantiene en el primer lugar del grupo. Acá hubo una falta de Ryan Christie, hay tiro libre para Brasil en el costado izquierdo del campo, amarilla para Ryan Christie, fue amonestado Ryan Christie, va a levantar la pelota Neymar Jr., se nos acaba el partido acá en Miami. Vamos a ir con el momento del partido, cobra Neymar, saca el balón como puede Henry, va recuperando nuevamente la pelota Neymar Jr., la tiene Neymar, sigue Neymar, le pega Neymar a las manos del arquero de Escocia, Angus Young. ¿Cuál sería para Mauro Silva el momento del partido? ¿El 1-0, el 2-0, el 3-0, el regreso de Neymar?
8: No, y un partido de esas características, Jesús, para mí el gol de Vinicius al minuto 7 es el momento más importante ahí.
7: Para Chicho Serna.
9: El gol de Vinicius porque es el que marca la pauta de lo que iba a seguir pasando durante los 90 minutos.
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7: Hay una falta en la mitad de la cancha en favor de Escocia, lo indica César Ramos. Hay tiro libre para la selección de Escocia en la mitad de la cancha. Va a pegar la pelota el equipo de Escocia, que va a realizar un par de cambios más. Se va del partido Shackland. Va a ingresar Che Adams en las filas de Escocia. También se va del juego John McKean. Cambios en el equipo de Steve Clark. Se van del juego Lauren Shackland y John McKean. Al campo de juego Che Adams y Finley Curtis. Al campo de juego con la 25 Curtis y con la número 10 Che Adams. Ferguson para pegar la pelota. Se han agregado 6 más en esta segunda mitad. le va a pegar al balón Luis Ferguson. Vamos a ir con el tiempo extra en el partido. Cobra Ferguson, la mete en el área. El balón se va a ir lentamente al costado y es lateral en favor de la selección de Escocia. 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
7: Segundo tiempo, ya estamos en el agregado de la segunda mitad. Se agregaron 6 en esta segunda parte. Lo gana Brasil 3-0 Escocia por la radio del Mundial. Esto no ha terminado, hay chance para uno más, Mauro Silva.
8: Sí, porque Escocia está arriesgando mucho y Brasil tuvo un contragolpe agora con mucho espacio y que Vinicius no conectó bien.
7: Pelota que va buscando Endrick por la derecha, llegó hasta ahí, se le fue la pelota por línea final a Endrick. Ahí saque de meta para Brasil, para Escocia.
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7: Trataba de escaparse con la pelota Escocia con el balón sobre el costado izquierdo por intermedio de McKenna. Perdía la pelota, recupera por el centro Neymar, aguanta la pelota Neymar. Estamos en el tercer minuto del agregado de la segunda parte, la maneja Fabinho, va dejando al costado izquierdo de la cancha para buscar la subida por parte de Alexandro. Lo está ganando Brasil 3-0 en el segundo tiempo, va dejando para Vinicius Junior, la tiene Vini, balón al medio para Gabriel Magalhães, la tiene Magalhães, busca el apoyo Magalhães con Bruno Guimarães, tiene la pelota Brasil, gana 3-0, gana, convence hoy Brasil, gana y golea, y está clasificando la siguiente fase como líder del grupo Brasil. Otra noticia importante hoy, y no está recibiendo goles, con una gran actuación también del arquero Alisson Becker. Cuando le exigieron respondió Guimarães, la metía por el medio para Neymar, no alcanza acá la pelota Neymar, recupera el balón Angus Lom. Hasta ahora poco, no Mauro y Chicho, lo de Neymar en el partido, pero lo más importante es que regrese, no, que vea minutos y gane confianza, porque ahora es que empieza lo bueno para Brasil.
8: Sí, lo importante era participar, entrar en juego, tocó bastante la pelota, el balón, y así va corriendo confianza para lo que queda de competición, Jesús.
9: Sí, lo importante es empezar a volver a sentirse que es futbolista, que está dentro del campo de juego, que al final es donde siempre lo quisiéramos ver.
7: Y eso es lo más difícil, Chicho, recuperarse de ese tema mental, ¿no? Después de una lesión.
9: Es difícil, pero bueno, importante que también sea acá en el Mundial. Ha entrado, ha tratado de manejar la pelota, ha hecho algunas paredes. Sabemos que está fuera de forma, pero hoy teniéndolo ahí, ¿cuánta importancia tendría hoy Neymar en esta selección? Es la pregunta que nos debemos hacer.
8: Estando bien, bueno, muchísimo.
9: ¿Toda?
8: Muchísimo.
7: Hay una falta de Martinelli sobre Luis Ferguson en la mitad del campo. Puede ser la última del partido para Escocia. Se juega la segunda mitad por la radio del Mundial. Fútbol de primera. Brasil está ganando, Brasil está goleando, Brasil no está recibiendo goles, Brasil está quedando primera de grupo, Brasil está avanzando una vez más a la siguiente fase de una Copa del Mundo. Va a cobrar la falta Luis Ferguson. Escocia a esperar, se cobra el tiro libre aparte de Ferguson, la pelota que se va por encima del arco, llegaba la defensa brasileña entre Bruno Guimarães y Gabriel Magalhães para enviar la pelota al lanzamiento de esquina. Es un tiro de esquina de forma y que los hechos tan capaces como tú en favor de Escocia. Estamos ya al último minuto del juego, al 90+6. Luego de este partido, recuerden, estaremos con México, con Chequia, a través de la radio del Mundial. Fútbol de primera, tiro de esquina, va a levantar la pelota Ferguson, balón en el área, otra vez sacando acá la pelota, bien por parte de Alisson Becker, ganaba el balón, metía la pelota Ruston, el tiro dentro del área, acá por parte de McTominay, tapó, tapó, tapó Alisson Becker, va a soñar con Alisson Becker, hoy Scott McTominay le sacó todas las pelotas y una más, y aquí viene con la oportunidad Vinicius Junior para marcar el cuarto y buscar su triplete en el partido, la aguanta Vini, dejando la pelota para Neymar, Neymar en el área para Vini, Vini que le quiere pegar, corta el balón McKenna, envía el balón al costado, ya 90+6, estamos a disposición de César Ramos en este partido en Miami, lo gana Brasil 3-0, en el segundo tiempo con doblete de Vini, otro de Mateo Cunha, Vini que se mete en el área, área. Vini con la pelota, sigue Vinicius Junior, le van a sacar el balón. Sin embargo, recupera otra vez la pelota, pero hay falta en ataque, dice el principal del partido, el señor César Ramos. Hay tiro libre en favor de la selección de Escocia. Se nos acaba el compromiso acá en Miami. Hay tiro libre para la selección de Escocia. Lo gana Brasil 3-0. Dos goles de Vinicius Junior al 7 y al 45 más 3, y otro de Mateo Cunha al 60 de partido. Y en este momento lo va a pitar. Pito, pito, pito el principal del partido, César Ramos. Esto se terminó en Miami. Jugó, ganó, goleó y clasificó Brasil como primero de grupo en la Copa del Mundo, ganando hoy 3-0 Escocia. Uno de Vini al 7, otro de Vini al 45 más 3 y uno de Mateo Cunha al 60 para que Brasil gane el partido. Regresó Neymar, marcó doblete Vinicius Junior, Alisson Becker respondió cuando se necesitó, y Brasil, Brasil, siempre Brasil. Mauro Silva dice presente en esta Copa.